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1: Hola, hola, muy pero muy buenas noches, ¿cómo están? ¿Cómo se la están pasando en este miércoles, ombliguito de semana 23 de septiembre del 2026? Son las 8:14, 8:14, la temperatura en Piedras Negras, 31 grados centígrados, cielo mayormente nublado ya en esta noche de miércoles. Para esta noche, temperatura mínima 24 grados, con ráfagas de viento de hasta 27 kilómetros por hora. Es el pronóstico del tiempo para este día, bueno, pues ya para lo que resta de este ombliguito de semana. Yo te invito para que te comuniques con nosotros. En esta ocasión van a tener que ser llamadas porque la tablet no está queriendo cargar, no tengo computadora para el WhatsApp, así que si tú quieres mandar algún saludo, alguna dedicación, algún quieres pedir alguna canción en especial, bueno, pues te puedes comunicar al 878-173-8008. 878-173-8008, ahí para que tú nos marques aquí a cabina y poderte mandar tus saludos y claro, complacerte con las rolitas que quieras escuchar en esta nochecita de miércoles. Ya sabes que te voy a estar acompañando hasta la medianoche con muy buena música, como esto se llama The J. Perez Song. La escuchas aquí en la Estación de la Raza.

0: Ahí escuchamos a Jay Pérez a través de la estación de La Raza. Son las 8:19. Oye, se comunica con nosotros nuestro buen amigo Gonza, que le manda saludos a Ramoncito Covarrubias, al personal de Tacos Toño, para el señor Don Toño, para la señora Luisa. Y así me dijo Gonza, nada más porque pues no hay WhatsApp y no lo puedo reproducir así como que el audio. Pero me dijo, para la mamazota de Nikki, ¿qué hubo? También le mando saludos para Pepe Leija, para los operadores foráneos de Breca, y le mando saludos para Jorge Amaya, que le manda el saludo para el doble de Rubén Blanco, el vocalista de Yahari, para Daniel Zamora. Oye, pero les digo que le tomen foto o algo para hacerlo famoso de perdido, porque pues así nomás que nos estén... Ay, aquí la brujita me está tapando la pantalla y no miro. Así nomás nos dicen, y cómo sabemos que es verdad. Tiene que tomarle una foto y mandarla para ver si se parece o no se parece.
1: Llegaron los modestitos.
0: ¿Y baila también como Rubén Blanco o no?
1: Yo lo detenga.
0: A ver, que se eche ahí un bailecito y lo graban y nos lo mandan a la página de la Superestelar. Que se bailando ahí la Pitufi Cumbia de grupo Yahari.

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Son las 8:28, 8:28. Continuamos con más música a través de Super Estelar. Le mandamos saludos para nuestro buen amigo Samarripa, que está en sintonía de la estación de la raza. Y te dejo con esto de Anakin Larios. Se llama Perdoné.

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0: Bye bye.
1: Ahí escuchamos el gran silencio con este rolito, se llama Cumbia Sound a través de la estación de la raza. Son las 8:49. Le mandamos un saludo para nuestro buen amigo El Gato que nos está escuchando en la unidad 37 de la ruta 7. Le mandamos un saludito. Como todos los días, él trae la super estelar. Muchísimas gracias. Oye, ya te puedes comunicar con nosotros a través del WhatsApp de cabina 878-791-9303. 878-791-9303. Y que vamos batallando ahí con la entrada para que cargue la tablet. Vamos a ver cuánto tiempo nos dura, ¿verdad? La tablet cargando. Pero bueno, mientras ya pueden mandar sus saludos. Dice, buenas y calurosas y ricas noches, Tania Treviño. Ay, Gonza. Ay, Gonza. Ya, oye, ya, que ya llegue el frío, ya, por favor, ya. Dice, saludos a Ramosita Covarrubias, a Pepe Leica y al personal de Tecos Toño, incluyendo a Niki. Nah. Dilo así como me dijiste ahorita en la llamada. A la mamazota de Niki. ¿Para qué le tienes miedo, Gonza? ¿Eh? No pasa que ahorita Niki hable y empiece a pelear. Si ya sabes cómo es, ¿para qué le mueves? Super Estelar, muy buenas noches.
2: Hola, buenas noches.
1: Hello, hello, ¿quién habla?
2: ¿En que andaba de masa?
1: ¡Ah, el que andaba en masa!
2: Sí.
1: ¿Cuándo regresaste, Ramoncito?
2: Ayer.
1: ¿Ayer?
2: Sí.
1: ¿Y qué me trajiste?
2: ¿Es secreto?
1: ¡Ah, sí me trajiste algo!
2: Lo voy a secar.
1: ¿Eh?
2: Lo voy a secar.
1: Hijo, esa frase no me gustó. ¿Qué onda, Ramoncito?
2: Ya estamos en sintonía.
1: Muy bien, Ramoncito, tú muy bien. Oye, ¿y regresaste quemado o no?
2: No.
1: No. No. Entonces no fuiste a masa.
2: No, sí fui.
1: Ya está, Ramoncito. ¿Qué rolitas vamos a poner? A ver, dime.
2: Quieren tres rolitas.
1: Tres.
2: Norteñitas. Buenas tardes.
1: Tres norteñitas. Pues a la cantina o ya de una vez.
2: No, ¿quieren la playa sola?
1: ¿La playa sola?
2: La bonita.
1: ¿La qué?
2: Bonita.
1: Ajá.
2: Sí. ¿Quieren que tú se la dediques una? Adivínale a quién.
1: ¿A quién?
2: A Mandito.
1: A Mandito, el de la Mandito. Hacienda.
2: Sí.
1: ¿O Mandito el de la UTNC?
2: Mandito el de la Hacienda.
1: Ah, bueno. ¿Y cuál rol le vamos a poner a Mandito?
2: En silla de ruedas.
1: Ah, ok. Ya me la cambiaste, Ramoncito.
2: ¿Por qué?
1: Pues me ibas a pedir otra. ¿No crees que no me di cuenta?
2: Oye, Tania.
1: Dime.
2: ¿No te has contado la que
1: ¿La qué?
2: La que anda peleando a veces.
1: ¡Niki!
2: ¿Sí?
1: Me acaba de mandar mensaje.
2: Ahí, saluditos para ella.
1: ¿Por qué? ¿Qué crees?
2: ¿Qué?
1: Que el Gonza dijo saludos para la mamazota de Niki. ¿Cómo hay que, Ramoncito?
2: No, ahí quiere y sí, hay amor.
1: Pero pues no, que era tuya, Ramoncito.
2: ¿Quién, Niki?
1: ¿Sí?
2: ¿Cómo te
1: No.
2: ¿Eh?
1: ¿Sí o no?
2: No.
1: Ya no andan tú y Niki. Le vas a romper el corazoncito a la Niki, hombre.
2: Paña,
1: mande.
2: Paña, ando con mis amigas del mercado Zaragoza.
1: No me cambies del tema, Ramoncito.
2: ¿Eh?
1: No me cambies el tema, te estoy preguntando algo.
2: ¿Mire?
1: ¿Eres capaz de romperle el corazoncito a la Niki?
2: Niki es mi amiga.
1: Ah, nada más es tu amiga. Ah, yo pensé que era tu novia. Como ella te defiende a capa y espada. No te rías, es en serio, mira. Ay, mira, ya me la hiciste llorar, Ramoncito. ¿Qué voy a hacer ahora?
2: Mira, te voy a mandar un punto para que mires dónde estaba.
1: Ah, bueno, ya está, Ramoncito.
2: Bueno, te estamos escuchando.
1: Ya está, Ramoncito, ándale.
2: A ver.
1: Ándale, bye bye. Nikki, no, no llores por Ramoncito Covarrubias. Ya ves que es igual que el Gonza, es el todas mías, ya me estoy dando cuenta. El mil amores. Les vale, juegan con los sentimientos de una esos hombres. ¡Qué bárbaros! ¿Verdad que sí, Nikki? Dice, ya no lo quiero. Le mandamos un saludo para nuestro buen amigo Tavo, que va en sintonía de la Estación de la Raza. Muchísimas gracias. Continuamos con música a través de Superestelar. Dominante, oye, que este viernes va a estar en el podcast de Pa' la Raza. Se llama ¿Para qué lastimarme? Hoy, Nikki, quedó, pero mira, como anillo al dedo.

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0: 9 de la noche con 4 minutos, 9 con 4, así iniciamos la cantina de Superestelar 107.9 con esta rolita de Ramón Ayala, se llama el capitán de los rurales. 878-791-9303, el WhatsApp de cabina para que ustedes manden sus saludos, dedicaciones, felicitaciones a los cumpleaños del día de hoy, a quien esté festejando algo en especial o simplemente para pedir tu rola favorita aquí en la Estación de la Raza. Vamos a ver.
1: Como quiera, ya estoy en sintonía hasta las 12 escuchándote. Tania Treviño, buenas noches.
0: Ya está, Ramoncito. Oye, Ramoncito, ya le rompiste el corazón a Nikki. Dice, ya no lo quiero ver ni en pintura. Híjoles, ¿cómo ves? Ya la perdiste. Ni a Ani como amiga, yo creo. Dice, saludos para mi esposo Gerardo Martínez y todos en la celda 431. Nos piden Tragos Amargos de Ramón Ayala. ¿Será que nos vamos con otra rolita de Ramón Ayala? Les mandamos el saludo también para nuestro buen amigo Ruso, allá en los almacenes del Lancer, que está en sintonía de la Estación de la Raza. Y vámonos a complacer. Hoy no más. Para todos los que están allá en la celda 431 con Gerardo Martínez, de parte de su señora esposa. De la noche con 6 minutos.

9:09. Dejo con esto de Arnulfo Junior. Se llama Soy de la Calle. Aquí en la cantina de Super Estelar, el WhatsApp de cabina 878-791-9303.

Las 9:12, 9:12, y escuchamos a Arnulfo Jr. Y continuamos con más música. Es Isaías Lucero. Esto se llama Estado Civil Amantes. Aquí en la cantina de Superestelar, el WhatsApp de cabina 878-791-9303.

9 de la noche con 15 minutos, 9 con 15, continuamos con más música a través de la cantina de Superestelar. Y te voy a dejar con esto de Cari León y Conjunto Primavera. ¿Y tú qué les dices a tus amigos? ¿Que solo soy una amiga? ¿O qué les dices?

Son las 9 de la noche con 18 minutos. Dice, me acuerdo cuando pedí esa canción, pero ya no la pido porque ya es solo mía. ¡Ay, Jesús! ¡Neta, gato! ¡Qué bárbaro! ¿Quién te viera? Continuamos con música. Son los Invasores de Nuevo León. Se llama Viéntame. Le mandamos un saludo para nuestro buen amigo Marcos, que se reporta con nosotros. Dice que ya está en sintonía de la estación de La Raza. Muchísimas gracias.

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porque no me había tocado que me saludara a la señora Berta. Le mandamos el saludito, gracias por estar en sintonía de la Estación de la Raza. Por acá dice, buenas noches, quiero felicitar a Ángel Rodolfo Pérez Rodríguez, que está cumpliendo años con la canción de Laurita Garza. Muy bien, ahorita déjame la busco y con muchísimo gusto le complacemos, pero le mandamos la felicitación a Ángel Rodolfo Pérez Rodríguez, que se la siga pasando muy, pero muy bien, que siga disfrutando de su día, bien apapachado, consentido y demás por toda su familia, amigos y seres queridos. Le mandamos el saludito. 878-791-9303. 878-791-9303, el WhatsApp de cabina para que ustedes se reporten con nosotros y en lo que buscamos la de Laurita Garza. Yo te dejo con esto de Pepe Tovar y los Chacales, se llama Lobo Herido, aquí en la cantina de Superestelar.

De 9:37, 9:37. Continuamos con más a través de la cantina de Super Estelar. Dice, saludos amiga Tania Treviño. ¿Me puedes poner la canción de Conjunto Primavera? Se llama Muero, por favor. Sí. Sí, claro que sí. Para nuestro buen amigo del 537 le complacemos aquí en la cantina de la Estación de la Raza. Esto es Conjunto Primavera, se llama Muero. 9:37.

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Son 9:46 PM. Dice, buenas noches, me pueden mandar un saludo para Rick de parte de Alondra, de la celda 431, y le puede poner la canción de los Tigres del Norte, Pedro y Pablo, por favor. Claro que sí. Ahí va la complacencia para Rick de parte de Alondra.

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0: de la noche con 55 minutos. Hoy ya estamos por terminar la cantina de Superestelar 107.9. Dice, buenas noches, de favor, la canción Que Nunca Llores con el Poder del Norte. Saludos desde México Capital. Dice, llevo una hora escuchando y no dices tu nombre, pero que tengas bendecida noche. Ay, muchísimas gracias para nuestro buen amigo Oscarín. Oye, ya tenía bastante que no se reportaba con nosotros. ¿Cómo que no te acuerdas de mí, Oscarín? Pues sí, soy Tania, hombre. Le mandamos un saludito hasta México. Gracias por estar en sintonía también por acá para nuestro buen amigo Willy Vargas. Allá en... ¿Estás en Rocín o andas descansando? ¿Qué andas haciendo, Willy? Le mandamos el saludo. Dice Ramoncito Covarrubias, ¿le puedes poner a Mandito la canción ¿Cómo estás, juventud? ¿Sí? ¿Esa? Saluditos a Mandito para tu amigo Ramón. Bueno, pues ahí está el saludo de Ramoncito Covarrubias. Nos estaban pidiendo algo del Poder del Norte.
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0: Se llama No Te Culpes.
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1: Son las 10 de la noche.

0: Es el momento de la oración de la noche.
1: Ya es de noche, Señor, y te decimos, quédate con nosotros.
2: Que la luz de tu gracia no conozca nunca el anochecer en nuestras vidas.
1: Que el trabajo de este día haya sido como ofrenda sin defecto agradable a tus ojos.
2: Que en nuestras palabras y acciones hayamos sido luz del mundo y sal de la tierra para cuantos nos trataron.
1: Ilumina, Señor, nuestra noche y concédenos un descanso tranquilo.
2: Que mañana nos levantemos en tu nombre y podamos contemplar con salud y con gozo el amanecer de un nuevo día.
1: Es de noche, Señor. Quédate con nosotros.
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Ahí escuchamos a la nueva fortaleza, se llama Mi Día Favorito. Son las 10 de la noche con 16 minutos. 10 con 16, dice, buenas noches. ¿Podría ponerme la canción Se Nos Murió el Amor de Grupo El Plan? Claro que sí. 878-791-9303, el WhatsApp de cabina, para que ustedes pidan su rola favorita aquí en Super Estelar. Recuerda que te acompaño hasta las 2.

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escuchamos a Mr. Chivo, que en esta rola se llama Ramito de Violetas, a través de la Estación de la Raza. Son las 10 de la noche con 33 minutos. Le mandamos el saludo para nuestro buen amigo ruso, que él nos solicitaba esta rola. Y tú también puedes pedir tus canciones favoritas a través del WhatsApp de cabina, que es el 878-791-9303. 878-791-9303. El WhatsApp de cabina para que te comuniques con nosotros en esta nochecita de miércoles, ombliguito de semana, y ya sabes, te acompaño hasta la medianoche y te dejo con esto de los chicos de barrio. Se llama Mi Torreón.

Ahí escuchamos a los chicos de barrio, se llama Mito Rion, a través de la estación de La Raza. Le mandamos un saludo por nuestro buen amigo Alfredo, reportándose con nosotros. También por acá le mandamos el saludo a nuestro buen amigo Luján, allá en su punto de trabajo, ya iniciando su turno y comunicándose con nosotros aquí en la estación de La Raza. Continuamos con más música, viene Tropicalísimo Apache, pues ya que andamos allá por Torreón, vámonos a la laguna. Y así nos vamos en esta nochecita de miércoles, ombliguito de semana.

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2: 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Mantente alerta a las necesidades de tu prójimo. Si prometes algo, cúmplelo. Que sepan que eres una persona confiable. No culpes a los demás de tus fallas o problemas. Aprende a perdonar porque tú has sido perdonado por Dios. Este fue un momento, ANSPAC.
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Ahí escuchamos a La Fiebre Loca, se llama Bye Bye. Son las 10 de la noche con 46 minutos. 10:46. Oye, a ver, ¿a cuánto estamos? Hace ratito acabo de preguntar que estaba haciendo calor afuera, porque la verdad yo ahorita aquí adentro tengo una temperatura increíble, estoy bien a gusto, bien fresco, y me dicen que sí está haciendo mucho calor. 28 grados, fíjense nada más. 28 grados la temperatura en estos momentos en Piedras Negras. Para esta noche, temperatura mínima de los 24 grados centígrados, perdón, con ráfagas de viento de hasta 27 kilómetros por hora. Es el pronóstico del tiempo para esta noche de miércoles. A ver, ¿qué nos mandaron por acá? Ah, ese es el doble de Rubén Blanco. ¿Eh? Sí, González, es el doble de Rubén Blanco. Ya nos mandaron la foto. Dice, gracias Tania, un favor, ya que estamos en la laguna, tendrá por ahí viento con apache. Dice que si hace mucho calor, no me digan eso, oigan. Porque, a ver, yo quiero saber, ya tengo buen rato escuchando, es que ya viene un frente frío, y que ya va a empezar a hacer frío, ya falta muy poco para que llegue el frío, se esperan fríos muy fuertes, y que no sé qué, pero ¿cuándo? ¿Cuándo llegan? Ya me urge sacar así, la... la chamarra. Ya me urge sacar la chamarra, la cobija. Ya no quiero el calor, ya no lo aguanto, se los juro. 10 de la noche con 48 minutos. Seguimos complaciendo a todos ustedes que se reportan con nosotros. 878-791-9303. Dice por dos. Que ya quieren que haga frío, ya se amerita.

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las 11 de la noche con 8 minutos, 11 con 8. Ya estamos en la última hora de mi turno. Acabamos de escuchar a Polo Urías. Sígame por eso, llego a través de la estación de La Raza. Y el WhatsApp de cabina 878-791-9303. Dejo con música de La Clave LH. Se llama Aquí Sigue Tu Pulso.

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1: 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Ya sea en la oficina, en la universidad o cuando no quieres cocinar, las sopas instantáneas siempre te sacan de un apuro. Pero, ¿alguna vez has leído las letras chiquitas de su etiqueta? Antes de abrir tu próximo paquete, tienes que conocer los resultados de nuestro estudio de calidad.
2: Un bordado tradicional es historia, trabajo y memoria colectiva. Pero hoy en día se enfrenta a la producción industrial y a la falta de información en el mercado. ¿Es posible usar la tecnología a favor de las artesanas y los artesanos? Si quieres saber cómo la inteligencia artificial puede ayudar a la defensa de un bordado tradicional, quédate en Revista del Consumidor Radio.
1: Revista del Consumidor.
2: Llegas con cansancio y tienes poco tiempo para cocinar. ¿Se te antojó una sopa calientita, lista en unos minutos?
1: Las sopas instantáneas pueden parecer una solución práctica, rápida y económica. Por eso hay quienes las tienen en sus despensas.
2: Pero, ¿qué estamos llevando a nuestra mesa cuando elegimos una?
1: Para saberlo, en el laboratorio de Profeco se analizaron 33 sopas instantáneas y se revisó desde su información comercial hasta su aporte nutrimental. ¿Qué revisamos?
2: Primero, revisamos que la información comercial esté completa.
1: Verificamos que las sopas incluyeran los requisitos de etiquetado como denominación, responsable del producto, contenido neto, lista de ingredientes, alérgenos, instrucciones de uso, lote y fecha de caducidad o consumo preferente.
2: También revisamos que, si es el caso, los productos exhiban los sellos de advertencia de exceso de algún componente crítico para la salud.
1: Por cada 100 gramos de producto se determinó la cantidad de proteína, grasa, carbohidratos, agua y aporte energético.
2: Una prueba fundamental: determinar el contenido de sodio. Esto, debido a que su ingesta debe ser controlada para prevenir riesgos en la salud cardiovascular.
1: ¿Qué encontramos?
2: Todas las sopas analizadas tienen al menos dos sellos negros de advertencia. Uno por exceso de grasas saturadas y otro por exceso de sodio.
1: Ojo con esto.
2: Un vaso estándar de sopa instantánea de entre 64 y 68 gramos, ya preparado, contiene por lo general más del límite de sodio recomendado por la Organización Mundial de la Salud.
1: Además, su aporte energético, que está relacionado con la cantidad de grasa, es de alrededor de 300 kilocalorías.
2: Más de los resultados. Ramen Express by Chef Wu, sopa de ramen vegetariana, declara 85 gramos de contenido neto, pero no llegó ni a los 80.
1: Seis productos no presentan completa su información comercial.
2: Algunos tienen mayor cantidad de grasa de la indicada en su etiqueta. Dos son de la marca Mama. Uno de Maruchan, pasta rápida yakisoba, y otro de Nissin, pasta UFO Fuego.
1: También encontramos un producto que declara cero azúcares añadidos, pero en su lista de ingredientes dice dextrosa. Ramen Express by Chef Wu. Fideos instantáneos calientes y picantes.
2: Ahora seguro te preguntarás, ¿qué hago si me gusta consumir estas sopas?
1: Sabemos que una sopa instantánea puede sacarnos de un apuro, y disfrutarla de vez en cuando no significa que estemos haciendo algo mal.
2: La clave está en no convertirla en nuestra comida de todos los días.
3: Tenemos que entender que son productos que tienen un alto valor energético. Por eso son productos que tenemos que consumir con ciertas precauciones. Por ejemplo, no son productos que se recomienden de forma cotidiana, por ejemplo, para personas con sobrepeso, con obesidad, con hipertensión.
1: Y antes de comprar, revisa los sellos, los ingredientes, considera su información nutrimental y comercial.
3: Bueno, es muy importante que consideremos que cuando vamos a comprar un producto, chequemos la fecha de caducidad o el consumo preferente, que el empaque sea el adecuado, bueno, que no tenga rupturas y demás, que esté en buen estado.
2: Si tienes un poco más de tiempo, una sopa casera es una buena alternativa para ahorrar y mejorar su valor nutrimental, por ejemplo, con vegetales, queso o pollo.
1: Y antes de terminar, vamos a derribar un mito. ¿Las sopas instantáneas son de plástico?
3: Se ha pensado durante muchos años que son productos que son de plástico o que es un producto que se queda pegado alrededor del intestino por varios días. Esto no es cierto. Finalmente son productos que están compuestos principalmente por carbohidratos, pero también tienen un porcentaje de proteínas y de grasa. Nuestro organismo es tan sabio que tiene las sustancias necesarias como enzimas o ácidos gástricos para poder digerir completamente la muestra y se va a procesar como cualquier otro alimento.
1: Porque cuando conoces lo que consumes, puedes tomar mejores decisiones.
4: Revista del consumidor.
2: ¿La inteligencia artificial será capaz de salvaguardar la identidad comunitaria?
1: Un bordado tradicional no es solamente una combinación de hilos, figuras y colores.
2: Cada pieza es un conjunto de conocimientos transmitidos de generación en generación. Historias familiares, símbolos comunitarios y maneras particulares de comprender el mundo.
1: Sin embargo, en la actualidad es muy común encontrar en tiendas físicas y redes sociales productos que copian estos diseños tradicionales. Muchos de ellos son fabricados mediante procesos industriales y se comercializan sin reconocer su lugar de procedencia.
2: Con esto, no solo se copia una imagen, sino que se invisibiliza a las personas y comunidades que han conservado ese conocimiento.
1: Esta práctica también afecta a las personas consumidoras, ya que podríamos llegar a pagar un precio mayor bajo la falsa creencia de que adquirimos una pieza hecha a mano o de que nuestro dinero beneficiará directamente a una comunidad.
2: Al final, la decisión de compra se realiza sin la información suficiente. Por esta razón, es indispensable promover mecanismos que nos permitan conocer el origen real de los productos.
1: Antes de comprar, hay que preguntarnos, ¿quién elaboró la pieza y dónde fue producida? ¿Su fabricación fue artesanal, industrial o mixta?
2: ¿Qué técnicas y materiales se utilizaron?
1: Y también, ¿existe autorización para usar el diseño? ¿Y quién recibe los beneficios de su comercialización?
2: Aquí es donde puede intervenir la inteligencia artificial. Esta tecnología puede analizar imágenes para localizar características visuales que se repiten en diferentes productos.
1: En el caso de los bordados, un sistema entrenado podría estudiar la forma y distribución de las figuras, la posición de los colores, la simetría de las puntadas, midiendo el grado de semejanza entre una pieza artesanal original y el diseño de una prenda nueva.
2: Pero ten cuidado. Los proyectos de inteligencia artificial necesitan datos y en este caso no estamos hablando de simples archivos digitales. Hablamos de trabajo, de identidad, de conocimiento y de toda una memoria colectiva. Por eso antes de registrar cualquier imagen, debe existir una explicación transparente para las comunidades sobre la finalidad del proyecto, cómo funciona la tecnología, sus beneficios, riesgos y qué medidas de seguridad se aplicarán para evitar filtraciones.
1: También tienen derecho a saber quiénes tendrán acceso a esa información, cuánto tiempo se guardarán las fotografías y si el uso será para fines académicos, industriales o comerciales.
2: La autorización debe ser comprensible, libre y específica. No basta con solicitar una firma si las personas no recibieron información suficiente o si no cuentan con mecanismos para cancelar posteriormente su participación.
1: No olvides que una inteligencia artificial responsable puede ayudar a identificar coincidencias y apoyar en la documentación cultural. Pero su verdadero valor dependerá siempre de la manera en que sea diseñada y utilizada.
2: Como personas consumidoras, nuestro verdadero poder está en informarnos sobre el origen de lo que compramos para valorar y respetar el trabajo de las personas artesanas.
1: Te invitamos a leer más sobre este tema en la Revista del Consumidor de septiembre. Ve a la revista, descúbrelo y no te pierdas un detalle muy especial. El artículo está escrito totalmente en náhuatl.
2: Una manera de darle voz y valor a nuestra diversidad cultural.
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0: Oye, te digo que no me puedo ir ni qué será del día. Si el día tiene 24 menos 5, no me puedo ir 17 horas porque llego y está todo desconchinflado. Todo desconchinflado está aquí. Ya no está un CPU, ya no jala una computadora. El cable para poner los audios ya no sé, ya no está trabajando bien. Oye, ¿qué está pasando aquí de veras? Acá donde enchufamos los audífonos tampoco jala. Ahí tenemos que estarle acomodando, así como aquellas teles que para agarrar la señal te subías al techo, o si estabas en el rancho a un mezquite para alivianar el cable y que se mirara la televisión. Oh, te digo, es por demás con esta gente, de veras. Cada vez me dejan sin herramientas para hacer la hora macabra, fíjate. ¿Cómo voy a poner los audios? ¿Dónde voy a reproducir los relatos? Chihuahua, de veras. No, ya me voy a ir para la santa yo. Déjame le mando un saludo a mi estimado Elías Soria. Déjame le mando un saludo a mi compañero y amigo Elías Soria, locutor de acá de La Santa 96.7, que también en octubre, ahorita estaba platicando con él, agarramos el chisme, también en octubre, él tiene su programa Voces del Más Allá, de 11 de la noche a 12 de la medianoche. De repente, uno que otro día se extiende ahí poquito, 12:15, 12:20, 12:30, y ya después, que escuchen Voces del Más Allá, se vienen con un servidor a la hora macabra. Por relatos, por miedo, por espantos, no vamos a parar. Ya saben, como cada año, le digo Elías, cada año anuncio mi programa de la hora macabra y también le damos publicidad a tu programa que es de nuestra estación hermana La Santa 96.7. Voces del Más Allá, de 11 de la noche a 12 de la medianoche, con mi compañero y amigo Elías Soria. Elías Soria tiene voz de locutor, pero para conducir esos programas, aguas, porque nada más escuchándolo hablar te da mello. Me da cosa, decía el doctor Chapatín, me da cosa. 12 con el comercial, no, ahorita lo pongo. Ahora sí, ya me desahogué. Déjenme les saludo, buenos días, ¿cómo están? Placer saludarles como cada noche madrugada, bien bendecido, despidiendo y recibiendo un nuevo día más. Hoy jueves, trampolín de fin de semana, 24 de septiembre, Día de la Bandera. Así que, hoy es Día de la Bandera, 24 de septiembre. A partir de hoy he dicho yo que hoy es Día de la Bandera Mexicana, ya no va a ser el 24 de febrero, va a ser el 24 de septiembre. ¡Ya huele a viernes! ¡Ah, qué rico huele! Huele a viernes ya. Ay, papá mi rey. ¿Quién descansa? No, ¿cuál descanso? Va a tener que poner a trabajar en la hora macabra porque no tengo nada. No tengo absolutamente nada. De hecho, ahorita traigo un artefacto que tengo que checar. Si no, pues va a tener que hablar al departamento de ingeniería para que vengan y me revisen este cable que está aquí para estar al millón el primero de octubre. Porque no quiero mermas. No quiero tragedias. Quiero que todo salga perfecto. Pero ayer falló en una canción de la mafia. Ayer, ahorita me está comentando mi compañera Tania que falló ahí en unos audios. Entonces, ahorita hay que checarlo. Entonces, si no me escuchan hablar, no van a empezar. ¿Ya te dormites? ¿Qué estás haciendo? Ya esto, ya lo otro, porque estoy acá. Estoy aquí, estoy allá. Entonces, también les voy a pedir de su comprensión, porque ahorita la computadora que nos falta, que no sé por qué la quitaron o se fregó el CPU, no sé, es donde nosotros enlazábamos la tableta del año 1995 al monitor por el WhatsApp web, para ver un poquito más grande el WhatsApp y no estar batallando acá en la tableta, porque también está bien lenta como yo. Pues ya es tablet de 1995, no crean que es una tableta sofisticada. Entonces, les voy a pedir de su comprensión porque ahora tengo que estar jugando. Bueno, no jugando. Batallando con la tablet, checando acá los WhatsApp que llegan. ¿Sí me explico? Pero, como les comento, que es una tablet del año 1995, ya le falla el centro de carga. Entonces, ahorita la tengo recargada con el cargador, obviamente, conectado, pero tiene que estar apoyando para que haga bien contacto al centro de carga y cargue. Tiene ahorita 17%, hazme el favor. Pero bueno, pues caray, hombre, pues ¿qué le podemos hacer, Garimpo? Ya ni quejarte es bueno, ¿verdad? Y como les estaba diciendo, ya estamos aquí acompañándote hasta las 5 de la mañana. Nada más hasta las 5. Ahorita ya viendo todos estos desperfectos, ya no me dan ganas de quedarme hasta mediodía, 5 de la tarde, no sé, 24 horas con ustedes. Ahorita vamos a trabajar con lo que tenemos, vamos a tratar de echarle ganas, tratar de complacerlos. Si no se puede, ahí les voy a pedir una disculpa, porque estoy desarmado. ¿Sí me explico o no me explico? Pero déjame que se me pase el mimiski, porque comí carne de puerco, deja que se me pase el mimiski, me voy al corte y ya, y luego para acabar. Algo que me puede reanimar ahorita es ver en el primer corte comercial el spot del tren, y no me lo ponen. Ah, ya vete a la pausa, ahorita seguimos saludando a la gente,
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2: Ándale, vámonos. Ahora sí, mira, 878-791-9303. Es el Super Guay de Superestelar. A toda la gente, a toda la raza, a toda la people. A toda la plebada que está en sintonía de la frecuencia correcta. 107.9 en frecuencia modulada. O bien, a todos aquellos que nos escuchan a través del internet donde no llega nuestra señal, lo único que me resta decirles es gracias por su preferencia, gracias por su sintonía, porque teniendo la oportunidad de escuchar muchas, pero muchas estaciones más, están aquí con un servidor. Están aquí, no conmigo, con la Superestelar, con la estación de ustedes, la estación de la raza. Así que, pues a lo que te truje, chencha, vamos a ver qué podemos hacer en esta madrugada de jueves. A través de la Superestelar.

0: las 12:30.
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0: El WhatsApp, como cada noche, como cada... Después de las 12 se vuelve loco el WhatsApp. No más que, no, ¿sabes qué? Ahorita estoy viendo, bueno, no estoy viendo, estoy medio viendo que ya voy a tener que ir al oculista que me haga un examen de la vista. No la llego a donde tengo la tablet de acá recargada, hombre, chihuahua, a ver. Déjame, por eso les digo, espérenme tantito, porque ahora no se puede enlazar esta cosa, la tablet del año 1995, no se puede enlazar acá al monitor. El tremendo David Montes, como si, me voy a guiar por los puros números, porque, pues de repente me los aprendo, va, y de repente ya nada más veo las fotos y ya sé quién es. El tremendo David Montes, como siempre, escuchando la Superestelar, al igual que mi estimado Luján de los Guardias de Seguridad en turno, Willy Vargas allá en Racini, el tremendo Landeros, allá en Hendrickson, allá nos escucha el presidente del club de los Atalantados. Ese es el, ¿dónde andas ahora, Gonzalo? Es que no quiero ni moverle acá la tableta esa porque siento que se va a mover el cargador y se me va a descargar de volada.

es todo. La patrona de mi amiga Ana, la manda más, es todo. Ah, andas aquí en Piedras. Pero estabas allá en Saltillo. No me acuerdo qué día les mandé saludos allá a la gente de Saltillo de la Windsor. Allá en el almacén tenebroso de Lanzarmex, el tremendísimo.

la música de Nueva Rosita, Coahuila. Son los internacionales Reyes Locos. 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

Las 12:35. 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

0: Ese es mi Chalo ahí en Racini. A toda la gente trabajadora de las diferentes maquiladoras, ahí en sintonía de la superestelar, ahí en EKM, Little Fuse. Sí, no, yo siempre tengo la costumbre, para no pasar por desapercibido, ponerles un like o ponerles un buenos días ahí en el WhatsApp. Ahorita, como ya les dije, no tengo la herramienta, siempre les contesto por el teclado normal de computadora. Ahorita la tableta del año 1995 que tenemos aquí no está en condiciones. No quiero ni moverle para que no se vaya a mover el cargador. Tiene que 23% y tenía 17, va. En 40 minutos va un 5% que carga. Entonces, no quiero ni moverle para que no se mueva el cargador. Entonces, ya si no les contesto, ahí discúlpenme, pero pues tengo que cuidarlo acá porque, pues, ya saben, como quiera les estoy mandando los saludos que van llegando. Aquí le estoy haciendo como que veo y como que no veo porque no las llego. Pero ya voy a ir al oculista. A ver qué onda.
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0: Faltan 16 minutos para que sea la 1 de la madrugada en este jueves. 24 de septiembre, Día de la Bandera. A partir de hoy será el 24.

y toda la banda trabajadora de Vox Pro, que no sé si ya están por allá en el bello puerto del futuro, como decía mi compañero Osiris Cantú en cada reporte, en paz descanse, o ya vayan en camino, mañana agarren camino para ir a instalar todo el audio e iluminación, lo mejor de lo mejor de aquí de Piedras Negras, mis amigos de Vox Pro, que estarán presentes por allá en la Feria de la Amistad en Acuña, Coahuila. Les mandamos un saludo. No sé si ya vayan en camino, ya estén allá, ya anden trabajando, o el día de mañana, bueno, no el día de mañana, porque ya es otro día ahorita, o el día de hoy jueves, agarren camino para ir a preparar todo el escenario para la Feria de la Amistad allá en Acuña, Coahuila.

0: Como quisiera.
1: Área de laminación 1 y 2 de Liner System. Toda la gente trabajadora de US Liner. La Lío, Banda y Melquiades. La gente trabajadora turno de tercera y NKM. ¡Súbele más!

0: Como quisiera la música del grupo Liberación. Vámonos a la pausa, regresamos.
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0: Vámonos a darle con más música.

Esta es del Pega Pega. Y esta otra del Imitado Más Nunca Igualado. ¡El Pegaso! 5 minutos a la una. ¿Cuándo regresaste?

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Guardias de seguridad en turno. Échenle ganas a todo el sector maquilador de

0: Ahí está pidiendo auxilio Sorroco, el comandante en jefe. ¿Por dónde andan? ¿Está no terminan? Oh, sí, no, ya le hizo tu cuñado. Ya le hizo la cena. ¿Tú crees que va a ir? ¿Sabe? Paloteó las tortillas. ¿Tú crees que va a ir a ayudarte teniendo la cena lista? No creo.
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0: La 1:03. Ay, Diosito santo, de veras. A ver, déjame checar aquí porque, acá, es que estoy batallando con la tablet. Bueno, no estoy batallando, sino que, pues no es lo mismo tenerla acá enlazada al monitor y ver así el WhatsApp en grande, a estar viendo acá con letras más pequeñas, pero, pues aquí estamos echándole ganas, no pasa nada. Aquí estamos y no nos vamos, ya quisiera irme ahorita a la 1:00 a.m, ya me voy yo. Es más, mire, cámbiense para la 96.7, me voy allá a la Santa. Allá voy a abrir micrófono. No, no se crean, no, porque me regañan. No somos del mismo sindicato y luego me van a regañar. ¿Y para qué quieres? Me van a correr. No, ¿para qué? Vamos a echarle, hombre. No pasa nada. ¿Cómo decían? Que ¿cuántas piedras te han puesto en el camino y cuántas piedras? Ah, he tropezado y he levantado. Y otras piedras, pues nomás las hemos saltado. Esa no.

Ese alguien, la voz romántica de Luis Padilla y Grupo La Firma, la que sigue. No, pasíguense. Ustedes quieren que vaya y me trepe a la antena y me aviente, ¿verdad? Como Juan Escucia. Pero yo me voy a enredar en un mono de esos de Halloween que tenemos aquí ya de adorno.

de los temas románticos en la voz de Beto Zapata y el grupo que vale lo que pesa.

0: sigue está, no, la que sigue está más con Mauser, pero ya volteé para acá, para este lado, y ya se me pasó 4 minutos el anuncio.
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0: ¡Hoy, hoy! ¡Pam, pam!

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2: Fíjate lo que me dicen acá en el WhatsApp. Dice, tú estás bien loco. Sé que estoy atarantado, pero ya loco ya es un grado más arriba. Eso ya merita de un psicólogo, de un psiquiatra o de ir a encerrarme a un manicomio. Atarantado sí, loco no. Dice, pues es que te pones a cantar hasta los anuncios. No más ese. Yo ya pregunté, ya me asesoré, y ya me dijeron, no hay problema, tú cántalo. Es que está pegajoso, que pavimento aquí, nomás ese es el que canto, no crean que todos. Pues que algo tiene que está llamativo, no sé qué tiene ese, pero pavimento aquí, que pavimento acá, por eso lo canto. No es que esté loco.
3: La 1:20

0: 40 minutos.
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0: Basta de sentimentalismo, basta de estar lloriqueando. Ahora nos vamos a poner a bailar. Que se nota que es jueves, fin de semana y que ya casi huele a viernes. Hoy. Pobre usted es el que no baile o la que no baile.
2: No rompas más, mi pobre corazón. Estás pegando justo, entiéndelo.
0: Déjame prendo la bola de cristal para ver quién va a bailar y quién no.
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0: ¡Vámonos!

0: Mira, el otro atarantado ya se le quemaron las carnes por estar bailando. ¡Pasíguate, piña!
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0: ¿Me apacivo o le sigo? ¿Ya me aplaco o no?

0: Ya párale, ya párale. Ya veo que les falta el aire y andan cansados y cansadas. Párale ya.
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Arturo Sánchez. Ahí en la vecina ciudad, Eagle Pass. La verdadera y auténtica.

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1: Oye, pues de volada se fue corriendo el tiempo. ¡Qué barbaridad tan bárbara, de veras! Las 2 de la mañana ya, 2 de la madrugada con 3 minutos. Así me gusta, así me gusta. Que se vaya el tiempo rápido. Que se vaya rápido el tiempo, porque pues a uno se le hace más cortito el turno. Para los que, bueno, para mí y también para los que están trabajando y están escuchando la estación. ¿Cierto o no cierto? O díganme si he hecho mentiras. Vámonos, Edgarín. ¿Qué tenemos acá? ¡Mándanos saludos! Acá la raza de Zagarosa. Acá estamos escuchando la Superestelar, es todo. A toda la gente de por allá de los 5 manantiales les mando un saludo. Gracias por estar en sintonía. Aquí está, aquí está. ¿Qué tenemos? ¿Qué tenemos? A ver, espérate. No, ya la regué. Ya la regué. Ahí está. Ya la compuse. Ya la compuse. Es la voz de Yair Alcalá y Grupo El Plan. Se nos murió el amor.

La voz de Arturo Buenrostro y el único y auténtico Poder del Norte. Están enamorados. 2:11 minutos.

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Es la música del conjunto Oro. Y lloré, y lloré, y lloré, y lloré. De los temas del recuerdo.

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2: Vámonos. Rápidamente se hace la 2 de la madrugada con 31 minutos. Súbele, Luján. Que retumben las alas del avión que está ahí en la rotonda.

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1: La voz romántica de Tony Meléndez y el conjunto Primavera.
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0: Faltan 20 minutos para que sean ya las 3. Recordando la voz del rey del rodeo, Emilio Navaira.

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0: Qué bonitas canciones me dicen acá en el WhatsApp. Ya saben que yo no pongo cualquier canción. En estos casi 5 años ya cumplidos, el 1 de enero del próximo año, ni una canción fea he puesto yo. Ni una.

0: La voz romántica de Nachito Domínguez y la fiebre loca. Vámonos a la pausa y regresamos.
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1: No, hombre, fíjate, faltan que 13 minutos, ya las 3. Ave María Purísima, ¿a poco ya vamos a cumplir 3 horas aquí aplastados sin hacer nada? Nomás me he levantado para ir a agarrar agua. Ahorita estoy tomando pura H2O. H2O. No, ya con la que sigue, se me hace que... Con esta canción que voy a poner, aquí termino el turno y me voy caminando por toda la avenida industrial. Y no me vayan a pitar porque no voy a agarrar ray. Me voy a dar, le voy a dar seguido hasta la casa, hasta allá, hasta el 2000.

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4: 7 minutos para que sean ya las 3.

0: llámame. Ay, Diosito Santo. ¿Por qué piden estas canciones ustedes, de veras? ¿Qué horas son? Faltan 30 segundos para que sean las 3. Dice este atarantado, si te vas a ir caminando, me esperas para irnos los dos juntos. No, pues así guatechalo. Y no, la gente va a pensar mal. Dice, si te vas caminando, pasas a la caseta de policía en el TEC. No, no, hasta cree. Estoy atarantado, no estoy tonto. ¿Tú crees que va a pasar esta hora por la caseta del tecnológico? Sabiendo lo que pasa ahí. No, pasíguate. Tendré la cara, pero nomás la cara tengo. Hasta ahí le dejamos.
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0: El reloj en estos momentos me marca las 3 de la madrugada con 1 minuto y 39 segundos. Y como es jueves, trampolín de fin de semana.

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5: Así terminamos la media. Otra del recuerdo es la cumbia.

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2: 3:31 PM, la hora exacta. Jueves, trampolín de fin de semana.
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4: Vámonos, vámonos rápidamente la que sigue. 18 minutos y las 4.

0: de Marco Marroquín.
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0: Catorce minutos y serán las

0: de los temas recientes del grupo Firme al final del día. Pausa y ya regresamos.
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1: Los últimos 57 minutos del turno en este jueves 24 de septiembre.

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0: El baúl de los recuerdos, la música del Titán de Nuevo Laredo. Víctor Hugo Ruiz y el grupo SAS.
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0: Ahora sí. Lo que siempre me agrada decir, los últimos 30 minutos del turno.

0: Es la música del grupo Flash. Yo daría. ¡Pausa!
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2: Faltan ya 15 minutos para que sean las 5 de la madrugada. Nos vamos a pasar a retirar. Me voy a retirar matón. Los voy a dejar melancólicos el día de hoy. Esta es la primera, la penúltima del turno.
3: Esta mañana

siempre ha sido un placer estar con ustedes cada madrugada. A las 5 de la madrugada en punto llega mi compañero Orlando y junto con él los avances previos a la primera emisión de sus noticieros de Radio Zócalo. Si Diosito me lo permite, nos volvemos a escuchar. En la medianoche del sábado. Que tengan feliz jueves, feliz viernes. Van a descansar de mí un ratito. A los que aún siguen laborando, échenle ganas, ya les falta poco. No le cambien, sigan en sintonía de la estación de ustedes y para ustedes. La estación de la raza. ¡Con permiso! Buenos días.

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0: 5 de la mañana con 4 minutos. La temperatura se encuentra en los 27 grados centígrados, que son equivalentes a los 81 grados Fahrenheit, que la humedad relativa en el ambiente es del 79%. Para hoy esperamos cielo parcialmente soleado con una máxima temperatura que estará alcanzando los 36 grados centígrados, 97 grados Fahrenheit, una sensación térmica allá afuera de 39 grados, 103 grados Fahrenheit, viento soplando del este entre 5 y 10 millas por hora, equivalentes a 10 a 15 kilómetros por hora. Para esta noche hay un 20% de posibilidades de lluvias. El cielo estará parcialmente nublado con una temperatura mínima en los 24 grados centígrados, 75 grados Fahrenheit, viento soplando del este entre 5 y 10 millas por hora. Mañana viernes esperamos una máxima de 37, 98 grados Fahrenheit. Mañana se sentirán otra vez 39, 103 grados Fahrenheit. La noche de mañana mínima de 24 centígrados, 76 grados Fahrenheit. Para el sábado esperamos una máxima de 37, una mínima en los 25 centígrados. El domingo, máxima de 37, mínima de 26. Para el lunes, máxima de 38, mínima en los 26 grados centígrados. Y el martes, 38 como máxima, 25 como mínima. Y además, un 30% de posibilidades de lluvias y tormentas. Les saludamos en este avance de Radio Zócalo Noticias. Periodismo de verdad. Hoy es jueves, preámbulo al fin de semana. Jueves 24 de septiembre del año 2026. Celebramos a Nuestra Señora de la Merced, el Santo de Gerardo y de Pacífico. En la semana número 39, el día 267. Restan 98 días para concluir el presente año. En la información, aunque el Cabildo aprobó el documento que justifica la necesidad de 120 nuevas concesiones de taxi, las diferencias internas entre los regidores han impedido lanzar la convocatoria de licitación para los interesados, aseguró Daniel Omar Aguilar, el secretario del ayuntamiento. Añadió que lamentablemente no se tiene una fecha definida para ello, esperando que el interior de la Comisión de Transporte y el Comité Técnico del Cabildo logren los consensos para poder licitar.
1: Hasta este momento no se ha publicado la convocatoria porque falta o está pendiente por definir el mecanismo de selección, es decir, quién seleccionará a estas personas, que dicho sea de paso, no será definitivo. ¿Por qué no será definitivo? Porque esas personas, es decir, si es la Comisión de Transporte o si es el Comité Técnico Especializado, deberán su propuesta de fallo plantearla al Pleno del Ayuntamiento para que sea votada por mayoría.
0: Piedras Negras consolidó su inversión privada al alcanzar 1,594 millones de pesos en el año y 8 meses de la presente administración municipal, confirmó la directora de Fomento Económico y Turismo, Linda Cobos. Añadió que esa cifra supera los 512 millones de pesos registrados durante toda la gestión anterior, lo que demuestra el dinamismo y competitividad de esta frontera, generando mayores oportunidades de empleo.
2: Estas cifras reflejan el dinamismo que está viviendo nuestra ciudad y la confianza de empresarios e inversionistas en Piedras Negras como un destino con ventajas competitivas, una ubicación estratégica y capacidad para seguir creciendo. Más inversiones significan nuevas empresas, más empleos y mayores oportunidades para las familias de nuestra ciudad y de toda la región. Estamos creciendo y construyendo un mejor futuro con visión y resultados.
0: Residentes del condado de Maverick expresaron su preocupación por el abandono que registran las instalaciones del lago, área histórica de la comunidad que sufre una notorio abandono por parte de las autoridades y las cuales pretenden venderlo. Aida Rodríguez aseguró que ello afecta a los animales que suelen habitar o visitar el lugar, así como a quienes acuden a pasear, por lo que se pronunció porque el lugar sea vendido al gobierno de la ciudad de Eagle Pass para rescatarlo.
3: Tras tanto, si no lo venden, por eso están dejando caer esto no es es injusto. Simplemente por todos los animalitos que tenemos aquí. Y viene mucha gente a darles de comer. Viene mucha gente a darles de comer. No es justo lo que está pasando. Esto es histórico.
0: En más noticias, darle a conocer que el día de ayer, por indicaciones del gobernador Manolo Jiménez, la escuela primaria Andrés Cárdenas Amaro de la colonia Cumbres contará con un nuevo transformador de mayor capacidad que permitirá que el 5 de octubre retomen las clases presenciales los estudiantes. Así lo informó la subsecretaria de gobierno en la región norte, Sonia Villarreal, al reunirse con padres de familia, directivos y personal docente del plantel, encuentro en el que también participaron representantes de la Secretaría de Educación y el Instituto Coahuilense de Infraestructura Física Educativa. Estableció que además se iniciará con el proyecto para que la escuela cuente con una techumbre, misma que podría estar concluida para inicios del próximo año. El diputado local Guillermo Ruiz Guerra presentó una iniciativa para incorporar el turismo de salud a la ley estatal, buscando coordinar los sectores de salud y turismo para aprovechar la infraestructura y ubicación de la entidad. Esta propuesta contempla reconocer el turismo médico y de bienestar, promoviendo capacitaciones, certificaciones y alianzas estratégicas que beneficien a comercios, hoteles y restaurantes con la llegada de pacientes y sus acompañantes. Este miércoles, la Secretaría de Salud, en coordinación con la Estrategia Mejora Coahuila, llevaron a cabo una edición más de las Brigadas de Salud totalmente gratuitas en las inmediaciones de la Delegación Venustiano Carranza. La coordinadora de Mejora Coahuila en la región, Mari Carmen de León, detalló que esta jornada ofreció atenciones en promoción a la salud, infancia y adolescencia, microbacteriosis, salud bucal, vectores y el módulo de salud integral para mascotas. En más noticias, darle a conocer que el día de ayer se dio a conocer que se presentaron dos incidentes aislados provocados por la acumulación de gas que dejaron como saldo un septuagenario sin vida y cuatro personas heridas. El primero de los incidentes se presentó en la calle Centenario de la colonia Bravo, donde Pedro Yáñez Solís, de 77 años de edad, perdió la vida cuando preparaba sus alimentos tras haber instalado un cilindro de gas. Por la noche, en la calle Tilo 726 del fraccionamiento Año 2000, una mujer intentó quitarse la vida abriendo las llaves del gas con su familia en el interior, por lo que su marido, de 35 años y dos menores de 4 y 10 años de edad, resultaron lesionados por las llamas. Y mire usted, un perrito de pocos meses de vida fue localizado muerto la tarde de este miércoles con quemaduras y aparentes huellas de violencia. Situación que se viralizó a través de redes sociales. El reporte fue realizado por vecinos del ejido Piedras Negras, quienes alertaron a las autoridades sobre el posible caso de maltrato animal, lo que provocó la movilización de elementos de la policía y bienestar animal. 5:13 a.m, la temperatura se encuentra en los 27 grados centígrados, equivalentes a los 81 grados Fahrenheit. Hasta aquí este avance de Radio Zócalo Noticias, periodismo de verdad.
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Son las 5 de la mañana con 33 minutos ya. La temperatura en Piedras Negras se encuentra en los 27 grados centígrados, que son equivalentes a los 81 grados Fahrenheit, que la humedad relativa en el ambiente se encuentra en el 80%. El más reciente reporte del Servicio Meteorológico Nacional de los Estados Unidos nos advierte que tendremos un día que estará parcialmente soleado. La máxima temperatura va a estar alcanzando los 37 grados centígrados, que son equivalentes a los 97 grados Fahrenheit, 98 grados Fahrenheit, pero la sensación térmica será de 39, 103 grados Fahrenheit, con los vientos soplando del este entre 5 y 10 millas por hora. Para esta noche hay un 20% de posibilidades de lluvias y tormentas. El cielo estará parcialmente nublado con una temperatura mínima en los 24 grados centígrados, 76 grados Fahrenheit, viento soplando con dirección del este entre 5 y 10 millas por hora. Para el día de mañana viernes esperamos una máxima en los 37, 98 grados Fahrenheit, se sentirán 39 grados centígrados, 103 grados Fahrenheit, mínima de 24, 76 grados Fahrenheit. Para el sábado esperamos una máxima en los 37, una mínima de 25 centígrados. Para el domingo, máxima de 37, mínima de 26. Para el lunes, máxima en los 38, mínima de 26 grados centígrados. Y para el martes,

0: 25 como mínima, pero hay un 30% de posibilidades de lluvias y tormentas. Les saludamos en este avance de Radio Zócalo Noticias, periodismo de verdad. Hoy es jueves, trampolín del fin de semana. Jueves 24 de septiembre del año 2026, celebramos a Nuestra Señora de la Merced, el Santo de Gerardo y Pacífico. Es la semana número 39, el día 267, y restan 98 días para concluir el presente año. En la información, aunque el Cabildo aprobó el documento que justifica la necesidad de 120 nuevas concesiones de taxi, las diferencias internas entre los regidores han impedido lanzar la convocatoria de licitación para los interesados, aseguró Daniel Omar Aguilar. El secretario del ayuntamiento añadió que lamentablemente no se tiene una fecha definida para ello, esperando que al interior de la Comisión de Transporte y del Comité Técnico del Cabildo logren los consensos necesarios para licitar.
1: Hasta este momento no se ha publicado la convocatoria porque falta o está pendiente por definir el mecanismo de selección, es decir, quién seleccionará a estas personas, que dicho sea de paso, no será definitivo. ¿Por qué no será definitivo? Porque esas personas, es decir, si es la Comisión de Transporte o si es el Comité Técnico Especializado, deberán su propuesta de fallo plantearla al Pleno del Ayuntamiento para que sea votada por mayoría.
0: Piedras Negras consolidó la inversión privada alcanzar 1.594 millones de pesos en el año y 8 meses de la presente administración, confirmó la directora de Fomento Económico y Turismo Municipal, Linda Cobos. Añadió que esa cifra supera los 512 millones de pesos registrados durante toda la gestión anterior, lo que demuestra el dinamismo y competitividad de esta frontera, generando mayores oportunidades de empleo.
2: Estas cifras reflejan el dinamismo que está viviendo nuestra ciudad y la confianza de empresarios e inversionistas en Piedras Negras como un destino con ventajas competitivas, una ubicación estratégica y capacidad para seguir creciendo. Más inversiones significan nuevas empresas, más empleos y mayores oportunidades para las familias de nuestra ciudad y de toda la región. Estamos creciendo y construyendo un mejor futuro con visión y resultados.
0: Residentes del condado de Maverick expresaron su preocupación por el abandono que registran las instalaciones del lago, área histórica de la comunidad que sufre un notorio abandono por parte de las autoridades y las cuales pretenden venderlo. Aida Rodríguez aseguró que ello afecta a los animales que suelen habitar o visitar el lugar, así como a las personas que acuden a pasear, por lo que se pronunció porque el lugar se ha vendido al gobierno de la ciudad de Eagle Pass para rescatarlo.
3: Mientras tanto, si no lo venden, por eso están dejando caer esto no es injusto. Simplemente por todos los animalitos que tenemos aquí, y viene mucha gente a darles de comer. Viene mucha gente a darles de comer. No es justo lo que está pasando. Esto es histórico.
0: Por indicaciones del gobernador Manolo Jiménez, la escuela primaria Andrés Cárdenas Amaro de la colonia Cumbres contará con un nuevo transformador de mayor capacidad que permitirá regresar a clases presenciales el próximo 5 de octubre. Lo anterior fue informado por Sonia Villarreal Pérez durante una reunión que sostuvo en el plantel con padres de familia, directivos y docentes, donde además anunció la construcción de una techumbre que será concluida a inicios del próximo año. El diputado local Guillermo Ruiz Guerra presentó una iniciativa para incorporar el turismo de salud a la ley estatal, buscando coordinar los sectores de salud y turismo para aprovechar la infraestructura de la entidad, así como su ubicación geográfica. La propuesta busca reconocer el turismo médico y de bienestar, promoviendo capacitaciones, certificaciones y alianzas estratégicas que beneficien a comercios, hoteles y restaurantes con la llegada de los pacientes y sus acompañantes. Este miércoles, la Secretaría de Salud, en coordinación con la Estrategia Mejora Coahuila, realizó una edición más de las Brigadas de Salud totalmente gratuitas en las inmediaciones de la Delegación Venustiano Carranza, informó Mari Carmen de León. La Coordinadora de Mejora Coahuila en la región detalló que en dicha jornada se ofrecieron atenciones en promoción a la salud, infancia y adolescencia, microbacteriosis, salud bucal, vectores y el módulo de salud integral para mascotas. 5:39 a.m, temperatura 27 grados, 81 grados Fahrenheit. Alejandra Bielma y Alberto Loya pidieron el apoyo de las autoridades para recuperar a su hija Jimena, de 11 años de edad, cuya custodia

0: les fue retirada luego de ser detenidos durante un cateo efectuado hace unas semanas en el municipio de Allende. Señalaron que dicho operativo, efectuado por corporaciones estatales y federales, fue injustificado y la Procuraduría de los Niños, Niñas y la Familia determinó que no eran aptos para el cuidado de la menor, por lo que la envió a un hogar temporal. Señalaron que la niña estaba bajo resguardo de una sobrina que les impide el contacto mientras ellos asisten a terapia en el Centro de Atención e Integración Familiar, CAIF, para demostrar su inocencia y cumplir con los requisitos para recuperarla. La Fiscalía General del Estado no ha solicitado información adicional sobre la denuncia contra policías municipales por una presunta agresión de jovencitos a ser detenidos en la Feria del Norte, confirmó el comisario de la corporación. Cruz Eliud Mercado indicó que, sin embargo, se ordenó una investigación por parte de la Contraloría Interna que descartó cualquier abuso de autoridad, lo cual quedó asentado en los videos de las cámaras de solapa de los propios agentes. En torno a la otra denuncia de supuesto acoso y detención arbitraria de 4 mujeres en la colonia Nueva Imagen, aseguró no tener conocimiento de los hechos. 2 incidentes aislados provocados por la acumulación de gas dejaron como saldo un septuagenario sin vida, así como 4 personas lesionadas ayer en esta ciudad de Piedras Negras. El primero de los hechos ocurrió en la calle Centenario de la colonia Bravo, donde Pedro Yáñez Solís, de 77 años de edad, murió cuando preparaba sus alimentos tras haber instalado un cilindro de gas. Por la noche, en la calle Tilo 726 del fraccionamiento Año 2000, una mujer intentó quitarse la vida abriendo las llaves del gas con su familia en el interior, resultando lesionados ella, un hombre de 35 años y 2 menores de 4 y 10 años de edad. Un perrito de pocos meses de vida fue localizado muerto la tarde de este miércoles con quemaduras y aparentes huellas de violencia, hecho que se viralizó a través de redes sociales por vecinos del sector. Tras el alertamiento sobre el posible caso de maltrato animal, se movilizaron al lugar elementos de la policía preventiva, así como de bienestar animal, en hechos ocurridos en el ejido Piedras Negras. Jorge Luis N., de 30 años de edad, se quitó la vida en el interior de su domicilio, ubicado sobre la calle Sierra del Colorado, en la colonia Las Argentinas. La mañana de este miércoles, informó Rogelio Gómez Rodríguez, el coordinador de Ministerios Públicos. Dijo que fue su padre, Eligio N., de 55 años, quien lo encontró colgado del baño, por lo que alertó de inmediato a las autoridades. 5:42, temperatura 27 grados centígrados, 81 grados Fahrenheit. Hasta aquí este avance de Radio Zócalo Noticias, periodismo de verdad.
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0: Son las 6 de la mañana con 3 minutos, 27 grados centígrados, 81 Fahrenheit es la temperatura. La humedad se sitúa en el 80% en el ambiente y para hoy esperamos un día que estará parcialmente soleado, con una máxima temperatura de 36 grados centígrados, que son equivalentes a los 97 grados Fahrenheit. Una sensación térmica de 39, 103 grados Fahrenheit, con los vientos soplando del este entre 5 y 10 millas por hora. Esta noche 20% de posibilidades de lluvias, con el cielo parcialmente nublado y una temperatura mínima en los 24 grados centígrados, 75 grados Fahrenheit. Vientos soplando con dirección del este entre 5 y 10 millas por hora. Mañana viernes, máxima de 37, 98 grados Fahrenheit, se sentirán 39, 103 grados Fahrenheit, mínima de 24, 76 grados Fahrenheit. El sábado máxima de 37, mínima de 25, el domingo máxima de 37, mínima en los 26. El lunes, máxima de 38, mínima en los 26 grados centígrados y para el martes, 38 como máxima, 25 como mínima, pero 30% de posibilidades de lluvias y tormentas el martes por la noche. Les saludamos con gusto en este avance de Radio Zócalo Noticias. Periodismo de verdad. Hoy es jueves, preámbulo al fin de semana. Jueves 24 de septiembre del año 2026. Celebramos a Nuestra Señora de la Merced y el Santo de Gerardo y Pacífico. En la semana número 39, el día 267... Restan nada más 98 días para concluir el presente año. En la información, aunque el Cabildo aprobó el documento que justifica la necesidad de 120 nuevas concesiones de taxi, las diferencias internas entre los regidores han impedido lanzar la convocatoria de licitación para los interesados, aseguró Daniel Omar Aguilar. El secretario del ayuntamiento añadió que lamentablemente no se tiene una fecha definida para ello, esperando que al interior de la Comisión de Transporte y del Comité Técnico del Cabildo logren los consensos necesarios para poder licitar.
1: Hasta este momento no se ha publicado la convocatoria porque falta o está pendiente por definir el mecanismo de selección, es decir, quién seleccionará a estas personas que, dicho sea de paso, no será definitivo. ¿Por qué no será definitivo? Porque esas personas, es decir, si es la Comisión de Transporte o si es el Comité Técnico Especializado, deberán su propuesta de fallo plantearla al Pleno del Ayuntamiento para que sea votada por mayoría.
0: Piedras Negras consolidó la inversión privada al alcanzar 1.594 millones de pesos en el año y 8 meses de la presente administración, confirmó la directora de Fomento Económico y Turismo Municipal, Linda Cobos. Añadió que esa cifra supera los 512 millones de pesos registrados durante toda la gestión anterior, lo que demuestra el dinamismo y competitividad de esta frontera, generando mayores oportunidades de empleo.
2: Estas cifras reflejan el dinamismo que está viviendo nuestra ciudad y la confianza de empresarios e inversionistas en Piedras Negras como un destino con ventajas competitivas, una ubicación estratégica y capacidad para seguir creciendo. Más inversiones significan nuevas empresas, más empleos y mayores oportunidades para las familias de nuestra ciudad y de toda la región. Estamos creciendo y construyendo un mejor futuro con visión y resultados.
0: Residentes del condado de Maverick expresaron su preocupación por el abandono que registran las instalaciones del lago, área histórica de la comunidad que sufre un notorio abandono por parte de las autoridades y las cuales pretenden venderlo. Aida Rodríguez aseguró que ello afecta a los animales que suelen habitar o visitar el lugar, así como a las personas que acuden a pasear, por lo que se pronunció porque el lugar se ha vendido al gobierno de la ciudad de Eagle Pass para rescatarlo.
3: Tras tanto, si no lo venden, por eso están dejando caer esto, esto no es injusto. Simplemente por todos los animalitos que tenemos aquí, y viene mucha gente a darles de comer. Viene mucha gente a darles de comer. No es justo lo que está pasando. Esto es histórico.
0: Por indicaciones del gobernador Manolo Jiménez, la escuela primaria Andrés Cárdenas Amaro de la colonia Cumbres contará con un nuevo transformador de mayor capacidad que permitirá regresar a clases presenciales el próximo 5 de octubre. Sonia Villarreal, subsecretaria de Gobierno, informó lo anterior durante una reunión en el plantel con padres de familia, directivos y docentes, donde además anunció que se construirá una techumbre que será concluida a inicios del próximo año. El diputado local, Guillermo Ruiz Guerra, presentó una iniciativa para incorporar el turismo de salud a la ley estatal, buscando coordinar los sectores de salud y turismo para aprovechar la infraestructura de la entidad, así como su ubicación geográfica. La propuesta busca reconocer el turismo médico y de bienestar, promoviendo capacitaciones, certificaciones y alianzas estratégicas que beneficien a comercios, hoteles y restaurantes con la llegada de los pacientes y sus acompañantes. Este miércoles, la Secretaría de Salud, en coordinación con la Estrategia Mejora Coahuila, realizó una edición más de las Brigadas de Salud totalmente gratuitas en las inmediaciones de la Delegación Venustiano Carranza, informó Mari Carmen de León. La coordinadora de Mejora en la región detalló que en dicha jornada se ofrecieron atenciones en promoción a la salud, infancia y adolescencia, microbacteriosis, salud bucal, vectores y el módulo de salud integral para mascotas. 6:09 a.m, temperatura 27 grados, 81 grados Fahrenheit. Alejandra Bielma y Alberto Loya pidieron el apoyo de las autoridades para recuperar a su hija Jimena, de 11 años de edad, cuya custodia les fue retirada luego de ser detenidos durante un cateo efectuado hace unas semanas en el municipio de Allende. Señalaron que dicho operativo, efectuado por corporaciones estatales y federales, fue injustificado y la Procuraduría de los Niños, Niñas y la Familia determinó que no eran aptos para el cuidado de la menor, por lo que la envió a un hogar temporal. Señalaron que la niña está bajo resguardo de una sobrina que les impide el contacto mientras ellos asisten a terapias en el Centro de Atención e Integración Familiar para demostrar su inocencia y cumplir los requisitos para recuperarla. La Fiscalía General del Estado no ha solicitado información adicional sobre la denuncia contra policías municipales por una presunta agresión de jovencitos a ser detenidos en la Feria del Norte, confirmó el comisario de la corporación. Cruz Elías Mercado indicó que, sin embargo, se ordenó investigación por parte de la Contraloría Interna, que descartó cualquier abuso de autoridad, lo cual quedó asentado en los videos de las cámaras de solapa de los propios agentes. En torno a la otra denuncia de supuesto acoso y detención arbitraria de cuatro mujeres en la colonia Nueva Imagen, aseguró no tener conocimiento de los hechos. Dos incidentes aislados provocados por la acumulación de gas fueron atendidos por las autoridades de Protección Civil y bomberos en distintos puntos de la ciudad, mismos que dejaron un saldo de un septuagenario sin vida y cuatro personas lesionadas. El primero de los incidentes se presentó en una vivienda de la calle Centenario de la Colonia Bravo, donde Pedro Yáñez Solís, de 77 años de edad, perdió la vida cuando preparaba sus alimentos luego de haber instalado un cilindro de gas. Por la noche, en la calle Tilo, 726 del fraccionamiento Año 2000, una mujer intentó quitarse la vida abriendo las llaves del gas con su familia en el interior, resultando lesionados un hombre de 35 años y dos menores de 4 y 10 años. Un perrito de pocos meses de nacido fue localizado sin vida la tarde de este miércoles en calles del ejido Piedras Negras, con quemaduras y aparentes huellas de violencia, hecho que se viralizó de inmediato a través de redes sociales. El reporte fue realizado por vecinos del sector, quienes alertaron a las autoridades sobre el posible caso de maltrato animal, lo que provocó la movilización de elementos de la policía preventiva, así como de bienestar animal. Jorge Luis N., de 30 años de edad, se quitó la vida en el interior de su domicilio, ubicado en la calle Sierra del Colorado de la colonia Las Argentinas, la mañana del miércoles, informó Rogelio Gómez Rodríguez. El coordinador de Ministerios Públicos estableció que fue su padre, Eligio N., de 55 años, quien lo encontró colgado en el baño, por lo que se están llevando a cabo las diligencias correspondientes. 6:12 a.m, temperatura 27 grados centígrados, 81 grados Fahrenheit. Hasta aquí este avance de Radio Zócalo Noticias, periodismo de verdad.
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Son las 6:33, temperatura 27 grados centígrados, 81 grados Fahrenheit, que la humedad se ubica en el 81% en el ambiente. Hoy esperamos un día que estará parcialmente soleado con una máxima temperatura de 36 grados centígrados, 97 grados Fahrenheit, pero se sentirán 39, 103 grados Fahrenheit, viento soplando del este entre 5 y 10 millas por hora. Esta noche 20% de posibilidades de lluvias con el cielo parcialmente nublado y una temperatura mínima en los 24 grados centígrados, 75 grados Fahrenheit, vientos del este entre 5 y 10 millas por hora. Mañana viernes, máxima de 37, 98 grados Fahrenheit, se sentirán 39, 103 grados Fahrenheit, mínima de 24, 76 grados Fahrenheit. El sábado, máxima de 37, mínima de 25. Para el domingo, máxima de 37, mínima de 26. El lunes, máxima de 38, mínima de 26 grados centígrados. Y el martes, 38 como máxima, 25 como mínima. Y hay un 30% de posibilidades de lluvias y tormentas. Les saludamos en este avance de Radio Zócalo Noticias. Periodismo de verdad. Hoy es jueves, trampolín del fin de semana. Jueves 24 de septiembre del año 2026. Celebramos a Nuestra Señora de la Merced, a Gerardo y a Pacífico. Es la semana número 39, el día 267. Restan 98 días para concluir el presente año. En la información, aunque el Cabildo aprobó el documento que justifica la necesidad de 120 nuevas concesiones de taxi, las diferencias internas entre los regidores han impedido lanzar la convocatoria de licitación.

0: El secretario del Ayuntamiento añadió que lamentablemente no se tiene una fecha definida para ello, esperando que al interior de la Comisión de Transporte y del Comité Técnico del Cabildo logren los consensos necesarios para licitar.
1: Hasta este momento no se ha publicado la convocatoria porque falta o está pendiente por definir el mecanismo de selección, es decir, quién seleccionará a estas personas, que dicho sea de paso, no será definitivo. ¿Por qué no será definitivo? Porque esas personas, es decir, si es la Comisión de Transporte o si es el Comité Técnico Especializado, deberán su propuesta de fallo plantearla al Pleno del Ayuntamiento para que sea votada por mayoría.
0: Piedras Negras consolidó la inversión privada al alcanzar 1,594 millones de pesos en el año y 8 meses de la presente administración, confirmó la directora de Fomento Económico y Turismo Municipal, Linda Cobos. Añadió que esa cifra supera los 512 millones de pesos registrados durante toda la gestión anterior, lo que demuestra el dinamismo y competitividad de esta frontera, generando mayores oportunidades de empleo.
2: Estas cifras reflejan el dinamismo que está viviendo nuestra ciudad y la confianza de empresarios e inversionistas en Piedras Negras como un destino con ventajas competitivas, una ubicación estratégica y capacidad para seguir creciendo. Más inversiones significan nuevas empresas, más empleos y mayores oportunidades para las familias de nuestra ciudad y de toda la región. Estamos creciendo y construyendo un mejor futuro con visión y resultados.
0: Residentes del condado de Maverick expresaron su preocupación por el abandono que registran las instalaciones del lago, área histórica de la comunidad que sufre un notorio abandono por parte de las autoridades y las cuales pretenden venderlo. Aida Rodríguez aseguró que ello afecta a los animales que habitan en ese lugar o que acuden, o a las personas que acuden al sitio, por lo que se pronunció porque el lugar se ha vendido al gobierno de la ciudad de Eagle Pass para rescatarlo.
3: Mientras tanto, si no lo venden, por eso están dejando caer esto, esto no es injusto. Simplemente por todos los animalitos que tenemos aquí, y viene mucha gente a darles de comer. Viene mucha gente a darles de comer. No es justo lo que está pasando. Esto es histórico.
0: Por indicaciones del gobernador Manolo Jiménez, la escuela primaria Andrés Cárdenas Amaro de la colonia Cumbres contará con un nuevo transformador de mayor capacidad que permitirá regresar a clases presenciales el próximo 5 de octubre. Sonia Villarreal, subsecretaria de gobierno, informó lo anterior durante una reunión en el plantel con padres de familia, directivos y docentes, donde además anunció que se construirá una techumbre que estará concluida a inicios del próximo año. El diputado local Guillermo Ruiz Guerra presentó una iniciativa para incorporar el turismo de salud a la ley estatal, buscando coordinar los sectores de salud y turismo para aprovechar la infraestructura de la entidad, así como su ubicación geográfica. La propuesta busca reconocer el turismo médico y de bienestar, promoviendo capacitaciones, certificaciones y alianzas estratégicas que beneficien a comercios, hoteles y restaurantes con la llegada de los pacientes y sus acompañantes. Este miércoles, la Secretaría de Salud, en coordinación con la Estrategia Mejora Coahuila, realizó una edición más de las Brigadas de Salud totalmente gratuitas en las inmediaciones de la Delegación Venustiano Carranza, informó Mari Carmen de León. La coordinadora de Mejora Coahuila en la región detalló que en dicha jornada se ofrecieron atenciones de promoción a la salud, infancia y adolescencia, microbacteriosis, salud bucal, vectores y el módulo de salud integral para mascotas. 6:39 a.m, temperatura 26 grados, 78 grados Fahrenheit. Alejandra Bielma y Alberto Loya pidieron el apoyo de las autoridades para recuperar a su hija Jimena, de 11 años de edad, cuya custodia le fue retirada luego de ser detenidos durante un cateo efectuado hace unas semanas en el municipio de Allende. Señalaron que dicho operativo, efectuado por corporaciones estatales y federales, fue injustificado y la Procuraduría de los Niños, Niñas y la Familia determinó que no eran aptos para el cuidado de la menor, por lo que la envió a un hogar temporal. Señalaron que la niña está bajo custodia de una sobrina que les impide el contacto, mientras ellos asisten a terapias en el Centro de Atención e Integración Familiar para demostrar su inocencia y cumplir con los requisitos para recuperarla. La Fiscalía General del Estado no ha solicitado información adicional sobre la denuncia contra policías municipales por una supuesta agresión de jovencitos a ser detenidos en la Feria del Norte, confirmó el comisario de la corporación. Cruz Eliud Mercado indicó que, sin embargo, se ordenó una investigación por parte de la Contraloría Interna que descartó cualquier abuso de autoridad, lo cual quedó asentado en los videos de las cámaras de solapa de los propios agentes. en torno a la otra denuncia de supuesto acoso y de

0: detención arbitraria de cuatro mujeres en la colonia Nueva Imagen, aseguró no tener conocimiento de los hechos. Dos incidentes aislados provocados por acumulación de gas fueron atendidos por las autoridades de Protección Civil y bomberos en distintos puntos de la ciudad, mismos que dejaron como saldo un septuagenario sin vida y cuatro personas heridas. El primero de los incidentes se presentó en una vivienda de la calle Centenario de la Colonia Bravo, donde Pedro Yáñez Solís, de 77 años de edad, perdió la vida cuando preparaba sus alimentos luego de haber instalado un cilindro de gas. Por la noche, en la calle Tilo 726 del fraccionamiento Año 2000, una mujer intentó quitarse la vida abriendo las llaves del gas con su familia en el interior, resultando lesionados un hombre de 35 años y dos menores de 4 y 10 años. Un perrito de pocos meses de nacido fue localizado sin vida la tarde de este miércoles en calles del ejido Piedras Negras, con quemaduras y aparentes huellas de violencia, hecho que se viralizó de inmediato a través de redes sociales. El reporte fue realizado por vecinos del sector, quienes alertaron a las autoridades sobre el posible caso de maltrato animal, lo que provocó la movilización de elementos de la policía preventiva, así como de bienestar animal. Jorge Luis N., de 30 años de edad, se quitó la vida en el interior de su domicilio, ubicado en la calle Sierra del Colorado de la colonia Las Argentinas, la mañana del miércoles, informó Rogelio Gómez Rodríguez. El coordinador de Ministerios Públicos estableció que fue su padre, Eligio N., de 55 años, quien lo encontró colgado en el baño, por lo que se están llevando a cabo las diligencias correspondientes del caso. Son las 6:42 a.m. en Piedras Negras. La temperatura se encuentra en los 26 grados centígrados, equivalentes a los 78 grados Fahrenheit. Recuerde que está ahí mucha, pero mucha más información se la presentaremos a detalle en punto de las 7 de la mañana en la primera emisión de Radio Zócalo Noticias, periodismo de verdad. Por su atención, gracias. Regresamos los micrófonos a cabina.
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2: Un momento, ANSPAC. Para vivir plenamente debemos conocernos a nosotros mismos y aceptar las circunstancias que nos ha tocado vivir. Reconocernos valiosas tal como somos, con defectos y virtudes, y recordar que somos seres perfectibles. Busquemos ser mejores personas, vivir de mejor manera, porque la realización personal y plena solo se logra dando lo mejor de nosotros mismos. Este fue un momento, ANSPAC.
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0: 7 de la mañana con 3 minutos, 26 grados centígrados, 78 Fahrenheit es la temperatura actual en Piedras Negras. Bienvenidos a Radio Zócalo Noticias, con parte de la información que hemos preparado esta mañana de jueves. Aún no ha iniciado proceso para la licitación de nuevas concesiones de taxi, confirma el municipio.
1: Inversión privada en Piedras Negras alcanza los 1.594 millones de pesos en el gobierno de la nueva historia.
2: Piden que Ciudad de Golpaz compre el lago del condado, denuncian abandono.
3: Estado instalará nuevo transformador y techumbre en la primaria Andrés Cárdenas.
0: Memo Ruiz propone en el Congreso fortalecer el turismo de salud en Coahuila.
1: Gobierno del Estado lleva brigada de salud a la delegación Venustiano Carranza.
2: Rechaza comisario abuso en detención de jovencitos durante la Feria del Norte.
3: Torturan hasta matar a perrito de meses de nacido en el ejido Piedras Negras.
0: Muere hombre en flamazo al instalar tanque de gas en la colonia Bravo.
1: Mujer intenta suicidarse y provoca flamazo en el año 2000. Hay 4 lesionados.
2: Hombre de 30 años se quita la vida en su vivienda de la colonia Argentinas.
3: Confirman arresto de pareja durante cateo en el Edén, también aseguraron drogas.
0: Padres piden apoyo para recuperar a su hija al perder la custodia luego de un cateo.
1: Detienen al sujeto Nigel Paz, que robó el bolso a su propia novia a inicios del mes de septiembre.
2: Sujeto agredido con un cuchillo por su mujer no ha acudido a presentar su denuncia.
3: Advierten autoridades por la venta de vehículos robados en Eagle Pass.
0: INE invita a renovar credenciales para votar que pierden vigencia este año.
1: Continúa CIMAS atendiendo desasolves en diferentes puntos de la ciudad.
2: Imagen Urbana y Ecología realiza labores de mantenimiento cotidiano.
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0: Son las 7 de la mañana con 7 minutos. La temperatura se encuentra en los 26 grados centígrados, que son equivalentes a los 81 grados Fahrenheit, a los 78 grados Fahrenheit, y la humedad relativa en el ambiente es del 81%. El más reciente reporte del National Weather Service, el Servicio Meteorológico Nacional de los Estados Unidos, que fue emitido a las 6 de la mañana con 50 minutos de hoy, nos advierte que tendremos cielo parcialmente soleado. La máxima temperatura alcanzará los 36 grados centígrados, que son equivalentes a los 97 grados Fahrenheit, con una sensación térmica allá afuera de 39, 103 grados Fahrenheit y vientos del este soplando entre 5 y 10 millas por hora. Esta noche 20% de posibilidades de lluvias y tormentas. El cielo estará parcialmente nublado con una temperatura mínima en los 24 grados centígrados, 75 grados Fahrenheit, viento soplando del este entre 5 y 10 millas por hora, equivalentes a 10 a 15 kilómetros por hora. Mañana viernes, máxima de 37, 98 grados Fahrenheit, se sentirán 39, 103 grados Fahrenheit. Mañana por la noche, mínima de 24, 76 grados Fahrenheit. Para el sábado, máxima de 37, mínima de 25. El domingo, máxima de 37, mínima de 26. El lunes, máxima de 38, mínima en los 26 grados centígrados. Y para el martes, 38 como máxima, 25 como mínima, pero 30% de posibilidades de lluvias para el martes por la noche.
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0: Son las 7 de la mañana con 9 minutos. Te saludamos en esta primera emisión de Radio Zócalo Noticias. 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Hoy es jueves, trampolín del fin de semana. Jueves 24 de septiembre del año 2026. Celebramos a quien lleve por nombre Pacífico y Gerardo, además a Nuestra Señora de la Merced. Es la semana número 39 del año, el día 267 y restan 98 días para concluir el presente año. Los puentes internacionales a esta hora de la mañana muestran, según las cámaras, el 1 apenas están circulando los vehículos. Seguramente se formará una fila importante, pero como acaba de abrir sus puertas aún están en circulación, mientras que el puente 2 prácticamente está a la mitad.
1: La cotización del peso dólar este jueves se mantiene en 16 pesos con 30 centavos a la compra y en 17 pesos con 30 centavos a la venta.
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3: Esta mañana la verde, la regular, amanece en los 19 pesos con 98 centavos por litro. La roja, la premium, sigue en 24 pesos con 10 centavos y el diésel en Gasco 24 pesos con 97 centavos.
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0: 7 de la mañana con 11 minutos. Vamos a la vía de comunicación con Armando Valdés Martínez, el hombre más enterado en temas policíacos, que ya está listo con su reporte de este jueves. ¿Cómo estás, Tocayo? Buenos días.
7: Buenos días, Tocayo. Buenos días a la audiencia de Radio Zócalo Noticias. Bien, tenemos que anoche se registró una explosión de tanque de gas en la calle Tilo, en la colonia del año 2000. Artemisa Acosta presenta lesiones en quemadura de primer grado, así, de ella tiene 40 años, así también como una niña de nombre Ami de 10 años y Ania también de 4 años, así como Lenin Acosta de 35 años, estas personas en segundo grado. Las cuatro personas y dos menores, así como dos menores y dos adultos, quemaduras leves sin poner en riesgo la vida. Asimismo, vías aéreas de las cuatro personas no estaban comprometidas. Esto todavía tiene un incendio registrado en ese domicilio. En un principio se mencionaba que había sido la madre que había tratado de incendiar el domicilio con sus hijos adentro, aunque también Lenian Acosta Torres aseguró que ella y su hermana instalaron un tanque de gas, al parecer tenía una fuga, lo que ocasionó la explosión y por ende pues las lesiones a los los habitantes del domicilio, el que sí, pues prácticamente también, según eso, también habían hecho un intento de suicidio con los hijos dentro de la vivienda, existen varias versiones. La Fiscalía General del Estado, luego de las indagaciones que lleva a cabo el día de hoy, pues se determine qué es lo que ocurrió realmente anoche en ese domicilio. Que ayer también un perro de unos meses de edad fue localizado muerto y con aparentes huellas de tortura. Qué padura situación, lo que provocó la movilización policíaca y del personal del bienestar animal en el ejido Piedras Negras. El reporte fue realizado por habitantes del sector sobre este caso de maltrato animal. Los agentes municipales acudieron al sitio y confirmaron la presencia de la persona, del animal muerto, lo que ocasionó que fuera llevado al lugar. No se hizo el arresto del probable partícipe de los hechos. Se mencionaba que había sido uno que ya había estado arrestado, detenido por ese motivo, que había quemado a un perro chihuahueño y que posteriormente, me había matado a un perro chihuahueño y que posteriormente lo había, se lo había comido. En otra información, ayer también por la tarde, Pedro Yáñez Solís, de 76 años de edad, falleció luego de un incendio en el interior de su domicilio ubicado en la calle Centenario, 1611, interior en la colonia Bravo, que fueron tres cuartos. una cocina y un baño, en las que se tuvieron pérdidas totales. Él estaba pues tratando de poner también un tanque de gas cuando una se registró una explosión, lo que ocasionó pues se quemara y perdiera la vida esta persona, don Pedro Yáñez Solís, recordemos, el zapatero de esta, de ahí, de aquí de Piedras Negras, por muchos años, ahí por la avenida Progreso, en lo que es avenida Progreso y calle Galeana, donde está la zapatería Yáñez. En otra información también tenemos que, pues el día de ayer por la mañana, pues dábamos cuenta del suicidio de Jorge Luis, de 30 años de edad, quien perdió la vida en el interior de su domicilio, ubicado allá en la calle Sierra del Colorado, en la colonia Las Argentinas. En otra información también tenemos que Laura y Yair, ellos fueron los detenidos en el cateo registrado en la calle Juaristi Corpus, en el sector Edén, donde se decomisaron dosis de droga, así como de marihuana y cristal, y el día de hoy se resuelve su situación legal correspondiente. Y bueno, Nora Verónica N., 45 años de edad, quien fue detenida por lesionar con un arma, con un cuchillo, vaya, a su esposo, pues obtuvo la libertad después de que el esposo decidiera no presentar denuncia en contra de su mujer, por lo que, sin embargo, la carpeta de investigación por el delito de violencia familiar sigue abierta, en caso de que, bueno, pues debido a que el delito de violencia familiar, pues bueno, todavía se sigue de oficio según la información, así que esta persona ya obtiene su libertad, que bueno, pues prácticamente esta es la información policíaca más importante general del mundo.
0: Perfecto, Tocayo, muchas gracias, bastante información, estaremos pendientes.
7: Bien, buenos días.
0: Buenos días, son las 7 de la mañana con 16 minutos, hay en Piedras Negras 26 grados centígrados como temperatura, equivalentes a los 78 grados Fahrenheit, y la humedad relativa en el ambiente es del 81%. Derivado de la investigación por robo a casa habitación sin violencia en un fraccionamiento privado al norte del municipio de Saltillo, ocurrido el pasado 13 de septiembre, autoridades de Coahuila, en coordinación con la Secretaría de Seguridad Pública de la Ciudad de México, desarticularon una banda de colombianos dedicados al robo a casa habitación. Es el segundo caso de ciudadanos colombianos que delinquen en nuestra entidad. Milton Eduardo N., de 27 años, fue identificado mediante el sistema de videovigilancia estatal C4, así como el municipal C2, con lo que el agrupamiento de delitos de alto impacto de la comisaría arrastró sus movimientos para, junto a la Fiscalía del Estado, ubicarlo y detenerlo. El detenido es originario de Colombia y cuenta con investigaciones por robos residenciales en el estado de Florida, en Estados Unidos. Cabe destacar que dicha banda no residía en Coahuila. La Fiscalía General del Estado coordinó los esfuerzos de investigación con el trabajo de campo de la Comisión de Seguridad y Protección Ciudadana de Saltillo, quienes activaron protocolos de rápida respuesta después del reporte. Y el pasado 22 de septiembre, con apoyo de la Secretaría de Seguridad Pública de la capital del país, cercó a uno de los probables responsables, quien, acompañado de tres personas más del mismo sexo, se resistieron al arresto con detonaciones de arma de fuego y fueron finalmente sometidos por la fuerza pública. Vamos a la vecina ciudad de Eagle Pass, porque recordará usted que hace algunos días le informaba a nuestro compañero Eleazar Ibarra Escobedo sobre una mujer que acusó a su propia pareja de robarle su bolso. El sujeto ya fue detenido, y además las reacciones de la comunidad del condado de Maverick ante la intención de la administración del condado de vender el lago. ¿Cómo estás, Eleazar? Buenos días.
8: ¿Qué tal, Armando, compañeros, audiencia de Radio Zócalo? Noticias, efectivamente, con respecto a la primera información que adelantas, el departamento de la policía ha detenido ya a Robert Salazar, este sujeto de 38 años de edad, que originalmente fue denunciado por su novia, en ese momento por su pareja sentimental, a inicios de este mes de septiembre, el 1 de septiembre. Fue denunciado porque durante una conversación, aparentemente en medio de reclamos, en medio de algunas situaciones de desacuerdo por parte de él, bueno, pues enfurecido, lentamente le quitó el bolso a su pareja mientras estaban en el parque Blue Bonnet, se ubica ahí sobre el Boulevard de los Veteranos hacia el norte, y bueno, por esa razón la denunciante habría acudido a las instalaciones de la policía para denunciar formalmente a este sujeto. Pasaron dos días, las semanas, y bueno, se hizo la investigación, los detectives pidieron una orden de arresto a el juez, a un juez de esta localidad, la liberó, y bueno, cuando se tuvo la oportunidad de identificar a este sujeto luego de que se le vio a bordo de un vehículo Ford F-150 infringiendo las reglas de tráfico ahí sobre la calle segunda, pues el patrullero lo relacionó de inmediato con la orden de arresto después de verificar sus antecedentes personales, lo puso bajo arresto, y de acuerdo a lo que informó el teniente Alberto Zapata, este hombre fue llevado ante un magistrado que le impuso una fianza de $75,000 por el robo con violencia cometido en perjuicio de la mujer, de la víctima, de su ahora expareja sentimental, y lo reenvió al centro de detenciones Tom Bosch, donde pues debe esperar a que alguien exhiba el 10%, no alguien, una agencia de amparos que normalmente se encarga de hacer este tipo de trámites para que pueda recuperar su libertad, y en su momento él deberá presentarse ante una corte para que sea enjuiciado, es lo que resalta el teniente Zapata, quien dice que es importante, como en este caso sucedió, formalizar, hacer la denuncia, no solo el reporte, sino también hacer la denuncia formal de cualquier hecho criminal. En otra información, después de que la unidad de asignada, los detectives de la unidad asignada a los casos de autos robados, los encontraran en esta ciudad dos remolques con reporte de robo, uno en Houston y otro en San Antonio, Texas, además de que se tiene la recuperación reciente de un vehículo pickup cuyo costo es de $60,000 que resultaron robados. Bueno, pues el jefe de los diputados, Roberto de León, del departamento del sheriff, ha hecho una nueva alerta a los ciudadanos, a los dueños de yonkes, de talleres mecánicos, para que antes de adquirir un vehículo a través del internet o en línea, bueno, pues verifiquen que todo está en orden, la documentación, que todo coincida con los detalles del vehículo, pues para no verse en manos de quienes se dedican a estafar con vehículos que son sustraídos ilegalmente. Para eso dice que pues si alguien adquirió un vehículo a un costo muy accesible y tiene pues aparentemente toda la documentación, pues eso da una indicación de que pudiera tener alguna anormalidad en cuanto a la propiedad legal. En pocas palabras, puede ser robado, como ha resultado no solo en estos tres casos que le menciono, sino pues en otros en los que la policía de la ciudad de Eagle Pass pues también ha podido detectar durante sus inspecciones cada viernes que hace ahí frente a las instalaciones de la policía, cuando alguien lleva un auto a realizar la inspección para poder plaquearlo a su nombre. Bueno, pues en algunos casos se dan cuenta de que el auto tiene reporte de robo en otras áreas del estado de Texas. Entonces es el llamado que está haciendo la autoridad, que verifiquen simplemente todo lo que tenga que ver con el vehículo que vayan a comprar en línea. Y bueno, cambiando de temas, el día de ayer por la mañana, pues platicamos con una ciudadana de nombre Aira Rodríguez. Ella, al igual que muchas personas, muchos visitantes que se concentran ahí en el lago de Condado para realizar actividad física, a correr, a trotar, pues ven cómo lamentablemente, tristemente, el lago se está secando. Ella dio su declaración y ha pedido a las autoridades que pongan atención antes de que este sitio recreativo histórico pues muera, y también pues avaló la idea del comisionado Roberto Ruiz de que el lago, junto con otras propiedades, pero ella principalmente habló de este sitio recreativo, pues se venda, y quien lo adquiera pues le invierta dinero para que pueda revivirlo en pocas palabras. Pudimos presenciar ayer cómo la fauna, los patos, las aves que se encuentran en ese sitio, pues buscan cómo sobrevivir ante eso. Hay letreros en el que se prohíbe alimentarlos, pero pues con justa razón las personas toman su conciencia y ellas mismas les llevan alimentos. Entonces el lugar está pues digamos a un 13-15% de su capacidad y no es el mismo que hace pues al menos un año. Lo veíamos a un nivel pues importante, simplemente digno de ser visto, apreciado por quienes ahí se reúnen para hacer ejercicio, sus carnes asadas, simplemente pasar una tarde, una noche recreativa. Entonces pues temen que este lugar se muera, y las palabras de la señora Rodríguez es simplemente: salvemos al lago, por Dios. Son los que son las palabras que ella ha dicho dirigiéndose a las autoridades encargadas de el condado de Maverick. Y bueno, el día de ayer por la tarde nos sorprendió una información que vertiera a través de uno de los grupos de WhatsApp en donde aparecemos como medio de comunicación, en sentido de que Valeria Flores, quien hace 2 años tomó posesión a su cargo como vocera de la ciudad de Eagle Pass, pues renunció, se despidió simplemente agradeciendo a las autoridades y a los compañeros, colegas de los medios de comunicación con quien trabajó pues en infinidad de eventos, anunciando la realización de los mismos para informar a la vez a la comunidad. Y bueno, ella dice que seguirá aquí en esta ciudad fronteriza. Ella es originaria de Zaragoza, Coahuila, pero su carrera profesional prácticamente la ha hecho en Estados Unidos. Y bueno, pues simplemente se despidió el día de ayer, agregando de que su ciclo ha culminado, no dijo las razones de su retiro, y que ahora pues de nueva cuenta las los asuntos que tenga que ver con la ciudad de Eagle Pass en cuestión de eventos, de realización de información, pues ahora recae de nueva cuenta en responsabilidad de Aide Castaño. Ella sigue todavía al frente de algunas áreas como lo son de eventos especiales y por supuesto de la vocería de la ciudad de Eagle Pass. Mira por qué, Armando, compañeros.
0: Perfecto, Eliezer, muchas gracias.
8: Buenos días.
0: Buenos días, son las 7 de la mañana con 26 minutos, la temperatura se encuentra en los 26 grados centígrados, equivalentes a los 78 grados Fahrenheit, y la humedad se encuentra en el 82% en el ambiente. Recuerde que para hoy un par de grados más abajo en la temperatura que lo que habíamos venido registrando en días anteriores, aunque todavía con una sensación térmica bastante calurosa y sofocante de hasta 39 grados centígrados, equivalentes a los 103 grados Fahrenheit, aunque por la noche aparece un 20% de posibilidades de lluvias para la región, con una mínima de 24 grados centígrados, equivalentes a los 76 grados Fahrenheit, y se mantendrán en esta tónica las temperaturas hasta el próximo martes, donde regresan por la noche las probabilidades de lluvias y tormentas en un 30% para Piedras Negras y la región. No se vislumbran más variaciones en las condiciones climatológicas para nuestra región. 7:28, Salvador González en la vía de comunicación. Chava, buenos días, ¿cómo estás?
9: Te saludo con muchísimo gusto, Armando, en esta mañana. Muy buenos días para la audiencia de Zócalo Noticias en esta mañana, Armando, recorriendo las colonias de Piedras Negras, para la ciudadanía que nos escucha a esta hora de la mañana, porque estamos pendientes de sus quejas y de sus reportes. Fíjate que acá en el fraccionamiento Villarreal, Armando, en la calle Lady Diana, cruce con ampliación Mar Muerto, vive la señora Mari Villegas, una señora ya de la tercera edad, por cuestiones de salud, producto lamentablemente, Armando, de tres embolias que sufrió. Hoy ella se mueve a través de andador y de silla de ruedas, pero el tema es de que ella nos había solicitado el apoyo de pañales para adultos. Bueno, comentarte, Armando, que como siempre el apoyo ciudadano, sobre todo de quienes residen en la vecina ciudad de Higo Paz, bueno, pues nos hacen esta donación de pañales que al final del día nosotros entregamos acá en las colonias de Piedra Negra, y tal es el caso de la señora María Villegas, que le vamos a entregar precisamente estos paquetes de pañales para otro, y agradecemos bastante a la gente, a las familias, a los ciudadanos que se solidarizan con este tipo de casos, nos hacen llegar un tipo de apoyos, y nosotros al final del día pues les hacemos llegar a las familias que realmente lo necesitan, como la señora Mari, acá en el sector del fraccionamiento Villarreal, como bien te comentaba, pues lamentablemente por tres embolias que sufrió, señala ella, y que tiene paralizado la mitad de parte del cuerpo del lado izquierdo, pues se le dificulta ahí temas como las necesidades. Por ello, bueno, nos hacía esta petición de pañales para adultos que haremos entrega acá en el fraccionamiento Villarreal.
0: Chava, y ojalá más gente se pueda unir a esta causa de apoyar a quienes más lo necesitan por alguna condición médica, alguna condición de salud, no nada más con los pañales, que suele ser lo que más te piden, sino también a veces alguna silla de ruedas, algún andador, algún aparato ortopédico, porque pues es una cadena de favores en la que el reportero urbano es y funge como el enlace, y qué mejor que sea la misma comunidad la que se ayude entre sí, Chava.
9: Efectivamente, como bien señalas, Armando, son diferentes necesidades que nos comparten la ciudadanía, y que en la medida de las posibilidades, sobre todo de hacer la extensa invitación a la comunidad en general, que son el final del día quienes nos apoyan con este tipo de necesidades, siempre pendientes de lo que nos comparten las colonias de Piedra Negra, y bueno, en el caso de los pañales, en el caso de las sillas de ruedas, en el caso de los andadores, que son de los tres principales que siempre nos solicitan en las colonias de Piedra Negra. Este es el caso de los de Mari acá, en el sector de la colonia Villarreal.
0: Muy bien, Chava, gracias.
9: Buenos días,
0: 7:31. Vamos al primer corte del noticiero. Regresamos con la información.
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0: Son las 7:33. Hay 26 grados centígrados como temperatura. Son equivalentes a los 78 grados Fahrenheit. Por indicaciones del gobernador Manolo Jiménez Salinas, la escuela primaria Andrés Cárdenas Amaro, ubicada en la colonia Cumbres, contará con un nuevo transformador de mayor capacidad, lo que permitirá que el próximo lunes 5 de octubre los estudiantes puedan retomar sus clases al interior de los salones. Lo anterior fue informado por Sonia Villarreal Pérez, subsecretaria de Gobierno en la región norte, quien se reunió ayer con padres de familia, directivos, plantilla docente, así como representantes de la Secretaría de Educación y el Instituto Coahuilense de Infraestructura Física Educativa, ICIFET. Estableció que tras las gestiones realizadas por la institución educativa ante el gobierno estatal, Jiménez Salinas instruyó a la Secretaría de Educación para que a través del ICIFET se agilicen los trabajos requeridos para que los estudiantes retornen a clases a la brevedad tras la falla eléctrica suscitada en el plantel unos días apenas antes de que iniciara el ciclo escolar. También dio a conocer que en este plantel se construirá una techumbre dentro del programa de infraestructura educativa. Se proyecta, dijo Sonia Villarreal, que esta obra inicie este mismo año y concluya en los primeros meses del 2027 a fin de que alumnos, maestros y personal cuenten con un espacio que les brinde una mayor comodidad para el desarrollo de las diversas actividades en el exterior de las aulas. Durante la reunión, padres de familia, docentes y directivos agradecieron la disposición del gobierno estatal para atender su petición con el objetivo de que la comunidad educativa retorne a las actividades cotidianas.
20: Sí, creo que aquí lo importante es lo que dijo el ICIFET, que el ICIFET dijo que va a llegar, si Dios quiere, para el miércoles a más tardar, ¿verdad?, de la semana que entra. Entonces, en lo que ponen el poste y en lo que calibran y en lo que tienen que hacer, todo lo que tengan que hacer, yo supongo que para el lunes de la siguiente semana ya estaríamos. Quiero dejar en claro que sí, efectivamente, los trámites a veces no son tan rápidos como todos quisieran. Un mes se oye y es bastante, ¿verdad? Sin embargo, créanme que se acortan los tiempos en el gobierno. O sea, sí es licitar, es solicitar, es todo un tema. Se está tratando de hacer lo más corto que se pueda el tiempo.

0: tema lo más pronto posible y que los niños puedan estar ya en su horario normal. Pero sí me gustaría nada más aclarar que no es culpa del personal docente ni de la directora. Eso es, ellos tienen la responsabilidad de educar a sus hijos, ¿sí? Y el gobierno, nosotros, sin echar culpa ni al municipal, ni al federal, ni al estatal, a quien sea. Nosotros tenemos la obligación de trabajar en la infraestructura. Que sí, que hay muchas necesidades en escuelas, pues sí. Pero nos vamos escuela por escuela, ¿sí? Y esta, ahorita, es una prioridad para el gobierno porque están totalmente sin clases, ¿verdad? Y es una matrícula bastante alta. Entonces, créanme que vamos a estar muy duro. Pues hacemos el compromiso que para el lunes estamos, el lunes de la semana siguiente, no me acuerdo el número, ahorita vemos qué número es, pero ya creo que ya vamos a octubre, el año se está pasando así. 5 de octubre que ya inicien sus clases.
1: En más información, a pesar de que el Cabildo avaló en su momento de manera unánime el documento que justifica la necesidad de 120 nuevas concesiones de taxis, las diferencias que existen en el interior del propio cuerpo edilicio han impedido lanzar la convocatoria de licitación. Daniel Omar Aguilar Muñoz, secretario del Ayuntamiento, confirmó lo anterior al asegurar que lamentablemente no se vislumbra alguna fecha posible para la emisión de dicho documento, por lo que se sigue a la espera de que se alcancen acuerdos. Señaló que tanto la Comisión de Transporte como el Comité Técnico al interior del Cabildo deben acordar los parámetros bajo los cuales se podrá postular los interesados que se busca sean operadores de taxi con años trabajando en el servicio. Aguilar Muñoz indicó que se confía en que el cabildo o el cabildeo que impulse tanto al municipio como los propios taxistas puedan rendir frutos en el corto plazo para que posteriormente pueda ser llevado al pleno de cabildo para su votación.
2: Pues de momento no, recordemos que formalmente no ha iniciado el proceso el procedimiento de licitación. Este procedimiento inicia con la publicación de esa convocatoria. Hasta este momento no se ha publicado la convocatoria porque falta o está pendiente por definir el mecanismo de selección, es decir, quién seleccionará a estas personas, que dicho sea de paso, no será definitivo. ¿Por qué no será definitivo? Porque esas personas, es decir, si es la Comisión de Transporte o si es el Comité Técnico Especializado, deberán su propuesta de fallo plantearla al Pleno del Ayuntamiento para que sea votada por mayoría. Entonces, todavía falta mucho, Felipe, todavía no hay una fecha tentativa para definir los tiempos. Hay pláticas, entiendo que los propios pues choferes interesados han buscado a diversas voces del cabildo para, pues ahora sí que cabildear, plantear también sus posturas. Y bueno, hay una postura que sí está clara y que sí está definida, que es la necesidad de 120 concesiones. Eso se votó de manera unánime. Donde no hay acuerdo aún en los puntos finos, que son precisamente este comité técnico especializado.
3: En otra información, con la finalidad de acercar una amplia gama de servicios médicos básicos y hasta veterinarios a la comunidad, este miércoles la Secretaría de Salud, en coordinación con la iniciativa Mejora Coahuila, llevaron a cabo una edición más de las brigadas de salud totalmente gratuitas dentro de las inmediaciones de la delegación Venustiano Carranza. La coordinadora de Mejora Coahuila en la región, Mari Carmen de León Medellín, detalló que esta jornada estuvo acompañada por atenciones en promoción a la salud, infancia y adolescencia, microbacteriosis, salud bucal, además del departamento de vectores y el módulo de salud integral para mascotas. La funcionaria destacó la importancia de seguir llevando a cabo dichas brigadas para el bienestar en salud de la ciudadanía, así también que las personas puedan aprovechar estos programas, los cuales son totalmente gratuitos, y así verse beneficiadas ante una amplia gama de servicios médicos.
4: Así es, por instrucciones del gobernador Manolo Jiménez, estamos llegando aquí a la colonia B. Carranza. Es una de las brigadas que nos estaban solicitando mucho aquí en el sector, y la intención pues es empezar aquí en la colonia B. Carranza y posteriormente irnos a diferentes ejidos y estarles ofreciendo el servicio de médicos de salud. Más que nada es la prevención. La prevención es bien importante en este momento, y aparte el que sean atendidos nuestra gente desde el lugar donde estén. Entonces, la intención es esa, y aparte brindarles también el servicio para sus

0: mitos, ¿verdad? Las vacunas, el baño y buscar la manera que estén atendidos para que no haya por ahí algún tipo de contagio que pudiéramos tener aquí en la delegación Becarranza.
1: Son diversas atenciones y servicios que se brindan esta mañana, desde nutrición, salud mental, entre otros, ¿no?
0: Así es, tenemos la prevención, así como la salud mental, tú lo comentabas, como la nutrición y también la fumigación. Por la tarde vamos a estar visitando los diferentes lugares para que se lleve a cabo una fumigación y estar evitando cualquier tipo de enfermedad.
1: Es importante que la ciudadanía aproveche estas oportunidades, ¿no?
0: Sí, así es. Pedimos a la comunidad, tanto de la colonia Becarranza como de los diferentes ejidos aquí vecinos de este lugar, que aprovechen este tipo de brigadas que ya no lo habían solicitado la gente de aquí de la Becarranza, y pues aquí venimos, seguimos tocando puertas y obviamente buscando que la gente tenga la prevención a la salud.
2: Como resultado de un cateo que fue realizado en el municipio de Allende el pasado 9 de septiembre, y con el dolor de no tener a su hija con ellos desde hace ya 15 días, Alejandra Bielma y Alberto Loya Pérez compartieron a las cámaras de Super Channel 12 su testimonio de los hechos y pidieron el apoyo a la autoridad competente en este proceso legal. Alejandra Bielma, madre de la pequeña Jimena Elizabeth de 11 años de edad, mencionó que si bien el operativo realizado en su domicilio fue cometido sin razón justificada, tras ello, la Procuraduría de los Niños, Niñas y la Familia envió a la menor al cuidado de su cuñado, quien a su vez la entregó a su hermana y finalmente terminó en la custodia provisional de su sobrina. Ante esta situación, señaló que es justamente su propia sobrina quien se ha negado a que la niña pueda tener contacto con ellos, desconociendo las razones de su negatividad, así como otras inconsistencias en el proceso legal, el cual determinó quitarles la custodia a ella y su esposo al considerarlos no aptos para su cuidado. En ese sentido, indicó que actualmente están acudiendo a las terapias pertinentes en el Centro de Atención e Integración Familiar por orden de la PRONIF, hasta que puedan ser considerados como aptos para solicitar nuevamente la custodia de Jimena ante la dependencia. Finalmente hizo un llamado a la autoridad competente para que pueda apoyarlos a comprobar su inocencia en este caso familiar ante los tribunales, destacando que ellos se encuentran en la mejor disposición de comprobar cualquier condición exigida por la ley para recuperar a la menor en su seno familiar.
3: Pues tuvimos varios detalles con un cateo que no fue legal, me detuvieron a mí, detuvieron a mi esposo aquí en el banco, aquí en Piedras Negras, y con la niña, y PRONIF le quitó se la quitó y se la dio a mi cuñado, y él se la pasó a mi hermana para que la cuidara mientras decía la diligencia de nosotros, y ya una vez después de eso ella se la pasó a mi sobrina, y de ella no la escondieron, no la quitaron, no me dejaban ni siquiera hablar con ella. Y no, lo que pido es que tuvimos la cita en PRONIF y ellos nos decían que la cita era a las 3 y cuando en realidad no era así, era a las 10 de la mañana. Si no hubiéramos estado ahí nosotros, yo creo que le hubieran dado hasta la custodia permanente a ella porque no nos hubiéramos presentado. Lo que pido es que se haga justicia, que le den a mi hija, aunque no esté con nosotros, que esté con mis cuñados, porque es un lugar donde sabemos que va a estar bien, y ahorita nomás tuve la oportunidad de verla 2 minutos y dijo que no estaba bien, que no se sentía a gusto ahí, que no la dejaba ni siquiera hablar, que se la pasaba llorando todas las noches.
1: ¿Ahorita quién tiene la custodia de tu niña?
3: Mi sobrina.
1: ¿Tu sobrina?
3: Sí.
1: ¿O qué ha dicho tu sobrina o por qué la negatividad?
3: No me contesta las llamadas, ni nadie de mi familia me contesta.
1: Primero, tu hija fue entregada a tu hermana,
3: sí.
1: Y ella la entregó
3: a mi sobrina. A tu sobrina. Sí.
1: ¿Cuál fue el motivo que la entregó a la sobrina, que sí la tenía tu hermana en un
3: principio? Porque dijo que ella trabajaba el día siguiente y no la iba a poder cuidar.
1: Ya. En cuanto al proceso legal que están llevando también, hay muchas irregularidades, mencionabas, sí, tanto de cómo ellos aseguran fue la detención.
3: Sí, y porque
1: por los motivos,
3: sí,
1: de que
3: ellos aseguran que a los otros tres, a mi esposo y a la niña, nos habían detenido juntos, cuando no fue así. Yo fui detenida en la ciudad de Allende y mi esposo aquí en Piedras Negras.
1: Okay. ¿Qué más les han dicho los de la fiscalía?
3: Nada más yo pido el apoyo, le había pedido el apoyo para con el presidente para ver si nos puede ayudar a ver cómo le podíamos hacer para volver a recuperar a nuestra hija.
1: ¿Cuánto tiempo pasó desde que los detuvieron para que ustedes salieran libres?
3: Al día siguiente.
1: Que no había nada.
3: Al día siguiente.
1: Fue cuestión de un día nada más.
3: Sí, nada más un día.
4: 7:46 a.m, la Fiscalía General del Estado no ha requerido mayor información en torno a la investigación contra elementos de la Policía Preventiva Municipal, denunciados por una presunta agresión de unos jovencitos durante la celebración de la Feria del Norte. De acuerdo al comisario de la corporación, Cruz Eliud Mercado Ramírez, Al saber de la querella formal interpuesta por los afectados, se instruyó a la Contraloría Interna a abrir un proceso de investigación para determinar si hubo alguna ilegalidad. No obstante, y luego de revisar las cámaras de solapa de los agentes implicados, se determinó no ejercer ningún proceso disciplinario en su contra, toda vez que no se detectó alguna agresión o abuso de autoridad durante el mencionado arresto. Mercado Ramírez añadió que de cualquier manera esperarán a que concluya la indagatoria judicial y se aportarán los videos como evidencia con la finalidad de que dicha autoridad tenga mayores elementos en la carpeta de investigación. En torno a la denuncia pública hecha por aparentes detenciones arbitrarias y acoso de oficiales de la corporación contra un grupo de mujeres de la colonia Nueva Imagen, el mando coordinado aseguró no tener conocimiento de ello.
5: Así es, tengo conocimiento de una, que fue la que hicieron formalmente ante Fiscalía. ¿Qué es lo que hacemos en este caso nosotros? Pasamos todos los datos que nos solicite por medio de la Fiscalía. De igual manera le damos parte al Contralor Municipal, al Contralor de Seguridad Pública. ¿Para qué? Para que levante una queja y sean sancionados los elementos administrativamente. Obviamente si se les comprueba que hicieron mal actuar en sus labores de seguridad.
6: Tomando en cuenta que este caso en particular data de la Feria del Norte, ¿se tiene un avance en esta investigación que realiza la Contraloría Interna y de ser así, qué ha reflejado la misma?
5: Miren, lo que nos arroja a nosotros en los videos de las cámaras de solapa, realmente pues los elementos nada más estuvieron conteniendo un conato de riña, hubo una riña y fueron detenidas las personas. Lo que va en el traslado de la feria a seguridad pública, no hay ningún contacto con estos menores, y pues por parte de la Contraloría decidió no tomar ninguna medida disciplinaria en contra de los elementos, ya que el actuar fue de buena manera. Estamos esperando nada más el dictamen que dé por parte de Fiscalía si van a fincar alguna responsabilidad en contra de estos elementos.
6: El otro caso corresponde a una mujer que ayer denunciaba públicamente, no penalmente, aparente acoso de parte de los elementos preventivos, una mujer de la colonia Nueva Imagen.
5: No tengo conocimiento, no he visto el reporte. Lo reviso y con todo gusto mañana te paso algún reporte de eso.
4: 7:48 hacemos una pausa y enseguida regresamos.
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0: Faltan 8 minutos a las 8 de la mañana. Estamos de regreso y vamos a continuar en más de la información. Y es que luego de que el presidente Donald Trump acusó a México de ser el epicentro de la violencia de los cárteles, la presidenta, su homóloga en México, Claudia Sheinbaum, reviró con ironía al advertir que ella también podría decir que es difícil vivir junto a un país con alto consumo de drogas y producción de armas como Estados Unidos. Esta mañana de miércoles en Palacio Nacional, la mandataria respondió así a las declaraciones que el presidente estadounidense hizo el día de ayer ante la Asamblea General de la ONU, aunque destacó que posteriormente Trump habló de la buena relación que mantiene con México. Yo podría decir, es muy difícil vivir junto a un país que tiene un nivel tan alto de consumo de drogas, o podría decir, es muy difícil vivir junto a un país que tiene tanta producción de armas, pero no lo voy a decir. No lo voy a decir porque tenemos buena relación con el presidente, también con el gobierno de Estados Unidos, expresó Sheinbaum en la conferencia mañanera. Trump afirmó ante la ONU que México es el epicentro de la violencia de los cárteles y sostuvo que resulta inaceptable que Estados Unidos comparta frontera con un territorio que, según afirmó, está controlado por organizaciones criminales. El mandatario estadounidense llamó a México a recuperar el control de su territorio y posteriormente destacó la relación que mantiene con el gobierno mexicano. Hoy, en conferencia, Sheinbaum cuestionó que los medios de comunicación destaquen solo la parte negativa de las declaraciones de Trump sin considerar el resto de su intervención. La presidenta sostuvo que México y Estados Unidos mantienen la colaboración bilateral pese a los señalamientos realizados por Trump. Estamos trabajando de manera coordinada y vamos avanzando, así lo indicó la mandataria federal.
1: Y los planes del gobierno de Donald Trump para realizar ataques contra cárteles en territorio mexicano quedaron, por ahora, prácticamente archivados, mientras la relación entre México y Estados Unidos atraviesa una etapa de mayor cooperación en materia de seguridad, de acuerdo con New York Times. Según el diario estadounidense, el acercamiento entre ambos países se ha intensificado después de meses de tensión con México, incrementando sus operaciones contra organizaciones criminales y recurriendo en distintas ocasiones a la información de inteligencia proporcionada por autoridades estadounidenses. Al inicio de su segundo mandato, Trump había planteado la posibilidad de realizar ataques aéreos en territorio mexicano como parte de su estrategia para combatir a los cárteles y reducir el tráfico de drogas hacia Estados Unidos. Ante las presiones de Washington, el gobierno de Claudia Sheinbaum aumentó las operaciones contra los grupos criminales y desplegó 10.000 soldados en la frontera norte. Entre los resultados señalados por The New York Times se encuentra una disminución del 87% en los arrestos registrados en la frontera. El diario también reportó que las incautaciones de fentanilo en la frontera entre México y Estados Unidos se redujeron a la mitad durante el primer semestre del año en comparación con el mismo periodo del 2024. A estas acciones se suma la destrucción de 2.700 laboratorios de drogas en 2 años, de acuerdo con las cifras citadas por el medio, así como el aumento de más de 600 agentes de investigación dedicados a combatir a las organizaciones criminales. La colaboración entre ambos países también se ha extendido a las agencias de seguridad estadounidense, que han incorporado a cientos de agentes mexicanos a unidades especializadas en las que reciben capacitación e inteligencia relacionada con objetivos de los cárteles. De acuerdo con New York Times, la información proporcionada por Estados Unidos también ha permitido a la Marina Mexicana interceptar actualmente casi todas las embarcaciones en aguas mexicanas identificadas mediante inteligencia estadounidense como relacionadas con el narcotráfico.
2: Y en más información, México debe defender su soberanía manteniendo a margen el intervencionismo externo, pero eso también debe defenderse de la intervención del narcotráfico. Así lo expresó Ronald Johnson, el ex embajador de los Estados Unidos en México. En su participación en la 5ª Convención Binacional de la American Society of Mexico, el diplomático apuntó que para el presidente Donald Trump el mensaje primordial es el de establecer un objetivo de cooperación y no de intervencionismo. Estados Unidos quiere ver un México soberano frente a interferencias extranjeras maliciosas, pero también un México soberano y libre de interferencias internas provenientes de organizaciones criminales y cárteles transnacionales que aterrorizan y controlan comunidades, dijo Johnson. Piénsenlo también de esta manera. Si a México le va bien, eso es bueno para Estados Unidos. Con hechos como la explosión de un coche bomba en Zacatecas el mes pasado, para el embajador Johnson se justifica la clasificación de terrorismo para organizaciones criminales. Por ello, con una frontera de más de 3.000 kilómetros, 40 millones de viajeros estadounidenses a México y un intercambio comercial a través del T-MEC, para Estados Unidos es muy relevante cada evento de seguridad que se da en el país. Sin embargo, Johnson destacó el trabajo realizado en materia de seguridad, especialmente en lo que corresponde al blindaje de la frontera y la incautación de drogas, lo que ha impactado hasta en una reducción del 35% las muertes por consumo de drogas en los Estados Unidos. Desde que la presidenta Sheinbaum asumió el cargo, México ha incautado más de 500 toneladas de narcóticos ilegales, incluidas 80 toneladas en el mar. Estas incautaciones incluyen más de 2 toneladas de fentanilo y 9.5 millones de pastillas de fentanilo. Las muertes por sobredosis de fentanilo en los Estados Unidos han disminuido 35% y en su punto máximo, cuando alcanzaban las 100.000 muertes, eso significa que estamos salvando aproximadamente 35.000 vidas al año, aseguró el embajador Ronald Johnson.
0: 7:58 a.m. y en otra información, en una operación conjunta, autoridades mexicanas capturaron en la alcaldía Cuauhtémoc, Ciudad de México, a José Ángel N., alias Don Flaco, señalado como uno de los principales coordinadores y financistas del tráfico de precursores químicos desde China hacia México y Estados Unidos. La DEA informó que la detención fue posible gracias al intercambio de inteligencia y cooperación internacional, al tratarse de uno de sus objetivos de máxima prioridad. El organismo destacó que continuará trabajando con socios internacionales para interrumpir las cadenas de suministro de químicos, dinero y redes criminales que alimentan la producción de drogas sintéticas. El secretario de Seguridad y Protección Ciudadana, Omar García Harfuch, confirmó que la captura se realizó en cumplimiento de una orden de detención provisional con fines de extradición. Don Flaco es requerido por autoridades estadounidenses por delitos relacionados con el tráfico de drogas y fue designado por la Oficina de Control de Activos Extranjeros del Departamento del Tesoro de Estados Unidos. De acuerdo con las investigaciones, el detenido fungía como enlace financiero y logístico de una organización criminal dedicada al traslado de precursores químicos, esenciales para la producción de drogas sintéticas como metanfetaminas y el fentanilo. Con cooperación internacional, responsabilidad compartida y respeto irrestricto a nuestra soberanía, cerramos el paso al dinero que financia a las organizaciones criminales que tanto daño hacen a México y en otros países, así lo confirmó García Harfuch.
1: En información local, gracias a la política económica de impulsar la apertura de pequeños y medianos comercios, de apoyar al emprendedurismo, así como de promover la llegada de grandes capitales, Piedras Negras se ha consolidado en la inversión privada. Lo anterior se refleja en los 888 millones de pesos que se lograron el año pasado y los 706 millones alcanzados en lo que va del presente 2026, de acuerdo lo dado a conocer por la directora de Fomento Económico y Turismo Municipal. Linda Lisset Cobos Salinas indicó que esto da un total de 1.594 millones de pesos en inversión privada durante un año y 8 meses de la presente administración, superando con cerca de los 512 millones de pesos a la pasada gestión. Aseguró que ello demuestra el dinamismo económico y la competitividad que se vive actualmente en esta frontera, ya que la llegada de estas nuevas inversiones se traduce en más y mejores oportunidades de empleo.
3: La confianza en Piedras Negras se refleja en hechos y sobre todo en nuevas inversiones que generan oportunidades para nuestra gente. Durante el 2025, nuestra ciudad registró 888 millones de pesos en inversión privada y de enero a la fecha, al mes de agosto del presente año, se han sumado 706 millones de pesos más, alcanzando un total de 1.594 1,594 millones de pesos en apenas 1 año y 8 meses. Para dimensionar este crecimiento, durante los 3 años de la administración anterior, es decir, del 2022 al 2024, se registraron 512 millones de pesos en inversión privada. Estas cifras reflejan el dinamismo que está viviendo nuestra ciudad y la confianza de empresarios e inversionistas en Piedras Negras como un destino con ventajas competitivas, una ubicación estratégica y capacidad para seguir creciendo. Más inversiones significan nuevas empresas, más empleos y mayores oportunidades para las familias de nuestra ciudad y de toda la región. Estamos creciendo y construyendo un mejor futuro con visión y resultados.
2: Miguel Sánchez Altamirano, alcalde morenista de Juchitán, Oaxaca, fue detenido por autoridades federales por presunta participación en delitos de extorsión agraviado y contra la seguridad del Estado. El secretario de Seguridad y Protección Ciudadana, Omar García Harfuch, informó que el edil está relacionado con una estructura criminal dedicada a la extorsión y el narcomenudeo. Las investigaciones los relacionan con una estructura criminal dedicada presuntamente a la extorsión y el cobro de piso a comerciantes y empresarios, tráfico de personas y hasta homicidio, así como con esquemas de protección que habrían facilitado la operación de grupos delictivos en esa región, detalló. Harfuch mencionó que la UIF bloqueó también las cuentas de los detenidos para afectar su capacidad financiera y así la Unidad de Inteligencia Financiera realizó la inmovilización de recursos y el bloqueo de cuentas de personas relacionadas a esta investigación. Reportes locales ubicaron el despliegue en las inmediaciones de la base aérea militar de Ciudad Ixtepec, a unos 20 kilómetros de Juchitán, y en esta operación participaron elementos de la Fiscalía General del Estado de Oaxaca, de la Marina y de la Secretaría de Seguridad y Protección Ciudadana Federal. Miguel Sánchez Altamirano, abogado egresado de la Universidad Autónoma Benito Juárez de Oaxaca, construyó su carrera política desde la séptima sección de Juchitán, uno de los barrios populares de la ciudad. Desde joven, acompañó a su padre, del mismo nombre, en movilizaciones de la Coalición Obrera Campesina Estudiantil del Istmo, y posteriormente fundó la Asociación Civil La Populosa, enfocada en habitantes de esa sección y hablantes de zapoteco. Su ascenso político estuvo ligado al exalcalde Emilio Montero Pérez, actual director del Instituto Estatal de Educación Pública de Oaxaca. Sánchez Altamirano fue su secretario particular y suplente en el ayuntamiento. En noviembre de 2022 asumió la presidencia municipal cuando Montero Pérez solicitó licencia para incorporarse al gobierno del morenista Salomón Jara. Morena lo designó en marzo de 2024 como candidato a la reelección, postulado en candidatura común con el Partido Verde y la Nueva Alianza de Oaxaca. Obtuvo 34,304 votos frente a 10,496 del Movimiento Ciudadano y asumió el periodo 2025-2027.
1: El modelo de seguridad Coahuila es ejemplo nacional y es una estrategia que ha dado excelentes resultados gracias a la voluntad, la coordinación y el trabajo en equipo entre todas las instituciones de seguridad que actúan día con día por mantener a nuestra entidad en orden y en paz. Prueba de lo anterior son los resultados que arrojó la última encuesta nacional de victimización y percepción sobre seguridad pública 2026, donde se señala que Coahuila es el estado más seguro de todo México. El modelo Coahuila se haya fortalecido y mejorado los índices de seguridad en la entidad. En 2021 se tenía un 43.3% de percepción de seguridad ante la ciudadanía y hoy en 2026 alcanza un 71.5%. 7 de cada 10 coahuilenses se sienten seguros en su estado. La media nacional en la encuesta es un promedio del 24.7%. En esta última encuesta, Coahuila superó a Yucatán 63.8%, Aguascalientes 57.8%, Querétaro 53.4% y Baja California Sur 49.4%. El gobernador Manolo Jiménez Salinas ha reiterado que los niveles de paz y tranquilidad que se viven en todas las regiones del estado se han construido gracias al trabajo conjunto entre las y los coahuilenses, la sociedad civil organizada, la iniciativa privada, el Ejército Mexicano, la Guardia Nacional, la Marina Armada, las fiscalías de las policías estatal, las policías municipales, los tres órdenes de gobierno y los poderes del Estado, juntos trabajando en una misma dirección. De la misma manera, de acuerdo con la última encuesta nacional de seguridad pública urbana, Coahuila tiene a las tres ciudades de la entidad que se miden en este indicador dentro del top 5 entre las de mejor percepción de seguridad de todo México. En esta medición, Piedras Negras se mantiene como la segunda ciudad más segura de México y como la frontera más segura del país. Saltillo mejoró una posición respecto a la pasada encuesta al pasar del cuarto al tercer lugar nacional y se conserva como la ciudad capital más segura de México. Además, Torreón se ubica en el quinto lugar nacional entre las ciudades más seguras.
0: 8:07 a.m, la temperatura en los 27 grados centígrados, y justamente hablando sobre el trabajo gubernamental y legislativo que se realiza no solamente en y para beneficios de nuestra entidad, sino más allá de ello, justamente en el Senado de la República. Tenemos la grata presencia del senador justamente de la República por Coahuila, Gabriel Elizondo Pérez, que en el día de hoy, agradecidos con su visita al Senado, pues viene a compartirnos un poquito de la agenda legislativa que se ha llevado a cabo y que se está llevando a cabo todavía en estos días. Primero que nada, muy buenos días, senador, ¿cómo está?
4: Tocayo, muchas gracias.
0: Bienvenido,
4: gracias,
0: bienvenido.
4: Qué gusto saludarlos. Carlos, Miguel, muchas gracias por recibirme aquí. Gracias también a la familia Juaristi, al contador Francisco Juaristi, por permitirme estar aquí en Radio Zócalo. Muy contento de amanecer esta gran mañana aquí en Piedras Negras. Me sorprendió con, pues, como con 21 grados cuando me levanté, ¿verdad?
0: Bastante agradable.
4: Súper agradable. Y que, bueno, quiero comentar que seguimos trabajando en torno a una agenda legislativa permanente de cercanía con nuestra gente, que uno va al Senado a trabajar, a legislar, a cumplir, a levantar la voz con mucha responsabilidad, pero inmediatamente uno se regresa a Coahuila, porque aquí es donde está nuestra gente que confió en nosotros. Y hoy quiero comentarlo, ayer tuvimos sesión en la Ciudad de México, volé en el primer vuelo que había lo más cerquita a Coahuila, que fue Monterrey, y me vine por la madrugada. Y hoy que mencionaba Carlos el tema de la seguridad, y lo platiqué ahorita en la mañana, no veo condiciones para acortar mi carretera a venir a la frontera y pasar por Laredo. ¿Sí? Las condiciones es, te vienes a Saltillo y de Saltillo a Ramos y de Ramos le pegas hacia el norte. Ese fue mi trayecto en donde, ¿qué me fui topando por el estado? Diferentes retenes, diferentes corporaciones, diferentes patrullajes, y hasta en la carbonífera me topé a la Marina, tres camionetas de la Marina. Esto se dice fácil, pero no pasa en otras partes del país. Hoy el modelo Coahuila de seguridad es lo que más llama la atención a nivel nacional, porque cuando tomé protesta, que fue el 1 de julio, lo primero que me comentaron fue, ¿qué están haciendo en Coahuila? Yo les comenté, primero, tenemos al mejor gobernador de México, que es Manolo Jiménez. Segundo, hay una coordinación total con todas las instituciones en todo momento para poder cuidar a nuestra gente. Y aquí hablo de la Secretaría de la Marina, hablo del Ejército Mexicano, de las fiscalías, de la Policía Estatal, municipales, alcaldes, alcaldesas, poder legislativo, poder judicial, para que todos en equipo se pueda tener esa seguridad que perdimos, que no teníamos hace muchos años y que hoy no queremos que regrese a nuestro estado. Yo lo viví en carne propia, el 2010, 2011, 2012, poquito del 13 todavía era muy complicado nuestro estado, hubo mucha voluntad política, que eso es lo que se tiene que tener para poder entrarle con toda la seguridad. Y bueno, nuestro primer punto de acuerdo, nuestra primera iniciativa, dentro de los puntos de acuerdo e iniciativas, que fueron 17, hasta el momento llevamos 18 en este mes, el primero fue la seguridad. ¿Cómo replicamos y fortalecemos el modelo Coahuila hacia lo nacional? ¿Cómo fortalecemos a los primeros respondientes, que son las policías estatales y municipales? Que para nosotros, el tema de fortalecerlos como primeros respondientes, y lo pongo de ejemplo, cuando intentaron meterse a Villa Unión, hacerle daño a nuestra gente, en lo que llegaban los refuerzos, de otras corporaciones, ha estado la policía municipal y estatal haciéndole frente a quienes quisieron hacerle daño a nuestra gente de Villa Unión. Si esos héroes que entraron con todo y dieron su vida por la seguridad de Coahuila no le hubieran entrado, otra cosa sería en Villa Unión hoy la historia. Sí, balacearon la presidencia, sí, se llevaron a, lamentablemente, a dos funcionarios municipales, pero de ahí a que fuera o que pudieran molestar en las casas a la gente, lo impidió la policía estatal. Y lo tengo que decir con toda la boca, ¿por qué? Porque es reconocimiento a ellos de que cuando alguien quiera meterse a Coahuila, hacerle daño a nuestra gente, hay una acción determinante para pararlos por completo. Entonces, yo estoy muy contento de estar llevando modelos Coahuila hacia lo nacional, pero también comentarles, en salud mental presentamos, en temas de carreteras, en temas de conectividad, en rectificación de tramos importantes para conectar a las regiones, pero lo más importante para mí es lo que vamos recogiendo, el sentir y pensar de la gente. Y hoy, con el sentir y pensar de la gente, nutrimos esta agenda legislativa. Cada comentario que me van diciendo en alguna reunión, en algún encuentro, en unos tacos, en los jugos, etcétera, lo traduzco a iniciativas o puntos de acuerdo. Que nuestra gente se siente escuchada, y ciudadanizar el Senado en todo momento, y que haya voluntad política de ayudar a nuestra gente.
5: Sabemos, senador, el gran trabajo que se ha realizado en materia de seguridad. No por nada Coahuila fue reconocido como el estado más seguro del país recientemente, según encuestas, y lo consolidado que es este modelo, que incluso ya se está considerando o se está replicando a nivel nacional, dado los resultados que tiene y la garantía del mismo. Pero también sabemos que dentro del Senado, bien lo mencionaba usted, hay retos importantes en materia de salud, en materia económica, en materia de desarrollo social, y si nos pudiera detallar un poquito cómo se ha visto ese trabajo, ese panorama desde el Senado para beneficio justamente de los coahuilenses.
4: Recibió el paquete de egresos la Cámara de Diputados hace algunos días, en donde claramente dejaron fuera ciertas prioridades para Coahuila, en donde también vienen algunas otras, pero comentar que con mucha responsabilidad antier presentamos dos puntos de acuerdo referente a los apagones de la CFE, que hoy, gracias a los apagones de la CFE, han perdido producción. Se han perdido cantidades millonarias hacia la industria, y a nuestra gente de las colonias, barrios y ejidos se les ha echado a perder, se les ha dejado de funcionar su refrigerador, su estufa eléctrica y algunos otros componentes. Entonces es muy importante, y lo presentamos con mucha voluntad política, de ver qué es lo que pudiéramos hacer para ayudar, porque en cualquier región que vaya del estado me comentan lo mismo. Y hoy es un problema que no persiste solamente en el territorio coahuilense, sino en todo el país, ya comentándolo con diferentes senadoras y senadores de otros estados, y que, bueno, garantizar la energía, garantizar la electricidad para el comercio, para la industria, para nosotros es fundamental para que siga pujante este gran estado.
5: No obstante, pese a, podríamos decirlo, senador, las limitaciones económicas que ha afrontado el estado para diversas necesidades, se ha encontrado una manera en conjunto de subsidiar, pues, esas necesidades, ¿no? De subsidiar en base al sentir, usted lo decía, de la gente, de lo que necesita realmente, trabajar en equipo para mantener esa armonía, digamos así, de toda la entidad.
4: Van prioridades. Tenemos una gran coordinación con nuestra gente en todo momento, y gracias a nuestro gobernador Manolo Jiménez, se queda escuchando a todos en los eventos, se queda escuchando el sentir y pensar de la gente, y con esto lo traduce a políticas públicas, a acciones, a programas, a obras. Que, bueno, estábamos en el evento del Cárcamo y una señora, pues, ahí le dijo antes de ¿para cuándo el arroyo del Soldado? Y era una gestión que ya le había hecho nuestra amiga Sonia Villarreal y Memo Ruiz al gobernador, porque cuando fue la contingencia finales de junio, aquí en Piedras Negras, que inmediatamente estuvimos ahí entregando también apoyos de parte de nuestro gobernador, pero en ese momento ¿cuál es el problema de raíz? Y bueno, todos sabemos que es el tema del arroyo del soldado, y que bueno, nuestro gobernador en el 2027 le entrará con todo, y que con estas acciones sigamos garantizando escuchar a nuestra gente, pero no solamente escuchando, sino resolviendo. Aquí lo importante, Tocayo, es, y hay que decirlo con toda la mano, cuando uno va y pide el favor a la gente, a las colonias, ¿qué nos dice? Que regrese. Cuando vas a una cámara empresarial a pedir el favor, que regrese. Y hoy regresamos con mucho gusto, no solamente con dimes y diretes, con acciones, con programas y sobre todo con el sentir y pensar de nuestra gente.
1: Me gustaría, voy a tocar un tema que ya está de moda y que no le veo solución, que es el problema de Altos Hornos de México, Monclova. Mañana supuestamente será nueva subasta, pero parece que no hay condiciones para que se lleve a cabo, porque no han aportado el arranque de la fuga 6 interesados, entre comillas. ¿Qué haría usted en el Senado por esta gente que está sufriendo tanto en Monclova?
4: Es lamentable la situación, que lo voy a decir con mucho respeto, pero todos sabemos la raíz de este problema, un pleito personal entre el expresidente con el director general de AMSA, de Altos Hornos, y que para todos nosotros fue un tema complicado, ha sido un tema complicado. Más de 10,000 empleos directos e indirectos se pierden gracias al cierre de Altos Hornos. Había mil y unas formas para ayudar, y hoy creo que la voluntad y el balón están en el lado de la cancha del gobierno federal para poder entrarle a este tema y volver atractivo esta inversión hacia quien le quiera entrar con todo. Me preguntaban el día de ayer referente a esto. Hay una comisión especial con el tema de Altos Hornos, la preside un senador de aquí de Coahuila. Hemos estado muy al pendiente de los acuerdos que se generen, pero lo que hemos llevado como prioridad en esta agenda es que cuando se liquide haya una atención directa e inmediata hacia los trabajadores, porque luego decían unos, van a pagar, van a comprar, van a pagar, y a quienes van a liquidar, pues puede ser primero los empresarios. Yo aquí les digo que quienes han estado con la lucha constante todos los días, porque me ha tocado estar con ellos en acuerdo y platicando, han sido los trabajadores de Altos Hornos. Y si bien hoy se dan diferentes apoyos por parte del gobierno del estado complementarios a esto, pues el tema de la chamba es fundamental, porque sabemos que ese es el mejor programa social que podamos tener.
1: Pero en el caso de que no se realice la subasta mañana,
4: presentaremos puntos de acuerdo para el gobierno federal en torno a que haya voluntad política de solucionar esto. Esperemos y mañana nos den la sorpresa.
1: ¿Por qué tiene que intervenir el gobierno federal si es una empresa privada?
4: Porque el gobierno federal fue quien lo quebró, y claramente, don Carlos, usted sabe que López Obrador, con un pleito, y bueno, yo les pregunto, cuando una empresa viene a nuestro estado, se puede dar ciertos estímulos para que sea atractiva hacia ellos, y no porque sea privado, no, veámoslo más allá, privada o de gobierno o etcétera, estás generando bienestar para nuestra gente y calidad de vida con trabajo, y hoy ese problema es voluntad política que tiene que tener el gobierno federal, que aparte de todo esto, hace un año, y si escuchamos el informe de nuestra presidenta en Saltillo, Coahuila, y en su campaña cuando anduvo aquí en nuestro estado, uno de los 100 compromisos y el primer día de su gobierno cuando tomó protesta en el Zócalo fue el rescate de Altos Hornos. Y ahora, pues, las condiciones de qué lado están del gobierno federal.
2: Bien. Muy bien, senador, buenos días. En la agenda, usted ha mencionado que está el tema del gas no convencional. ¿Se considera que es necesario, importantísimo, que el gobierno federal haga modificaciones a la ley energética para aprovechar más estos recursos de Coahuila en ese sentido?
4: Totalmente. El gas no convencional, Miguel, ha sido algo que desde el 2013... 14, 15, sobre todo en el 14 y 15, fue los años más pujantes en este tema. Por temas coyunturales, se paran los proyectos, Hoy se retoman con una, y aquí quiero felicitar al gobierno federal por esto, porque la presidenta ha encargado a un grupo de expertos referente a esto, la factibilidad del tema de la exploración del gas no convencional. Cuando nosotros vamos por la frontera en los ranchos, ves de aquel lado del río cómo se está extrayendo el gas y que económicamente sería algo fenomenal para nuestra gente del norte. Súper beneficioso. ¿Por qué? Porque generas empleo, proveeduría. Y me preguntaban, oye, es que ocupamos ingenieros en el tema de hidrocarburos. Hay una escuela, una facultad en Rosita, Coahuila, que egresan y hoy, por falta de oportunidad, la mayoría sale de este estado. Aquí tenemos mano de obra calificada y sobre todo preparación académica para poder también entrarle con todo esto. Esperemos sea un proyecto que sea realidad, un proyecto que se lleve a cabo pronto, porque sé que será un boom económico para nuestra región norte, para los 5 manantiales, para la carbonífera, y bueno, también vendrá a beneficiar la parte de Monclova y de la región centro desierto que fue afectada por el tema de AMSA. Ayer tuve una plática con el enlace legislativo de la Secretaría de Energía con el Senado referente al punto de acuerdo de los apagones, y ahí le pregunté por el tema del gas no convencional. ¿Qué me contestó? Y me evitó a lo mejor subirlo a tribuna. Me lo dijo, estamos esperando que den la indicación de parte del gobierno federal en base a lo que comentaron los expertos referente a esto. Pero bueno, tendremos que tener las reglas muy claras, siempre salvaguardando a quienes son los dueños de los predios, que luego no quieran hacer un tema raro que afecte directamente a nuestra gente, y sobre todo que la proveeduría y ahí determinar que sea de parte de México, la mayoría, y que sea de los coahuilenses.
0: Excelente. Senador, por último, preguntarle, sabemos es prácticamente reciente su llegada al Senado, no obstante, también hay que destacar lo importante en materia de trabajo y en diversos campos que se ha hecho para beneficio de Coahuila. En ese sentido, ¿qué se viene todavía? Sabemos, ya estamos a cuestión de meses, prácticamente menos de 100 días para terminar el año. También lo que vendrá en el 2027, sabemos Coahuila y lo que involucra justamente lo que se hace desde el Senado. Tiene muchas áreas de oportunidad, tiene muchos proyectos. ¿Qué podemos esperar todavía de lo que se viene en diversos campos y diversas materias para beneficio de nuestro estado?
4: De entrada, más cercanía con nuestra gente. De entrada, esperemos en Dios, en la gente, en la confianza de la gente, que se repita la misma receta del 2026, y lo tengo que decir como es. Hoy la seguridad, el empleo, la salud, los programas sociales son fundamentales para nuestro estado y esta continuidad en torno a ello. Entonces, yo lo comento, seguiremos coordinados totalmente con nuestro gobernador Manolo Jiménez. Felicitar también por el gran trabajo que hace todo el equipo del gobernador de Mejora Coahuila, que hoy está Franco González al frente del equipo aquí en la región norte, en Piedras Negras. Felicitar también el gran trabajo coordinado de nuestra amiga Sonia Villarreal y también de las gestiones que hace el diputado Memo Ruiz en torno a que le vaya mejor a nuestra gente, que bueno, ellos, sobre todo Sonia y Franco, representantes del gobernador, que traduzcan esto en acciones, que lo que se escuche lo podamos resolver y llevarlo por buen puerto. El 2027 será un gran año. Es uno de los años con más elecciones a nivel nacional. Claro. Las alcaldías, 17 gobernaturas, y en Coahuila tenemos las alcaldías y las diputaciones federales, y bueno, esperemos haya una continuidad y una reflexión en torno a cómo vivimos en Coahuila y cómo vivimos en otras partes del país.
0: Perfecto. ¿Algo más que quiera agregar,
4: senador? Pues nada más pedirle siempre el apoyo a nuestra gente, seguirnos cuidando entre coahuilenses, seguirnos cuidando entre los norteños, seguirnos cuidando entre nigropetenses, porque aquí lo más importante es estar unido en torno a que cualquier reto que tengamos lo podemos afrontar juntos. Y hoy ciudadanizar el Senado, ciudadanizar la política y tener voluntad política para hacer las cosas es algo que todos los días trabajamos para hacia nuestra gente. Mejorar la calidad de vida en todos los aspectos y que cada una de estas acciones siempre lleguen a quien más lo necesite.
5: Perfecto, pues agradecemos la visita del senador de la República por Coahuila, Gabriel Elizondo Pérez, aquí a los estudios de Radio Zócalo Noticias. Nosotros con esto son ya las 8:26 a.m. Vamos a hacer una pequeña pausa comercial, enseguida regresamos con mucho más.
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12: Son ahora ya las 8:29 en estos momentos. Continúa el cielo algo nublado y con temperatura agradable entre los 25 y los 26 grados, de una máxima que alcanzaría apenas los 35 grados en la sombra y una mínima por la noche en los 24 grados. Continuará algo de nubosidad así por el resto del mediodía y parte de la tarde. Continuando con más información aquí en Radio Zócalo Noticias, el Partido del Trabajo puede hacer perder a la coalición oficialista hasta 12 gubernaturas si Morena no reconoce su aportación electoral. Así lo advirtió Reginaldo Sandoval, el ex coordinador de los diputados petistas, quien comentó que al responder los señalamientos de que el PT por sí solo no tendría fuerza suficiente para ganar una gubernatura y que mejor debería concentrarse en obtener diputaciones, Sandoval sostuvo que esa lectura deja de lado el peso que su partido puede tener en una elección. Están equivocados porque nosotros, digamos como dicen los abogados, cediendo sin conceder, que no nos da para ganar una gubernatura, pero sí nos da para hacer perder hasta 7, 8, hasta 12, afirmó. El legislador pidió a Morena considerar la aportación del PT dentro de la coalición Sigamos Haciendo Historia y puso como ejemplo la correlación de fuerzas en San Lázaro. O sea, que deben leer del otro lado, como pasa aquí en la Cámara de Diputados. Sin el PT no salen las dos terceras partes, señaló. Sandoval cuestionó además que dentro de Morena no exista, según dijo, suficiente reconocimiento a lo que su partido ha aportado como alianza. Y bueno, si nos reflexionan en todo eso, pues ya uno que hace es, ¿están arriba del ladrillo?, expresó.
13: 8:31, momento de establecer comunicación hasta Ciudad Acuña con nuestra compañera Alma Proa, quien ya está lista esta mañana con su reporte de este jueves. Alma, ¿cómo estás? Muy buenos días, un gusto saludarte.
14: Muy buenos días, compañeros, buenos días a todo nuestro auditorio. Les saludo desde el bello puerto del futuro, donde en estos momentos nos encontramos con una temperatura que se ubica en los 24 grados centígrados. Y bueno, para darles a conocer que un total de 1,200 estudiantes de nivel medio, superior y superior fueron los que se vieron beneficiados con la entrega del programa de becas Por Amor a Tu Futuro, el cual se realiza de forma conjunta entre el municipio y la Fundación Don Antonio y Doña Herminia Gutiérrez. La ceremonia de entrega fue encabezada por el alcalde Emilio Alejandro de Hoyos Montemayor y por Adriana Gutiérrez Salinas. Ella en representación de la fundación, y ambos refrendaron el compromiso de continuar trabajando de la mano para apoyar a los jóvenes a alcanzar las metas o los sueños que se han trazado para terminar exitosamente una carrera profesional. Durante su intervención, Adriana Gutiérrez Salinas manifestó que este programa es parte del legado de su padre, don Antonio Gutiérrez, quien apostó por la educación de quienes representan el presente y el futuro del municipio de Acuña. Sus jóvenes, a quienes exhortó a no rendirse ante los retos y adversidades de la vida, sino a continuar luchando para alcanzar sus metas. Por su parte, el alcalde manifestó que a través de este esfuerzo que se realiza de forma conjunta con la Fundación Don Antonio y Doña Herminia Gutiérrez, se estimula, se incentiva y se reconoce el esfuerzo de los jóvenes acuñenses. Un total de los 1,200 jóvenes que fueron beneficiados con este programa recibieron la cantidad de 1,000 pesos, que es un apoyo único y el cual les va a permitir solventar parte de sus necesidades. También les informo que la visión de un hombre que no solo creyó en Acuña, sino también en sus jóvenes, fue lo que derivó en la creación de uno de los programas más exitosos en esta frontera, como lo es la beca para estudiantes de nivel medio superior y superior, acciones que se realizan de forma conjunta con la Fundación Don Antonio y Doña Herminia Gutiérrez. Así lo dio a conocer el alcalde Emilio Alejandro de Hoyos Montemayor. El municipio acuñense manifestó que son ya 18 años de esfuerzo y trabajo, lo que ha permitido que más de 10,000 jóvenes cumplan sus sueños. Esta cifra de estudiantes beneficiados se incrementa de forma considerable, toda vez que ya son varios municipios los que se han incorporado a este programa. El alcalde resaltó que este programa de becas que se realiza de forma conjunta con la Fundación Gutiérrez nació precisamente en la administración del entonces alcalde Evaristo Lenín Pérez Gutiérrez. Dijo que el mensaje también reconoció precisamente la aportación de don Antonio Gutiérrez, no solo en el ámbito de apoyo a la educación, sino también a través de lo que viene siendo la apertura de sus empresas en esta frontera, las cuales han generado un importante número de empleos en la ciudad. El alcalde declaró que la educación es la base para mejorar la calidad de vida de las familias. Es por ello que durante su gobierno se han implementado una serie de acciones encaminadas precisamente a este fin, y entre ellas se destaca lo que es el apoyo a los jóvenes a través de este programa de becas. Y precisamente hablando del alcalde, les doy a conocer que el día de hoy estará presente en la capital del estado para acompañar al gobernador Manolo Jiménez Salinas durante lo que será la presentación del paquete de obras que se tienen proyectado a realizar precisamente en cada uno de los municipios de Coahuila. El municipio acuñense manifestó que la visita va a aprovecharse para realizar la presentación de algunos proyectos que se pretenden ejecutar de forma conjunta, entre los cuales se destaca la rehabilitación de vialidades, la construcción del bosque urbano, de la ciudad deportiva y de un nuevo libramiento. Todos estos proyectos se pretenden ejecutar durante el 2027. Informó que la visita se va a aprovechar también para reagendar la visita que está pendiente por parte del mandatario coahuilense al municipio de Acuña para realizar la entrega de algunos programas. Ya por último, les informo que la ex candidata a la alcaldía del municipio de Acuña, Paloma Nayeli de los Santos Pérez, informó a través de sus redes sociales

0: las funciones como regidora en la actual administración. De los Santos Pérez realizó la presentación de la solicitud correspondiente al republicano ayuntamiento para ocupar el cargo de 12º regidor, el cual ostenta actualmente Azalia Ibarra Holguín, quien fuera su suplente. Paloma de los Santos participó en la elección de alcalde del 2024, cobijada por las siglas de Morena. Los resultados obtenidos en el pasado proceso electoral le otorgaron el derecho a asumir una regiduría por el principio de representación proporcional, rindiendo así protesta el 1 de enero del 2025. El día 2 del mismo año, la ex candidata solicitó licencia para separarse de su cargo por tiempo indefinido, solicitud que fue aprobada en la primera sesión de cabildo celebrada el día 10 del mismo mes. Paloma de los Santos afirmó a través de sus redes sociales que este es el momento para retornar a sus actividades y asumir el cargo que le fue conferido por voluntad popular. Compañeros, esto es parte de la información generada en el Puerto del Futuro. Desde la redacción de Zócalo Acuña para Radio Zócalo, les informó Alma Proa.
1: Perfecto, Alma, muchas gracias por tu reporte. Que tengas una excelente mañana de jueves.
0: Igualmente, compañero, muy buenos días.
1: Muy buenos días y muchas gracias a nuestra compañera Alma Proa allá desde Ciudad Acuña. Vamos a continuar con más. Antes, recordarle cómo está el estado que guardan los puentes internacionales en esta mañana de jueves. Recuerde que la afluencia en la antesala del fin de semana puede variar y por eso le vamos a conocer. Puente Internacional número 1 ya está semidespejado, la fila prácticamente a 3/4 de su capacidad, y el puente número 2 también muy accesible en estos momentos, menos de la mitad, un cuarto quizás del mismo, para que usted aproveche si está en sus planes visitar la Unión Norteamericana. Regresamos nuevamente entonces a Piedras Negras. Es momento de establecer comunicación con nuestro compañero Salvador González, el reportero urbano, quien ya está listo con su reporte, su segundo reporte de esta mañana. Chava, ¿cómo estás? Muy buenos días.
2: Hola, ¿qué tal, Gabriel? Te saludo con muchísimo gusto en esta mañana, recorriendo las colonias de Piedras Negras. En esta mañana nos encontramos acá en los límites de la colonia Esfuerzo Nacional, con la colonia Vista Hermosa, aquí sobre la calle Avenida de las Américas, casi cruce con calle Durango. Hace algunos días reportábamos un tiradero de basura en este sitio, en este predio baldío, que los trabajadores de la empresa Lirifus utilizan como estacionamiento. Bueno, comentarte que ya se están haciendo los trabajos correspondientes por parte del Departamento de Ecología e Imagen Urbana, cargo del ingeniero Jorge Alexis González Beltrán. Se giran instrucciones para que el reporte que les habíamos compartido, los vecinos de esta zona nos habían ahí señalado, pues ya se está atendiendo, Gabriel, ya se está solucionando este problema acá en la colonia Esfuerzo Nacional.
1: Ahorita con lo de Ecología y Imagen Urbana. Perfecto, Chava, pues importante entonces el tener que insistir con los reportes, el tener que no quitar el dedo del renglón sobre la importancia que la autoridad atienda este tipo de circunstancias, pero no obstante, también seguimos haciendo latente invitación y recordatorio a la ciudadanía de que hay que evitar estas malas acciones, estas malas costumbres de arrojar basura en la calle.
2: Efectivamente, como bien lo señalas, pues los reportes que nos comparten, se los hacemos llegar a las autoridades correspondientes, ellos agendan dentro de sus del trabajo que realizan en las colonias de Piedras Negras y de la agenda que traen muy apretada en este rubro de atender los basureros clandestinos. Pues hoy, ya después de algunos días, tocó el turno a este punto donde nos encontramos, acá en la Avenida de las Américas, cruce con calle Durango.
1: Perfecto, Chava, te agradecemos el reporte, la información, esperando que tengas una excelente mañana.
2: Buenos días.
1: Muy buenos días, 8:41 a.m. Continuamos con más de la información.
3: Efectivamente, una gran cantidad de desechos diversos, entre ellos materiales de plástico y hasta ropa, fueron retirados en diversos frentes de trabajo que atendieron las cuadrillas del Sistema Municipal de Agua y Saneamiento al responder los reportes de desasolves. Dichas labores se intensificaron en las colonias

0: Real del Norte y Nísperos. Los demás se encontraron grasas, toallitas húmedas, ropa y bolsas plásticas, declaró el responsable del operativo de este organismo, Jorge Alexis González Beltrán. El director de Imagen Urbana y Ecología añadió que también se realizaron acciones de compactación y bacheo en colonias como Doña Irma y Esfuerzo Nacional, además de nuevas tomas domiciliarias de agua y drenaje en otros sectores. Asimismo, González Beltrán indicó que se realizó mantenimiento preventivo en los cárcamos del río Bravo y anticipó que a partir de la próxima semana se llevarán a cabo dichas acciones en las plantas potabilizadoras.
1: Continuamos con actividades de desasolos. Estuvimos trabajando el día de ayer en diferentes colonias como Real del Norte, como pueden ver en estos colonias que estuvimos atendiendo ayer, grasas, toallitas húmedas y ropa es lo que hemos encontrado en el interior y obviamente es lo que genera la obstrucción y desbordamiento en esos sectores. En colonia Nísperos, de igual manera, material textil y toallitas húmedas es lo que se encuentra en el interior y material de bolsas de plástico. Algunas compactaciones y bacheo en colonia Doña Irma, calle Séptima, en Durango, en colonia Esfuerzo Nacional. Estuvimos trabajando ahí con labores de compactación, preparación y para posteriormente trabajar el bacheo. Estuvimos también en colonia Lázaro Cárdenas, en la calle Obreros, algunas instalaciones, como lo pueden ver ahí, en la colonia Francisco Villa, calle Revolución, tomas domiciliarias de descarga o de agua nuevas. Estuvimos realizando también labores de mantenimiento preventivo en los cárcamos del río Bravo, trabajamos actividades manuales dentro de los cárcamos, en las bocatomas, y también con la excavadora de brazo largo, ¿no? Para tratar de garantizar que todo ese sedimento que tiene muchos años, pues obviamente tenga su camino natural hacia el ingreso del agua a los cárcamos y que la limpieza que estamos haciendo de momento, pues agilice el envío de agua a las plantas potabilizadoras para la próxima semana estar iniciando con labores de mantenimiento preventivo dentro de las plantas.
2: Como parte de los trabajos diarios de mantenimiento que realizan las cuadrillas de Imagen Urbana y Ecología, se efectuaron acciones de limpieza en varias vialidades primarias como la avenida Román Cepeda, el Boulevard Las Tinajas y la avenida Reforma. Dichas labores incluyeron la liberación de banquetas, corte de laterales y recolección de residuos, además de que se avanzó en el desasolve y limpieza del arroyo El Tornillo para así retirar desechos acumulados, según lo informó Jesús Eduardo Bosques Felán. Él es el coordinador de la mencionada dependencia, quien añadió que además se efectuó corte de maleza y recolección de basura en los arroyos de las Haciendas y la Laguna de los Patos, así como también se atendieron varias peticiones de la ciudadanía. Entre ellas están el apoyo que se brindó al centro comunitario de la colonia Infonavit, la guardería de Juan Pablo II y los jardines de niños Humberto Gómez Martínez y María Morelos, liberando así estas áreas de maleza y ramas acumuladas.
3: Estuvimos trabajando en avenida Román Cepeda, lo que fue corte de laterales y recolección de residuos. También estuvimos trabajando en Boulevard Lotinaja, lo que fue la parte de liberación de banquetas, camellón central y liberación de cordones. También estuvimos trabajando en la calle Avenida Reforma, en la colonia Centro, lo que fue liberación de banquetas y recolección de residuos generados por nosotros mismos a la hora de realizar los cortes. En la calle Oliver, en la colonia Roma, una petición que nos hicieron llegar para liberación de banquetas y cordones y recolección de residuos también generados por nosotros mismos. Estuvimos trabajando en una petición que nos hicieron llegar en la calle Morelos de un árbol de corte y recolección de los residuos que generamos ahí a la hora de realizar el corte. Estuvimos trabajando en la Plaza Real del Norte dando mantenimiento a los cordones y camiones central. Seguimos trabajando en el desasolve y limpieza del arroyo El Tornillo, lo cual pues ahí tiene muchos residuos generados ahí por los vecinos. Seguimos trabajando en el arroyo de las Haciendas, Hacienda La Escondida, lo que fue liberación y corte de maleza. Empezamos a trabajar en la Laguna de los Patos, lo que es corte y recolección de residuos ahí en la parte de los laterales. Estuvimos apoyando al centro comunitario de la colonia Infonavit, también lo que nos hicieron una petición de corte y recolección de residuos. Estuvimos trabajando en el jardín de niños Humberto Gómez Martínez, una petición que nos hicieron llegar también de corte y recolección de unas ramas que ya se habían generado por parte de comisión, que hizo ahí un corte de ramas. Estuvimos trabajando en la guardería, ahí por la avenida Juan Pablo II, nos hicieron llegar una petición de corte de maleza alrededor de la guardería y también los estuvimos apoyando. Estuvimos también apoyando en la jardín María Morelos, lo que es corte y recolección de ramas, y ya por último nuestras rutas de papeleo hicieron presencia en todas las avenidas principales de la ciudad en la recolección de residuos.
4: 14, 13 minutos a las 9 de la mañana. Y en otra información, como parte de la campaña anual intensa implementado por el Instituto Nacional Electoral, ello con fines de la regularización en todos los trámites relacionados a la credencial de elector, la Junta Distrital Electoral hizo un llamado a la ciudadanía para que pueda actualizar su documento en este año, si es que tiene vigencia hasta el 2026. Así lo mencionó la vocal del Registro Federal de Electores, Selene Montero, quien detalló que en ese sentido, actualmente más de 20.100 credenciales están pendientes de actualizar su vigencia en el distrito, principalmente de cara a los próximos comicios electorales y en aras de actualizar el padrón oficial de votantes. Añadió que para estos trámites solo es necesario presentar la credencial con vigencia vencida en caso de no requerir la actualización de un domicilio, indicando que los módulos de atención se mantienen laborando en su horario habitual y una amplia cobertura de atención de las 8 de la mañana hasta las 3 de la tarde.
5: El Instituto Nacional Electoral lanza a partir del 1 de septiembre esta campaña anual intensa, la cual está enfocada en dos puntos estratégicos. El primero de ello, como bien lo menciona, son las credenciales con vigencia 2026. Estas credenciales perderán vigencia el 31 de diciembre de este año. Por eso la importancia de que la ciudadanía acuda a los módulos de atención ciudadana a tramitar su credencial para votar. Actualmente tenemos más de 20.190 credenciales en el distrito pendientes por actualizar su vigencia, invitando a los ciudadanos a que acudan a tramitar su credencial, actualizarla. En este caso, estas credenciales, si no se necesita hacer una corrección de su domicilio, un cambio de domicilio, por cambio de vigencia solamente necesita llevar a módulo su credencial para votar. Entonces, propiamente es un trámite que les ayudará bastante para que estos plazos que tenemos por este proceso electoral, recordemos que el plazo límite para hacer esta actualización sería el 25 de enero de 2027, y que tengan este tiempo establecido para que los ciudadanos aprovechen, no dejen hasta el último este trámite y actualicen su credencial para votar 2026.
6: Es importante, bien lo mencionaba, que hagan esta actualización de cara a que el próximo año habrá procesos electorales a nivel local y también, bueno, de otras índoles para fomentar la participación ciudadana.
5: Sí, es importante recordarles que este medio que tenemos como identificación, que es la credencial para votar, también es utilizado para el sufragio efectivo, que bien lo planteas, es el documento que nos ayudaría para hacer nuestro sufragio el 6 de junio de 2027. Así que invitamos a los ciudadanos que actualicen su credencial para votar con vigencia 2026, recordándoles, último día de que tiene vigencia esta credencial es el 31 de diciembre de 2026.
4: 11 minutos a las 9 de la mañana, momento de hacer nuestra siguiente y última pausa comercial. Nosotros ya volvemos con la parte final.
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4: Calibre 57 trae para ustedes lo mejor de la nota roja en esta su edición del jueves 24 de septiembre. El caso donde el señor Pedro Yáñez Solís, de 77 años de edad, de oficio zapatero, falleció en su domicilio de la colonia Bravo al registrarse un flamazo en su vivienda por una probable acumulación de gas. Los hechos ocurrieron alrededor de las 11:30 de la mañana en la calle Centenario, número 1611, casi esquina con Melchor Musquiz, donde vivía el zapatero. Un vecino reportó que escuchó un estruendo y comenzó a salir humo de la vivienda de don Pedro, por lo que salió al patio y luego de estar al frente de la casa para intentar ayudarlo, ya no pudo hacer de más, puesto que ya estaba totalmente en llamas la vivienda y por lo mismo no pudo acceder al inmueble. La casa de don Pedro se encuentra frente a una capilla católica y dos planteles educativos, uno de ellos de nivel preescolar, el cual fue desalojado por la parte posterior de las instalaciones para evitar riesgos de intoxicación para los menores. Al llamado de auxilio acudieron 6 unidades de bomberos, entre apagadoras, unidades de ataque rápido y un camión de cisterna, quienes controlaron el fuego, pero ya este había causado estragos en toda la vivienda, en donde destruyó 3 cuartos, una cocina y el baño. Tras ingresar los elementos de bomberos para sofocar los puntos calientes dentro de la vivienda, localizaron el cuerpo de don Pedro y reportaron de inmediato a la Fiscalía del Estado para que tomara conocimiento de los hechos. Trascendió que la víctima había rellenado su tanque de gas y presume que lo instaló de forma inadecuada y no se percató de una fuga en la parte de la estufa, la cual pudo haber provocado el acumulamiento durante toda la noche y así, a media mañana, al encender la estufa, sobrevino el flamazo y posteriormente la explosión de la vivienda, dejando como saldo a esta persona sin vida, Pedro Yáñez Solís, de 77 años de origen zapatero. Esta y mucha más información policiaca, recuerde que usted la podrá encontrar en esta edición de jueves 24 de septiembre de Calibre 57. 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

0: En la información de los espectáculos, como se lo comentamos, lo platicamos aquí en esta mesa, en esta misma sección, hace unos días, la separación definitiva por el bien de los dos, de Jesse y Joy, pues bueno, después de abandonar Jesse a su hermana, pues ahora va a lanzar su proyecto como solista, y los fans se preguntan, ¿pero qué va a hacer? Pues si él no cantaba. Él era productor, arreglista, compositor en algunas canciones, pero pues Joy era prácticamente la pieza clave y fundamental de este dúo de música pop nacional. Y tras este revuelo causado por el anuncio de la separación temporal, supuestamente temporal, del icónico dúo Jesse Joy, y el posterior lanzamiento de su nueva banda, Jesse and the Supernovas, Jesse Huerta emitió una declaración pública para frenar las especulaciones y aclarar los motivos detrás de su decisión. Antes de la primera señal, queremos darle la bienvenida, escribió el músico en las nuevas redes sociales de su banda. En este Instagram se pueden ver que hay fotografías desde el mes de febrero del 2026, en donde se le puede ver dentro de un estudio de grabación. El músico y compositor mexicano salió a decir que va a lanzar su proyecto como solista. Habrá que escucharlo y saber qué es lo que dirá Joy al respecto. Ratifica Fátima Bosch, nuestra actual Miss Universo, su denuncia contra Itzara Grisil ante la Fiscalía General de la República. La actual Miss Universo, Fátima Bosch, acudió a las instalaciones de la FGR para ratificar formalmente su denuncia penal en contra del empresario tailandés Nawat Itzara Grisil, presidente de Miss Grand International, con quien mantiene un conflicto desde la edición 2025 del certamen. Genera conflicto familiar la herencia de Dolly Parton. Resulta que se está peleando la familia por los bienes y el dinero que dejó Dolly Parton, el patrimonio de Dolly Parton. Acusó el sobrino del ícono de la música country de amenazar con cometer actos de violencia y destruir el legado y el imperio empresarial de su tía, además de pedir a un juez que le ordene mantenerse alejado de sus empleados y de los asuntos comerciales. Los documentos judiciales presentados el martes en Nashville ofrecen las primeras señales de discordia en un proceso sucesorio cuidadosamente gestionado de una de las personalidades más queridas de la música, Dolly Parton. Y por último, estoy enferma, me voy a morir, dice Yolanda Andrade, donde reaparece en televisión. Esta actriz y conductora regresó al programa Monse y Yo y habló sobre su enfermedad. Yolanda Andrade comentó que después de un tiempo de haber provocado risas con compañeras y el público, pues recordó que enfrenta un complicado momento de salud. ¿Qué es lo que padece Yolanda Andrade? Pues bueno, hizo público en el 2025 que fue diagnosticada con esclerosis lateral amiotrófica. Además, ha enfrentado otros padecimientos desde el 2023. También ha hablado sobre las consecuencias de un aneurisma cerebral, entre otras enfermedades más. Muy enferma, muy, muy mal se encuentra Yolanda Andrade. Estoy más en la sección de Flash de Periódico Zócalo, y hasta aquí los espectáculos.
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4: Y en los deportes, la Comisión Nacional de Cultura Física y Deporte, CONADE, y la NFL en México anunciaron una alianza estratégica para impulsar la práctica del flag football en las escuelas primarias y secundarias de todo el país durante el ciclo escolar 2026-2027, ello con el objetivo de que 4 millones de niñas y niños practiquen esta disciplina al finalizar su curso como parte de las innovaciones en la actividad física. En justamente la actividad del fútbol americano profesional, hoy en el Thursday Night Football, los halcones de Atlanta, los Falcons, estarán haciendo lo propio ante los Green Bay Packers. Este partido programado a las 7:15 de la noche en el Longview Field de Green Bay, y que usted podrá seguir a través de las plataformas de Prime Video. En otra información, también oficializa el Valencia la llegada de Javier Aguirre como nuevo director técnico. De acuerdo con el comunicado del equipo español, el técnico mexicano permanecerá hasta el final de la presente temporada y que luego el club dispondrá de una opción para prolongar su contrato por un adicional. Javier Aguirre se presentó ya ante los medios de comunicación como nuevo entrenador del Valencia y será el próximo 28 de septiembre cuando se haga oficial su presentación ante aficionados y ante los medios de comunicación allá justamente en el camp de Mestalla para hacerlo de manera oficial. Es la información en los deportes.
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4: Y cuando son las 9:01 a.m, es así como concluimos esta la primera emisión de Radio Zócalo Noticias, agradeciendo que nos haya acompañado y se haya informado con nosotros esta mañana. Así, nosotros nos despedimos, don Carlos, muchísimas gracias.
5: Muy buenos días, feliz jueves.
4: Mike, muchas gracias.
0: Gracias por haber estado con nosotros, ya huele a fin de semana.
4: Bajo la producción de Mario Enrique Alvarado Campos, quien les habla Gabriel Méndez Martínez, que pase usted una excelente mañana.
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el Moral, el Centinela, allá en la Maroma. Un saludo a la gente de Allende, Zaragoza, Unión, Guerrero, Nava, la raza que va en tránsito para Sabinas, San Juan de Sabinas, Musquis, Barroterán, Palaú, Cloete, Progreso, Juárez.

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0: en los camiones, porque me estás mandando, dice Tejano, mándale saludos por favor a toda la raza que también te escucha o escucha la radio acá en Eagle Pass, Texas, ¿sí? En Eagle Pass también nos escuchan, en Eagle Pass, Texas también nos escuchan en Crystal City, Carrizo y El Quemado, en Del Río, Ubalde. Y dice, mándale saludos a Julián, me imagino que, creo yo que debe andar corriendo en algún tipo de camión, ruta, o algún tipo de trabajo que le dé la oportunidad de darle la vuelta a todo lo que es el área de Eagle Pass, Texas. Bueno, 29 grados Celsius, el Tejano está en cabina hasta que sean las 12 del mediodía. Estamos estrenando algunas rolas nuevas, vamos a darle trámite también a lo que serán... Vamos a ver si ahorita, cuestión de minutos, estamos tratando de conectar. Mañana se estrena lo nuevo de Intocable, sí, mañana se estrena lo nuevo de Intocable, que por cierto, ya lo había mencionado, se estrenó el día de su presentación allá en la Ciudad de México, en el Zócalo de la Ciudad de México, así que vamos a ver si estrenamos lo nuevo de Intocable. Se estrena mañana, vamos a ver si lo estrenamos el día de hoy. 10:23 en radio, 29 grados Celsius, hasta las 12 del mediodía. Una pausa y regresamos.
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2: Para hoy esperamos un cielo parcialmente soleado con una máxima temperatura en los 36 grados centígrados. Una sensación real de calor de los 39 con el viento soplando del este sureste entre 10 y 15 kilómetros por hora. Para esta noche la mínima desciende a los 24 grados con un 20% de posibilidad de lluvias aisladas. Mientras tanto, para mañana regresa el calor, 37 como máxima, soleado, y la mínima en los 24 grados. Para el resto del fin de semana, temperaturas cálidas de los 37 grados como máxima y las mínimas en los 26 grados.
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Mándale saludos al güero, mándale saludos también al... ¿Dónde están los Whiskas? Ya tiene rato, andan de vacaciones, de seguro, ¿cierto? Andan de vacaciones esos Whiskas. El Team Whiskas. Mándale un saludo 30 grados a toda la raza troquera también, a toda la raza que está en la zona centro, en la Main y en la comercial, trabajando, sí, trabajando. Y en

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3: Para hoy esperamos un cielo parcialmente soleado con una máxima temperatura en los 36 grados centígrados. Una sensación real de calor de los 39 con el viento soplando del este sureste entre 10 y 15 kilómetros por hora. Para esta noche la mínima desciende a los 24 grados con un 20% de posibilidad de lluvias aisladas. Mientras tanto, para mañana regresa el calor, 37 como máxima, soleado y la mínima en los 24 grados. Para el resto del fin de semana, temperaturas cálidas de los 37 grados como máxima y las mínimas en los 26 grados.
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0: que somos seres perfectibles. Busquemos ser mejores personas, vivir de mejor manera, porque la realización personal y plena solo se logra dando lo mejor de nosotros mismos. Este fue un momento ANSPAC.
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este mes de octubre, sí. Ya está casi cerrando septiembre, pero ya está a la vuelta de la esquina octubre. Sí, está a la vuelta de la esquina el mes de octubre. El mes donde las lunas tienen una situación muy especial en octubre, las situaciones de la luna y la hora macabra. Muy pronto la hora macabra, la medianoche.

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0: Son las 12 del día. Es la hora del Ángelus.
1: El ángel del Señor anunció a María y concibió por obra del Espíritu Santo. He aquí la esclava del Señor, hágase en mí según tu palabra. Y el Verbo se hizo carne y habitó entre nosotros.
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1: 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Vengo tan feliz. Porque no le puedo mover el teclado. Ni modo, tenía que sacar el FUA, neta, lo tenía que sacar así, que digo, yeah, por Dios, juevesito 24 de septiembre, se dan cuenta, o sea, estamos a la vuelta de la esquina que septiembre termine, o sea, 24 de septiembre es juevesito 2026, así es, 12:09, no puedo checar la temperatura, ahorita vemos, pero bueno, ¿qué temperatura estamos? ¿Alguien me puede decir? ¿Alguien puede ayudar? No, ahorita con una llamadita arreglamos aquí, solucionamos todo en un 2x3. De boleto, de volada, rapidín. ¿Un rapidín o qué? Un rapidín. Dice aquí el güey, a ver, es que han estado metiendo canciones, bueno, el programador que es el Tejano ha estado metiendo nuevas canciones. Sí, está esta que dice el güey del espejo, es con Mario Villarreal y Leandro Ríos. Que no falten las de Leandro Ríos, el penco de Monterrey, Nuevo León. Como que es uno de los consentidos aquí de la Superestelar.

espejo. Qué buena rola. Muy buena rola. Excelente rola. Para el güey del espejo. Y luego sigue música. A ver si se reporta Wichito allá de Wisconsin, que le gusta mucho la música de Hannah. Y tenemos algo nuevo, nuevo de Jay Pérez.

te daré mi amor. Cualquier canción de Jay Pérez está más que hermosa, ¿no? ¿Se cansaron? Yo sí. Me agarré pura vuelta y vuelta yo aquí solita en la cabina de la Superestelar con la música de Jay Pérez. De hecho, me quedó así como que ganas de escuchar más temas de Jay Pérez. ¡Yeah! 878-791-9303 por si quieres reportarte por WhatsApp. Y si no, no lo hagas. Solo escúchanos. Diviértete. Pásasela bien, Padriuris. Porque es jueves. Sea feliz. Como dice Tejano, lo que no suma, que no reste en nuestras vidas. Y que nadie te quite tu felicidad. Es tuya, tuya, tuya.

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3: Para hoy esperamos un cielo parcialmente soleado con una máxima temperatura en los 36 grados centígrados. Una sensación real de calor de los 39 con el viento soplando del este sureste entre 10 y 15 kilómetros por hora. Para esta noche la mínima desciende a los 24 grados. Con un 20% de posibilidad de lluvias aisladas. Mientras tanto, para mañana regresa el calor, 37 como máxima, soleado, y la mínima en los 24 grados. Para el resto del fin de semana, temperaturas cálidas de los 37 grados como máxima y las mínimas en los 26 grados.
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romántica esa canción, vean. Oigan, voy a acomodamos aquí todo el asunto. Gracias al ingeniero Chinito, hermoso él, porque siempre nos saca apuros. Siempre nos saca apuros, dije, porque no puedo contestar. Dice Coque, puras tejas. Ya sé, es que las tejanitas están bien ricas, la verdad, se antoja así como que bailarlas o trae bonitos recuerdos, al menos a mí me trae muy, pero muy bonitos recuerdos de muy buenos tiempos, de pura felicidad. ¿Cuál andar ahí batallando, ni llorando, ni molestando, ni nada, ni encorajinada? No, puro amor. Y más porque es la mafia, Oscar, Leonard y la mafia en la superestelar. Saludos para Irving, saludos para mi compadre, mi corazón, Checo Briseño. Hoy nomás, ¿te acuerdas, Checo? Hoy, puro vaquerito, puro maderas selectas. ¡Ay!

0: La. Es todo, Cornelito Bello. Oye, no, hombre, pura gente guapa. Me escucha, mami. Es puro guapo, pura guapa. Puro trabajador y trabajadora, como debe ser.
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0: Quien despierta, bueno, no puedo, antes sí despertaban conmigo, ¿verdad? Porque ahorita ya no, y a veces, y con el otro horario dormían conmigo. Pero ya regresamos a nuestro horario normal nuevamente. Ah, bueno, nada más, mañana viernes, que no se me olvide, mañana entramos a las 10 de la mañana. De 10 a 2 de la tarde me voy a ir, y luego de 5 a 8. Bien rayada, va a salir la quincena. Ni crea, ni crea.
2: Empiezo la ruta escuchándote, hermana, y la termino escuchándote. ¿Cómo ves?
0: Te amo.
2: No me mido.
0: No te mide, chiquillo, la verdad que no. Así de que ando bien acompañada, y tú también. Y como me traes ahí con el climita, todo dar bien rico, y andamos paseándonos por todo Piedras. No, hombre, qué agusticidad.

0: lloran sin saber de ti. Y se imaginan, si yo me hubiera dado Dios el don de cantar, ay, ya te anduviera yo ya. Del tingo al tango, allá en Nueva York anduviera cantando, allá también anduviera allá en la Ciudad de México, anduviera por todos lados, cante y cante. Y mi manager sería Jimmy. ¿Qué mejor que Jimmy? Mi carnal de corazón, Jaime Jasso Flores, mi hermanito bello, que nunca me ha dejado. No, cállate. Ya me vi.
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9: Estar preparado es importante. 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
11: Saludos allá en el rancho Los Becerra. Y saludos para mis amigos yeseros con esta canción.

El Ojitos Gringos ya está. Cállate los ojos. Ya está cosechando la calabaza. Le digo, yo nomás he probado la verde. Dice, esta es, o sea, la bonita, la naranja que le hacen así los ojitos y la nariz y la boca de para el tricky trick. Son para las empanadas, imagínate. Unas empanadas de calabaza. Para los dulces de calabaza. Y no andas cosechando piñas. A mí no me gustan las empanadas de piña. Con Filadelfia. Ah, qué rica, ¿verdad? Ahorita le voy a hablar a mi amiga Claudia Flores, que hace una dirá, se me hizo en la boca, me quedé sin cordomar. Ya me antojaste, ¿ves? Oye, qué bonita, como quiera. Y el frío, ahí te encargo, ¿verdad? Va a estar haciendo un frío de aquellos. De aquellitos. Así que el saludo ya está a Wisconsin. ¡Wisconsin! Dilo. ¿Cómo le haces esto? ¡Wisconsin! Porque ya no me mandas WhatsApp a la superestelar. El audio. Ah, no, porque luego se manifiesta Gibran, ¿verdad? Luego de boleto. Si no, es que anda en Acuña. Jimmy, ¿te acuerdas de esta? ¿A ti te gustan las viejitas de pesado? Ayer que vi a mi queridísimo amigo Mario Mesa y a su hermosísima esposa, toda linda, ella también siempre. Ahí nos encontramos en el súper. Ya le iba a gritar mandilón, pero ya le dije, ah, no anda de mandilón.

0: 9 minutos para que sean la 1 de la tarde. ¿Qué vas a comer? ¿Qué vas a comer? ¿Qué llevaste de lunch, Omar Singui? ¿Qué llevaste de lunch, Cities?
1: Jimmy. Un saludo, Normita, desde Wisconsin. Desde Wisconsin.
0: Qué padre. No, pero a ese le haces Wisconsin. Que sé cómo le haces. Tienes así como que una forma muy peculiar de hacerle Wisconsin. Wisconsin. Te lo hiciste así normal. Wisconsin.
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2: 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Oigan, ahí viene Aldo Sierra y Grupo Zener. A pura vueltecita te amaré toda la vida. Y si se puede después de la vida, no, ni más, ni más.

todos los años, los meses y los días. Buen tema que sacó Aldo. Bueno, todos los temas de Aldo también, ¿verdad? Yo quisiera tener aquí la de La Amo y Te Quiero, pero... No, yo no la han puesto. Está también la de que la profe dice que para qué pongo bandas y las bandas no es... Que la tejana sí, la norteña sí, pero que la banda no es de aquí.

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1: Es la una de la tarde. Te invitamos a rezar un Ave María por la paz del mundo y nuestras familias.
2: Dios te salve María, llena eres de gracia, el Señor está contigo. Bendita eres entre todas las mujeres y bendito es el fruto de tu vientre Jesús. Santa María, Madre de Dios, ruega por nosotros pecadores, ahora y en la hora de nuestra muerte. Amén.
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No te quiero, pero hay otra que también es de, bueno, es banda Recoditos, lo que vimos, la de No te quiero perder, pero está otra también con banda El Recodo, y esa que dice bien bonita. Y es que te quiero morir.

Sal y vale. Oye, saludos para mi buen amigo Julián, que me está pidiendo un mix de La Mafia. Déjame sola. Y quisiera detener el tiempo y mi amor, no puedo.

Dice por aquí, Momis, Mamis. ¿Para qué quieres esa canción tú, chiquillo? Momis, ponme la canción Ya Solo Eres Mi Ex. Ay, dolorcito. Oh, CD. Oh, yeah. Saludos allá hasta Love King.

0: Vámonos a una pausa y yo regreso con más música aquí, aquí, aquí en la Estación de la Raza.
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3: Para hoy esperamos un cielo parcialmente soleado con una máxima temperatura en los 36 grados centígrados. Una sensación real de calor de los 39 con el viento soplando del este sureste entre 10 y 15 kilómetros por hora. Para esta noche la mínima desciende a los 24 grados con un 20% de posibilidad de lluvias aisladas. Mientras tanto, para mañana regresa el calor, 37 como máxima, soleado y la mínima en los 24 grados. Para el resto del fin de semana, temperaturas cálidas de los 37 grados como máxima y las mínimas en los 26 grados.
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8: No, chiquillos, ¿cómo que andan olidos, Chihuahua? No. Ustedes tranquilos. Dejen que todo fluya y que nada influya. Yo sé que no es fácil, y más cuando, no sé, ¿qué te pudieron haber hecho? Si lastimaron tu corazón, nada más te voy a dar un consejo. No lo sanes con otra, ¿eh? Porque después vas a dañar también a esa otra porque tienes tu corazón dolido. Y esa no es la solución. Hay que aguantar, cabeza fría, y después ya saber qué vas a hacer. Así nomás. Ay, dice Amovis, una de los García Brothers. Ahí están en la hora de la comida, Momis. La borrega no quiere comer porque está a dieta. Y dirá, no, todos esos tacos te vas a comer tú solo, Jimmy. Qué gordo, de veras, gordo. Buen provecho, buen apetito. ¿Sabes, amor?

Oye, ¿cómo hay ahorita? Oye, me han estado mande y mande solicitudes que ahora supuestamente para acciones y que con 20 pesos, puro rollo, ¿verdad? Únete a nosotros gratis, acciones de aerolíneas a 17,300 pesos por acción, construyendo los primeros cimientos. Ay, vaya, adiós. Y me salen. Oye, muchos que se van a casar. ¡Wow! Pedido de mano de Elías Soria. Le pidió la mano a su prometida ahora, Jocelyn Ochoa. Así que muchas felicidades. Elías Soria, ya saben, de Los Aliados. Así es de que muchas felicidades, enhorabuena. Vamos a poner una de ellos. Esa de... Ay, es que todas están bien bonitas. De las últimas que han sacado, que canta con el establo. La, la, la, la, la, la. Saludos a mis amigos taxistas, en especial para el 5. ¿Qué era? 537. ¿Ves? 537. ¿Eh? Para que veas, mijo, para que veas.

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0: Qué suerte que te encontré. Duelo. Duelo. Alejandro Fernández.
1: Muchas gracias. Una de mis canciones favoritas.
0: A mí también me encanta esa canción. Un millón de primaveras. Súbale más.

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5: Un momento, ANSPAC. Para vivir plenamente debemos conocernos a nosotros mismos y aceptar las circunstancias que nos ha tocado vivir. Reconocernos valiosas tal como somos, con defectos y virtudes, y recordar que somos seres perfectibles. Busquemos ser mejores personas, vivir de mejor manera, porque la realización personal y plena solo se logra dando lo mejor de nosotros mismos. Este fue un momento, ANSPAC.
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10: Aprovecha al máximo cada hora, cada día y cada época de la vida. Así podrás mirar al futuro con confianza y al pasado sin tristeza.
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12: Saludos para mi buen amigo Rodolfo. Rodo, dice el verdad. ¿Soy Rodo? ¿Tú sí dices así, no? ¿Cómo dices? Me gusta que sigan Rorro. Soy más bonito así, Rodo, así. Soy yo, el Rodo. El Rodo. El Rodo, escuchando la Superestelar. Así de que muchísimas gracias. Ya, pues ya me lo regresas de la comida, ¿no? Y dice, y acaban de comer pollito. Dice por acá, amiga, man de corazón. Dice, un saludo principalmente para ti. Gracias, gracias corazón. Dice, un fuerte abrazo y un beso igualmente de vuelta. ¡Mua! También saludo a mi primito chulo, Jaime Esquivel. Sí, es acostado, Jaime. ¿No fuiste a trabajar? ¿Estás de vacaciones o qué? ¿O te sientes mal? ¿Tú no eres así? ¿Qué onda contigo, Jaimito Esquivel? Saludos para... Un amigo Jaime Esquivel, has de estar jugando, Mario. Ya te conozco, Mayito. Pero bueno, le mandamos saludos para los dos buenísimos, lindísimos amigos que quiero muchísimo, siempre, por siempre y para siempre.

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9: Dice, hey mami, dice Iván, y la borre, que si le puedes poner la canción... El hombre lobo de Mr. Chivo, que ya no pueden dormir de que se les aparece el lobo feroz. Como los tres cochinitos con el lobo feroz. Aquí en el centro, allá mira, están comiendo pollito. ¿Por qué estás tomando ahorita tan temprano? Si no es viernes. ¿Qué dices? Pero es jueves, antesala del fin de semana. Casi, casi. Próximamente pendiente de la hora macabra con Edgarín. ¡Camayo!
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0: Hola, ¿qué tal? Buenas tardes. Esta es la información. Puente 2 registra caída del 26% en transporte de carga en septiembre.
1: Más de 5,000 contribuyentes aprovecharon venta nocturna en recaudación.
0: Alcalde acude al DIF Nacional a presentar propuesta para centro de autismo.
1: PRONIF Municipal destaca beneficios que tendrá el centro de asistencia a la niñez.
0: Vocalista de Master denuncia persecución de sujetos armados en la carretera 57.
1: Confirman explosión como causa de la muerte de Zapatero en la colonia Bravo.
0: También se confirmó que flamazo que lesionó a 4 personas en año 2000.
1: Tras 2 flamazos con 1 deceso y 4 lesionados, emite Protección Civil recomendaciones.
0: Bienestar Animal confirma maltrato de perrito sin vida en el ejido Piedras Negras.
1: Encuentran culpable a mujer coahuilense de tráfico de migrantes detenida en Igolpaz.
0: Envían al Cerezo responsable de dañar nueva ambulancia de bomberos.
1: Será este viernes el simulacro en Southwest College. Participarán más de 100 oficiales.
0: Coahuila promoción en Eagle Pass, el rodeo Saltillo, estiman más de 100 millones de pesos en derrama económica.
1: Investiga CIMAS causas de falta de agua en el Don Bosco. Plantel suspendió las clases.
0: Magdalena Hernández asume dirección de la Facultad de Administración y Contaduría.
1: Piedras Negras y la CNOP invitan a pláticas informativas del mes del testamento.
0: De esto y mucho más en esta su segunda edición informativa de Radio Zócalo Noticias, listos que hoy nosotros así comenzamos.
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0: 2:03 p.m. y la temperatura en Piedras Negras se encuentra en los 34 grados centígrados. Pronóstico del tiempo para este jueves, preámbulo al fin de semana. La máxima es de 36, tenemos 34, nos faltan 2. La mínima esta noche será de 24 grados centígrados y no hay probabilidades de lluvia viernes, sábado, domingo y lunes con 37 grados como máxima. No, el otoño no parece que haya llegado en Piedras Negras, las temperaturas siguen siendo veraniegas, la mínima en la noche de 26 grados centígrados y no hay probabilidades de lluvia. El 20% que había ayer, el para el lunes, ya se ha disipado. Seguiremos con 0 lluvias para Piedras Negras y la región.
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0: 2:04 p.m. y la temperatura en la ciudad de Piedras Negras se encuentra en los 34 grados centígrados. ¿Cómo están? Buenas tardes, un gusto recibirles en esta su segunda edición informativa de Radio Zócalo Noticias. Amigos allá en Ciudad Acuña con Alma Proa en la 92.9, Superestelar en la 107.9, que ya está preparando toda su publicidad para este mes de octubre, que seguramente tendrán estos programas de terror. Gilberto de la Fuente Ruiz, el Tejano Power, y allá en la 94.5, Emanuel Infante Emiliano, el locutor número 2 de la 94, el Pato, como le dicen cariñosamente al señor Infante. Allá frente al Mini Split se encuentra Edgar González Alvarado y a mi izquierda se encuentra Orquídea López Salec. Orquídea, ¿cómo te encuentras? Buenas tardes.
1: Muy bien, Héctor Sergio, buenas tardes. Buenas tardes, bienvenidos a esta, la segunda edición de Radio Zócalo Noticias en este día jueves 24 de septiembre. Hoy hay varias conmemoraciones, pero entre estas se encuentra el Día Mundial de Investigación contra el Cáncer, una fecha que tiene por objetivo seguir impulsando los proyectos e investigaciones que buscan ayudar en la lucha contra el cáncer, logrando una mejor calidad de vida en los pacientes o la cura definitiva de ciertos tipos de tumores. Y es que en México, en nuestro país, se diagnostican alrededor de 195,000 casos nuevos cada año y de esta cifra, 27,500 son cáncer de mama y poco más de 25,000 son cáncer de próstata.
0: Pues ahí están estas cifras. Armando Valdés Martínez, ¿cómo estás? Muy buenas tardes, con el gusto de escucharte.
4: Buenas tardes, Héctor Sergio, buenas tardes a la audiencia de Radio Zócalo Noticias. Bueno, para después de que se realizara la necropsia de ley a Pedro Yáñez Solís, de 77 años, se confirmó que, bueno, las causas de su muerte fue como consecuencia de un shock ocasionado por quemaduras tras la explosión registrada en su domicilio en la calle Centenario, en la colonia Bravo, la mañana del miércoles. El coordinador de Ministerios Públicos, Rogelio Gómez Rodríguez, indicó que espera solamente resultados de pruebas periciales realizadas en el lugar.

0: Australia es un choque y polémico la que causó la muerte de esta persona, que, bueno, tras la conexión de un tanque de gas ahí en su domicilio, aunque también faltan las pruebas de servicios periciales. Tienen más información, tenemos que hablando de incendios, anoche se reportaba otro más en la calle Tilo, en lo que es en la colonia Acoros, en la colonia 2000, en la calle Tilo 720. Ahí se había mencionado primero que la mujer Artemisa de 40 años había pues tratado de suicidarse junto con sus hijos, en el interior de su domicilio, junto con sus hijos, de nombre Ana Isabel de 10 años, Ania de 4, así como Lenin Acosta. Sin embargo, ya cuando se hicieron las investigaciones correspondientes, se confirmó que había sido un problema de un debilidad de un flamazo, la situación que ocasionó este incendio y que dejó como resultado los menores con algunas quemaduras debido a su situación registrada en ese lugar, eso registrado anoche. Con otra información también tenemos que Román Macario, quien había sido tenido la madrugada del lunes en la Avenida Centenario tras quebrar un vidrio, una unidad de bomberos, ya fue enviado ante el juez penal por el motivo de daños en propiedad ajena. Ya se presentó la denuncia formal por parte del municipio en contra del sujeto para que, bueno, pues se repare el vidrio que fue dañado por parte del sujeto. Esta persona, hace algunos momentos se hizo una movilización policíaca allá por la colonia Coros, en la calle Arándano y Cocuro, donde se hizo el arresto de una persona que andaba robando, aparentemente es la persona responsable. Sin embargo, vamos a esperar a que la Fiscalía General del Estado, de acuerdo a las investigaciones, estos hechos ocurren en la calle Arándanos, en la colonia Coros 2, el robo prácticamente colinda la casa, colinda con el domicilio de la calle Juan Pablo 2007, y este sujeto logró cometer este robo. Pues aquí, Héctor, Sergio, por la tema importante que está mencionando hasta este momento.
1: Gracias, Armando Valdés Martínez, por esta información que has compartido con nosotros. Que tengas muy buena tarde.
0: Buena tarde y buen provecho.
1: Buen provecho.
2: Son las 2:10, 34 grados la temperatura, y tenemos otra información, es que José Guerrero, vocalista del grupo musical Sonido Master, conocido en redes sociales como Pepe Master, denunció públicamente un presunto intento de interceptación ocurrido durante la madrugada de este jueves mientras circulaba por la carretera Monclova-Saltillo. A través de sus redes sociales, el cantante relató que a la altura del kilómetro 48, una camioneta Tahoe negra sin placas le marcó el alto utilizando una lámpara de luz. Según su versión, al detenerse, descendieron dos hombres, uno de ellos con una pistola en la mano, por lo que decidió retirarse del lugar antes de ser alcanzado. Guerrero señaló que los ocupantes del vehículo lo siguieron durante varios minutos y cuestionó si se trataba de asaltantes o de supuestos elementos policiales, al considerar irregular que no portaran placas y que uno de ellos descendiera con un arma desenfundada. El músico también aseguró que al llegar a un retén antes de la carretera Monterrey-Saltillo, informó lo ocurrido a un policía estatal, quien presuntamente le indicó que regresara a su casa sin levantar un reporte formal. La publicación generó reacciones entre los usuarios de redes sociales, quienes compartieron el mensaje como advertencia para automovilistas que transitan por esta vía durante la noche.
1: 2:11, temperatura en la ciudad de Piedras Negras, 35 grados centígrados. Eleazar Ibarra, en la vecina ciudad de Golpaz, listo con su reporte. Eleazar, ¿cómo estás? Buenas tardes.
3: Buenas tardes, Héctor, Sergio, Orquídea, audiencia de Radio Zócalo Noticias, para informarles que esta mañana representantes de la ciudad de Saltillo y del gobierno estatal de Coahuila estuvieron en el consulado de México, aquí en esta ciudad de Eagle Pass, pues para promover el rodeo en su edición 2026, la gran fiesta maquera más grande de México, que se realizará en la capital coahuilense el próximo 15 al 18 de octubre. Estuvieron pues la directora del turismo de esa ciudad capital, Lidia María González Rodríguez, la que pues en la entrevista dijo que se espera en esta ocasión pues se supere la asistencia con entre 20,000 a 25,000 personas diariamente y una derrama pues cercana o superior quizás a los 100 millones de pesos. Es el evento que está pues promoviendo el estado de Coahuila en distintas regiones del estado de Texas. Ayer estuvieron allá en Del Río y hoy la anfitriona, la cónsul Vivian Juárez Mondragón, por supuesto que abrió las puertas de esta sede consular para que los representantes coahuilenses de Saltillo y a nivel estado pues promuevan este evento que pues atrae o concentra, convoca a pues a lo mejor de la gastronomía, a lo mejor de las vitivinícolas, y ofrecerá a los asistentes pues todo lo destacado en cuanto a museos que revelan la historia de Saltillo y de Coahuila se refiere. Es una real fiesta vaquera y muy familiar. Y bueno, pues por supuesto que están haciendo la invitación a todo público. La ciudad capital es una de las que pues se considera la ciudad más vaquera y por supuesto más segura de todo el estado de Coahuila. Y pues, ¿por qué no presumir a nivel nacional? La organizadora destacó la relevancia de este evento que a lo largo de 40 años ha ido evolucionando, atrayendo la participación de vaqueros de todas partes de la República, pero también de países como Canadá, Estados Unidos, Costa Rica y Brasil. Habrá actividades también para los niños, juegos mecánicos, conciertos, en fin, estará muy variado, muy nutrido este evento que se aproxima ya el próximo mes de octubre. Y bueno, le hemos estado dando a conocer estos últimos días de esta semana sobre un mega simulacro que se va a realizar el día de mañana, viernes, a partir de las 8 horas, en lo que será pues West Texas College, que se localiza a la salida de esta ciudad sobre la carretera 277, allí en las áreas de los hospitales sobre el Boulevard Bob Rogers. De acuerdo a lo que informaron esta mañana los directivos del departamento del sheriff, a través del jefe de diputado Roberto de León, y también la directora del Southwest College, Brenda Hoffman, quienes afinaron los detalles, es que este evento, pues, por supuesto, tiene como objetivo garantizar la seguridad de cualquier institución educativa. En este caso será el colegio donde por elegirse el día viernes, ya que pues no van tantos estudiantes, es por eso la elección de este día. Lo cierto es que pues serán elementos de prácticamente todas las agencias que se localizan en este condado, en esta ciudad, llámese autoridad federal, estatal, contestables del distrito escolar, del propio Southwest College, el departamento del sheriff, que es el que encabezará este despliegue desde pues cada punto es donde se encuentran las patrullas que han sido pues convocadas para atender este simulacro ordenado por el gobierno del estado de Texas, que busca saber y actualizar los elementos con respecto a los tiempos de respuesta en una situación de emergencia de alto riesgo. Así que bueno, para que la comunidad esté enterada temprano y no se alarme, es una simulación que pues estará atendiendo en este colegio, Southwest Texas College. Y bueno, en otra información, el día de ayer se dio a conocer por parte de la Corte Federal de Del Río una resolución que se dictó en contra de una mujer originaria del estado de Coahuila, Juanita Elizabeth Medina. Ella ha sido encontrada culpable de cargos por tráfico de personas inmigrantes ilegales, 2 para ser exacto. Fue detenida pues hace algún tiempo en el punto de inspección de la carretera 57, donde junto con Roque Manuel de Hoyos, su cómplice, fueron descubiertos tratando de llevar a estas dos personas desde Eagle Pass hacia la ciudad de San Antonio. Fue su proceso desarrollándose conforme las evidencias se presentaron ante la fiscalía y por ende ante la corte, y por ello es que ella pues ahora está en espera de que se le dicten los años que deberá pasar en la prisión por implicarse en este delito de tráfico de inmigrantes. Cuando fue detenida, según el reporte federal, Medina cayó en contradicciones e inconsistencias sobre su relación con los dos inmigrantes. Obviamente le preguntaron qué parentesco tenían y bueno, cayó en ciertas contradicciones, además de que la revisión en el auto permitió a los elementos encontrar 2.75 gramos de metanfetaminas, una pipa con residuos de sustancias y tres teléfonos móviles, dos de los que ella dijo pues no tenía códigos de acceso. Así que bueno, es una condena que enfrentará esta mujer y en los siguientes meses pues ya se estaría conociendo cuántos años va a estar en prisión. El juicio apenas comenzó el 22 de septiembre, hace algunos días. Este es el reporte, Héctor Sergio.
1: Gracias, querido Eleazar Ibarra Escobedo, por toda esta información que compartes con nosotros a esta hora de la tarde, 2:19. Y bueno, hay que estar muy pendientes de este mega simulacro que tú anunciaste a través de la autoridad con días de anticipación para que pues los padres se preparen mañana y obviamente no se asusten, sobre todo también a la ciudadanía, Lezar.
3: En efecto, y estaremos, Dios mediante, teniendo este despliegue de las patrullas de todas las agencias de ley, 100 elementos que estarán realizando esta práctica simulada.
1: Eso es correcto. Gracias, señor Ibarra, por la información. Buenas tardes y sobre todo, buen provecho.
3: Igualmente, gracias.
1: Gracias, señor. 2:20, vamos a hacer una pausa comercial, es breve. Nosotros ya volvemos.
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8: 2:22, temperatura en Piedras Negras, 35 grados.
9: Así es, y vámonos a las calles de Piedras Negras, donde precisamente anda recorriéndolas nuestro reportero urbano Salvador González. Adelante, Chava, con tu reporte.
10: Te saludo con muchísimo gusto en esta tarde, Orquídea. Muy, muy buenas tardes a la audiencia de Radio Zócalo Noticias, siempre pendiente de lo que pasa acá en la calle de Piedras Negras. Fíjate, Orquídea, que acá encontramos en la calle Periodistas, casi cruce con López Mateos, aquí sobre un negocio de farmacia, donde se reporta y se presenta un percance automovilístico entre un Altima y un Jetta acá en esta zona del municipio de Piedras Negras. Únicamente son daños materiales lo que registran, ya atiende el Departamento de Tránsito y Vialidad, en el estado solicitado el servicio precisamente de grúas Coahuila para el arrastre de los vehículos involucrados en este percance automovilístico. Siguen los choques acá en las calles de Piedras Negras, aunque aquí cabe destacar que únicamente son daños materiales los que se registran en este percance automovilístico. No hay personas lesionadas, son daños materiales acá en este percance, en el cruce de las calles Periodistas con López Mateos.
9: Afortunadamente no hubo daños materiales, como bien dices, pero importante que los automovilistas tengan mucha conciencia, mucha responsabilidad al transitar en las calles de Piedras Negras, Chava.
10: Sí, efectivamente, Orquídea, porque como bien señala la autoridad de tránsito y vialidad, uno de los las principales causas de los percances automovilísticos es el tema de ir al volante y manipulando el celular, contestando WhatsApp, viendo videos, alguna llamada, y esto te sirve como distractor. Hay choques por alcance, entre otras violaciones de tránsito que se generan acá en las calles de Piedras Negras, Orquídea.
9: Así es, y bueno, qué bueno que en esta ocasión no pasó a mayores, pero hay que entender que puede haber pérdidas humanas, pérdida de vidas y afectar a terceros también. Entonces, qué bueno que no pasó a mayores, pero hay que tener mucha conciencia al manejar. Muchas gracias, Chava, por tu reporte.
10: Orquídea, muy buenas tardes.
9: Buenas tardes.
8: 2:24 y la temperatura en la ciudad de Piedras Negras en los 35 grados centígrados. Echamos un vistazo a los cruces internacionales para conocer el tráfico vehicular por el puente internacional número 1 y el tráfico vehicular por el puente internacional número 2. Hay tráfico vehicular fluido, por cierto, pero sí hay tráfico para ir a la vecina ciudad de Gold Pass, así que si usted considera pertinente, bueno, pues ya sabe, esa capsulita de paciencia y sobre todo hacer la línea como debe y no brincarse o meterse pues a la brava, como luego decimos, porque luego empiezan los problemas, no solamente con los automovilistas, sí, que están haciendo filas, sino también con la autoridad correspondiente, porque lo van a tener a usted que regresar hasta el final.
9: Hay que ser respetuosos, hay que ser buenos, sí, ciudadanos y buenos automovilistas. Ahorita lo recalcábamos, ¿no? Esta responsabilidad, sí, que conlleva el manejar un vehículo, bueno, pues también esta responsabilidad de hacerlo con norma, o sea, de hacerlo bien, de no saltarse los lugares como lo hemos visto en ocasiones en este puente, y bueno, pues al final pues el que sale perdiendo es el que infringe, ¿no?, alguna regla.
8: Eso es correcto. Nos vamos ahora con Armando López Capetillo, que ya está en la vía de comunicación, listo con la información. Armando, te escuchamos atentos. Buenas tardes.
11: ¿Qué tal, Héctor? Sergio Orquídea, amigos de Radio Zócalo Noticias. Como parte de su gira por la Ciudad de México, el presidente municipal de Piedras Negras acudió este jueves a las oficinas del DIF Nacional para presentar la propuesta para la construcción de un nuevo centro de atención integral del autismo. A través de redes sociales, Carlos Jacobo Rodríguez señaló que este proyecto, que de concretarse se construiría el próximo año, busca brindar un espacio especializado para el desarrollo y bienestar de ese sector de la comunidad. Destacó la colaboración y coordinación con el gobierno del gobierno de Nueva Historia, con la administración federal, en particular el DIF Nacional, que ha aportado recursos para obras importantes para otros sectores de la población. Entre ellos se encuentra el Centro Integral del Adulto Mayor, que ya está en operación, así como el Centro de Asistencia a la Niñez, que ya inició su construcción y se tiene contemplado concluir a inicios del próximo año. En la publicación, Rodríguez González destacó que esos y otros hechos consolidan una gestión de resultados y justicia social mediante la entrega de obras y ejecución de programas de gran impacto para esta frontera.
12: Nosotros seguimos gestionando, trabajando, dando resultados, pero sobre todo haciendo justicia. Ya hicimos justicia a los adultos mayores con un nuevo centro integral del adulto mayor. Ya hicimos justicia a nuestros niños en situación de vulnerabilidad con una nueva casa hogar. Ya hicimos justicia a nuestras calles de Piedras Negras con un tren de pavimentación. Ahora estamos en el DIF Nacional a punto de entregar un proyecto para un nuevo centro de atención al autismo para nuestras niñas, niños y jóvenes de Piedras Negras. Esta es la nueva historia de Piedras Negras. En Piedras Negras hay trabajo en equipo, en Piedras Negras hay estrategia, en Piedras Negras hay planeación, profesionalismo, pero sobre todo, mucho amor a nuestro pueblo. Seguimos desde Ciudad de México construyendo la nueva historia de Piedras Negras.
11: En más información, pero que también está relacionada, mientras actualmente se cuenta con una casa de resguardo, el proyecto del Centro de Asistencia a la Niñez vendrá a consolidar la protección y cuidado de aquellos menores que se encuentren en alguna situación de vulnerabilidad. Se trata de una obra importante que ya está en ejecución gracias a las gestiones realizadas por el alcalde Carlos Jacobo Rodríguez ante el DIF Nacional, indicó la procuradora de los niños, niñas y la familia en el municipio. Esther Martínez Jiménez señaló que esta moderna instalación contará con áreas comunes esenciales como comedor, cocina, cuneros, oficinas de dirección, recepción, baños comunes, habitaciones, duchas y lockers separados. Asimismo, el centro, que tentativamente estaría listo para inicios del próximo año, ofrecerá servicios de psicología, trabajo social, enfermería y una sala de adopciones, cambiando la forma de atender a los menores en riesgo.
13: ¿Qué áreas y servicios vamos a ofrecer dentro del centro? Una recepción, baños comunes para hombres y mujeres, una dirección, trabajo social, psicología, sala de adopciones, comedor, cocina, cuarto eléctrico, enfermería, baños de enfermería, cuneros. Y esto es muy importante porque anteriormente se resguardaba nada más a los bebés, pero no a las madres adolescentes. Este departamento es con la intención de también resguardar a aquellas madres adolescentes. Baños, cuneros, salones múltiples, área de juegos, cuidadores, vestidores de cuidadores, baños de cuidadores, seguridad, habitación para niñas, habitación para niños, baños de niñas, baños de niños, ducha para las niñas, ducha para los niños, lockers para las niñas, locker para los niños, lavandería y bodega. La casa de resguardo para nosotros significa un gran avance. Un gran avance y toda vez que comenzamos enfrentando una necesidad concreta para evitar que los niños y niñas permanecieran durante horas en nuestras oficinas mientras esperaba una respuesta o un espacio de resguardo, por ello se creó esta casa. Y vimos resultados, y esa experiencia nos permitió gestionar un proyecto todavía mayor, un centro de asistencia a la niñez. Por primera vez en esta ciudad contará con una casa hogar para atender y proteger a todos los niños y adolescentes que se encuentran en situación de riesgo o vulnerabilidad. Esto demuestra que cuando detectamos una necesidad y trabajamos para atenderla, podemos transformar las condiciones de protección de nuestras niñas, niñas y adolescentes.
11: Diversas recomendaciones importantes que tienen que ver con el mantenimiento y la correcta conexión tanto de los cilindros de gas LP como de las instalaciones emitió la Dirección de Protección Civil y Bomberos para evitar incidentes que lamentar. Entre ellas está el cuidar el estado de los tanques que no presenten óxido ni corrosión en la base o parte inferior, mantenerlos protegidos de los rayos del sol y la humedad, así como no llenarlos a su máxima capacidad, afirmó el titular de la dependencia. Ari Antonio Hernández Esquivel añadió que también es necesario evitar colocar teflón en las conexiones cónicas, ya que, contrario a lo que se piensa, puede generar fugas, así como evitar el uso de mangueras de materiales que sean poco resistentes. Asimismo, solo utilizar agua con jabón y no emplear fuego para detectar posibles fugas, y ante cualquier sospecha o indicio de riesgo, ventilar el área y llamar de inmediato a los cuerpos de emergencia o al proveedor del servicio de gas. Hernández Esquivel indicó lo anterior ante los flamazos que se presentaron el miércoles, uno en la colonia Bravo y otro en el fraccionamiento año 2000, que dejaron un saldo de una persona fallecida, así como otras 4 lesionadas.
14: El incidente que tuvimos de casa habitación en la colonia Bravo por la mañana, muy probablemente haya sido una mala instalación. Se estuvo ahí haciendo la investigación, todavía no concluye por completo, pero sin embargo mencionan testigos que ahí una de las personas iba ingresando con un tanque. Se ofrece a brindarle ayuda, ¿verdad?, en cuanto a la instalación. Esta persona se niega. Minutos después se escucha ahí alguna explosión, y es cuando se observan las llamadas. Misma situación que ocurre durante la noche. Se hacen ahí por comentarios de los testigos que estaban realizando lo que viene siendo la instalación del tanque. Al momento de dificultarse esta instalación, hace el llamado a un familiar que vive cercano a ahí el mismo domicilio. Al momento de que el familiar llega al domicilio, pues es cuando se viene esta explosión y este acumulamiento de gas.
11: Ya para concluir con mi reporte, luego de las denuncias de vecinos del ejido Piedras Negras y el apoyo solicitado por elementos de la Policía Preventiva Municipal, quienes tomaron conocimiento, Bienestar Animal acudió al sitio donde estaba un perrito sin vida. El director de Bienestar, Salud y Rescate Animal, Alfonso Horta González, informó lo anterior y añadió que al atender el llamado, confirmaron que el animal de compañía presentaba quemaduras en prácticamente todo su cuerpo. Sea lo que el personal a su cargo certificó las lesiones y resguardó los restos de la mascota, a espera de que las autoridades correspondientes realicen la investigación para dar con él o los presuntos responsables de la agresión. Horta González dijo que aunque las indagatorias no le corresponden, la dependencia está en la mejor disposición de apoyar en el caso, al tiempo que exhortó a la comunidad a denunciar cualquier abuso o maltrato animal.
15: Sobre el acontecimiento de ayer, nos hace parte o nos piden el apoyo por parte de Seguridad Pública. Se acudió al lugar del suceso y pues la mascotita estaba quemada prácticamente. A lo que sé, no se ha encontrado a la persona por el momento. El perrito se puso a disposición para las averiguaciones. Nosotros como Centro de Bienestar somos solamente un facilitador, un apoyo para este tipo de casos. Pero pues invitamos a las personas que nos apoyen todo caso de maltrato animal para poder reportarlo y ir quitando este mal que existe en nuestra ciudad.
11: Este reporte, Héctor Sergio Orquídea, buenas tardes.
16: Gracias, Armando, que tengas buena tarde.
11: Buenas tardes.
16: Buenas tardes, 25 minutos para que sean ya las 3. Vamos a hacer una pausa comercial y nosotros volvemos.
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9: Son las 2:37, 35 grados la temperatura y hay más informaciones que Magdalena Hernández asume la dirección de la Facultad de Administración, Contaduría y Derecho de la Universidad Autónoma de Coahuila.
21: Tras una jornada de elección en la que participó la comunidad universitaria, Magdalena Hernández Borrego recibió la constancia de mayoría que la acredita como nueva directora de la Facultad de Administración, Contaduría y Derecho de Piedras Negras para el periodo 2026-2029. Durante la entrega de constancia, el ahora coordinador de la Unidad Norte de la Universidad Autónoma de Coahuila, Tadeo Vargas, informó que Hernández Borrego obtuvo el 74% de aprobación entre los 306 integrantes de la facultad que participaron en el proceso. Explicó que por ahora se hizo la toma de protesta estatutaria para que pueda entrar en funciones, pero será en los próximos días cuando el rector Octavio Pimentel encabezará la ceremonia protocolaria de manera formal.
22: Sí, claro, muy contentos. El día de hoy se llevó una jornada democrática aquí en la facultad, en donde se eligió a la persona titular de la dirección para el periodo 2026-2029, ¿no? En donde la doctora Magda salió favorecida con un 74% de aprobación por parte de los 306 integrantes de la comunidad universitaria de esta facultad que participó. Entonces, muy contentos. Lo que se hizo ahorita fue una toma de protesta estatutaria, por así decirlo, para que ella ya pueda entrar en funciones el día de mañana. Y bueno, en próximos días el rector Octavio Pimentel estará tomándole la protesta protocolaria, que es el evento formal, donde ya se le dará la investidura pública, por así decir.
21: Por su parte, la nueva directora adelantó que uno de sus primeros objetivos será reorganizar las coordinaciones de la facultad para facilitar la atención a los estudiantes. Detalló que se contempla contar con coordinaciones específicas para administración, contaduría, derecho y negocios, en las que participarán docentes de tiempo completo. Finalmente, señaló que esta estructura busca que los alumnos tengan un contacto más directo con la institución y puedan realizar sus trámites con mayor facilidad.
23: Primero voy a hacer una reestructuración, ¿verdad? En los que son los puestos. Tengo contempladas coordinaciones. ¿Para qué? Para que el estudiante tenga más acercamiento y para que puedan hacer los trámites mucho más flexibles. Va a haber coordinaciones de administración, de contabilidad, de derecho y de negocios. Que los docentes que forman parte de tiempos completos son los que van a incorporarse a esas coordinaciones. Para que el estudiante pues esté mucho más directo con nosotros.
24: Para Radio Zócalo Noticias, Armando López Capeticho.
16: 20 minutos y serán ya las 3. La temperatura en Piedras Negras se encuentra en los 36 grados centígrados. Hay en el municipio de Piedras Negras, en Presidencia, una invitación para esta campaña de adopción animal, del cual las han tenido desde el inicio de la administración de Jacobo Rodríguez, este viernes 25, o sea, mañana, a las 7 de la tarde, a las 10 de la noche, en el Parque Canino de la Macroplaza número 2. Si tú quieres

0: copia de tu INE, una copia del comprobante de tu domicilio, obviamente que el INE y el comprobante sean la misma dirección, ¿verdad? Y se hará entrega de las placas de identificación de mascotas. Por ejemplo, si tu perrito tiene un nombre, le ponen el nombre y la plaquita por si se pierde y todo esto. Está muy, muy padre para las mascotas. Alma Proa ya está lista en Acuña. Alma, ¿cómo estás? Buenas tardes.
1: Muy buenas tardes, Héctor Sergio. Buenas tardes a todo nuestro auditorio. Les saludo desde el bello puerto del futuro, donde en estos momentos nos encontramos con una temperatura que se ubica en los 32 grados centígrados. Y bueno, pasando de lleno la información, les voy a conocer que tras la puesta en marcha del programa Ponte Trucha, se ha incrementado en más de un 40% las demandas de asesorías que se brindan por parte de la Defensoría Pública Integral a personas que se han visto afectadas por no tomar las precauciones debidas al momento de firmar un pagaré. Guadalupe Galván Ortiz, quien es la titular de la dependencia, manifestó que la necesidad, la confianza y la ignorancia son tan solo uno de los factores que llevan a las personas a arriesgar su patrimonio estampando su firma en un documento en blanco. Resaltó que también se ha hecho mención de las recomendaciones que se están girando, entre ellas que es precisamente el estampar en el documento la leyenda de no negociable para evitar que el mismo vaya a parar a manos de terceras personas y se cometan abusos en contra del deudor. Como parte de las acciones encaminadas a despertar conciencia ciudadana, el Poder Judicial trabaja en una campaña permanente de concientización y alerta a la población. También les informo que de positiva se ha calificado la respuesta que se ha brindado por parte de la ciudadanía a las campañas de limpieza que se llevan a cabo por parte de la Dirección de Ecología para disminuir los riesgos de contagio y propagación del dengue. Así lo dio a conocer Oscar Mario Reyes Cadena, titular de la dependencia. Informó que las familias han aprovechado las tolvas que se han colocado en los diferentes puntos de la ciudad para deshacerse de los cacharros y de todos aquellos objetos que ya no utilizan y que representan un riesgo para la salud. Otra de las actividades que se desarrollan es precisamente el concientizar a las familias para tapar, voltear y deshacerse de los recipientes que manejan o almacenan agua, los cuales pues se convierten en un criadero del mosco transmisor de enfermedades como el dengue, zika y chikungunya. Por parte de la dependencia se trabaja activamente en lo que es la calendarización para la instalación de tolvas y esto se hace en base a las gestiones que se realizan por parte de los propios ciudadanos. Por último, les informo que la disciplina, el compromiso y la vocación de servicio que tienen los elementos de seguridad pública han permitido mejorar la percepción de los ciudadanos en base al desempeño de quienes forman parte de esta corporación. Así lo informó Manuel Menchaca Flores, titular de Seguridad Pública. La confianza de los ciudadanos, informó, se ve reflejada en las denuncias y las solicitudes de apoyo que se reciben a través de los grupos de WhatsApp y comités vecinales. A través de estos grupos, los ciudadanos han solicitado el apoyo de las autoridades para atender denuncias en relación a conductas que se consideran sospechosas, actos de vandalismo, accidentes que pueden llegar a representar un riesgo precisamente para los involucrados. También mencionó que no se bajará la guardia en materia de seguridad, ni tampoco se van a tolerar los actos de corrupción o delitos que pudieran llegar a cometer los elementos. También exhortó a los ciudadanos a denunciar los abusos y cualquier situación anómala que los mismos pudieran llegar a cometer o bien que pudieran llegar a incurrir. Esto es parte de la información generada en el puerto del futuro. Desde la redacción.

0: Igualmente, compañero, muy buenas tardes.
1: Buenas tardes, Alma. Hacemos una pausa y volvemos.
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3: 12 minutos nos separan de las 3 de la tarde. 36 grados la temperatura y ya listo en la línea se encuentra Gabriel Méndez, listo para su reporte. Adelante, Gabriel.
4: ¿Qué tal, Orquídea? Profesor Gabriel de Radio Zócalo, muy buenas tardes, un gusto saludarles y bueno, darles a conocer que con un alcance de hasta más de 5,000 personas, la Administración Local de Rentas destacó la buena respuesta y aprovechamiento que mostraron los contribuyentes para efectuar el pago del control vehicular y otros trámites afines durante los incentivos de hasta un 50% de descuento que tuvieron presente la venta nocturna por las fiestas patrias del 17 al 19 de septiembre. El titular de la dependencia, Héctor Miguel García Figueroa, indicó que asimismo más de 7,700 estados de cuenta fueron expedidos a igual número de personas, mismos que se espera acudan a efectuar su pago en lo que resta del mes, precisando que en la presente semana más de 700 contribuyentes así ya lo han hecho. El funcionario destacó la buena afluencia de contribuyentes que se tuvieron durante estos 3 días de la campaña, principalmente durante el horario extendido hasta poco antes de las 12 de la madrugada, estimando que en caso de completar todos los trámites pendientes bajo los estímulos de esta promoción, el padrón vehicular local pudiera incrementar hasta en un 50% en su cumplimiento.
5: Evidente que la tarde temprano de lunes nos informaron de más o menos el resultado preliminar de lo que sucedió en estos 3 días que tuvimos la venta nocturna de las fiestas patrias. Y aquí en la recaudación de Piedras Negras, más de 5,000 contribuyentes hicieron el pago de lo que es el refrendo o los derechos vehiculares que tenían de este año o de años anteriores pendiente de cubrir. Y adicionalmente a eso, se extendieron aquí en las oficinas recaudadoras y en la página Paga Fácil más de 7,700 estados de cuenta, que estos fueron generados aparte de los que se pagaron los 5,000. Entonces estás hablando que sí hubo interés por parte de la ciudadanía en poder aprovechar este estímulo que el gobierno del estado de Coahuila otorgó a las familias coahuilenses en este periodo de septiembre, y esperemos que en estos 10 días siguientes a la promoción, pues la gente que sacó el estado de cuenta lo cubra. En esta semana hemos estado recibiendo pagos. Yo creo que al día de hoy, jueves, desde lunes a jueves, yo creo que más de 700 contribuyentes han estado viniendo a pagar el refrendo de la hoja que sacaron con el estímulo, y mucha gente viene también. Tuvimos aproximadamente 405 preregistros, es decir, que gente que evitó la fila hizo el pago aquí o en la página de Paga Fácil para poder dar de alta o hacer un cambio de propietario o hacer un cambio de estado de un vehículo que actualmente está circulando.
4: Ahí las palabras del administrador local de rentas, doctor Miguel García Figueroa, a la espera de conocer los números oficiales de cuántas personas aprovecharon estos estímulos de la venta nocturna de la administración local o la Secretaría de Finanzas a nivel estatal. En otra información, la afluencia en la carga vehicular de los cruces registrados por el puente internacional número 2 ha mostrado una notoria diferencia en las cifras captadas durante el mes de agosto y el presente septiembre, principalmente en la estadística de los cruces del transporte de carga, que presenta un decremento del 26% en el actual mes. El director operativo de dicho puente, Milton Olavarrieta Sandoval, destacó que ello se ve reflejado en las cifras actuales, en donde, según datos con corte el día 23 de este mes de septiembre, un total de 10,131 unidades de carga han cruzado por este acceso, comparados con los 23.231 del mes pasado, principalmente debido a los ajustes en el tráfico de este tipo que realizó la Federación para Unidades sin Carga en las fronteras. No obstante, Olavarrieta Sandoval destacó la estabilidad que ha tenido el cruce de vehículos particulares por esta vía, reportando un total de 114.507 unidades en este mes, así como un repunte de hasta un 39% en la frente de peatones que utilizan este puente para cruzar caminando a la Unión Norteamericana.
6: Cerramos el mes de agosto con un aforo total de vehicular de 187.236 cruces, de los cuales en el rubro de autos y motocicletas registramos 163.152 unidades que cruzaron durante el mes de agosto del presente año. Respecto al transporte de carga, aquí es donde sí hubo un ligero decremento de un 26% en comparación con el mes de agosto de 2025, con un total de 23.231 unidades. En peatones es donde se ha visto una considerable aumento en de usuarios que cruzan por el andén peatonal de este puente internacional, contabilizando en el mes de agosto también de 2026 con un total de 24.694 usuarios, aquí reflejando un incremento, como te comento, de un 39% en relación a agosto del año pasado. En septiembre, a lo que va el mes de septiembre, aquí la carga se ha mantenido también con un decremento. Vamos al corte del día 23 con 10.131 unidades que han cruzado por este puente internacional, y en autos ligeros 114.507 unidades que van contabilizadas hasta el día de ayer.
7: En el tema de los transportes de carga, mientras lo mencionábamos, tuvo que haber algunos ajustes que hizo la Federación para el cruce de unidades, sobre todo sin carga, tanto de piedras de golpes como de
6: golpes. Pues sí repercute, ya lo vemos reflejado entonces, aquí en números, que sí, las disposiciones que hacen las diferentes dependencias o niveles de gobierno, impactó aquí en el cruce por este puente internacional. Hasta lo que estamos reflejando hasta el día de hoy es un decremento en el transporte de carga.
4: Notorias las cifras entonces, una reducción que se tuvo del transporte de carga o tráileres durante este mes de septiembre, lo que va del mes, con un 26% menos comparado a las cifras registradas en el mes de agosto. Es la información en esta tarde, Orquídea, con Sergio.
3: Muchas gracias, Gabriel, por tu reporte. Buenas tardes.
4: Igualmente, muy buenas tardes.
8: 5 minutos para que sean las 3, la temperatura 36 grados. Nos vamos, pero a las 6 nuevamente tenemos un enlace con ustedes a través de la tercera edición informativa de Radio Zócalo, y a las 20 horas, por supuesto, ya saben, esperamos en Super Channel 12, el canal de las noticias. Gracias, Orquídea López Alec.
3: Muchas gracias por acompañarnos, que tenga bonita tarde y muy buen provecho.
8: Pásale bien.
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No, aquí está Mr. Jesse Turner. Buena tarde, buen provecho. ¿Cómo están? Gusto saludarlos hasta las 5 de la tarde. Aquí estamos. 5 de la tarde en punto. 33 grados Celsius hasta las 5. Son las 3 con 3. Aquí está lo nuevo del signo. Se llama Mentirosa.

Son las 13:06. Mario Villarreal, aquí está Mario Villarreal y el penco Leandro Ríos. 3:07 ya, temperatura 34 grados Celsius, temperatura...

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Turner, después de haber escuchado a Oscar Iván Treviño del grupo Duelo, 3:41 minutos, 34 grados Celsius, la temperatura en Piedras Negras, México. Aquí está un doble disparo de esta gran colaboración de Jesse Turner y Ben de León, grupo sólido los dos. Aquí están juntos.

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1: El pronóstico del tiempo indica para esta noche una temperatura mínima en los 24 grados centígrados, con un cielo que estará mayormente nublado, además de un viento soplando del este sureste, entre los 10 a los 15 kilómetros por hora. Para mañana viernes, inicio del fin de semana, una máxima en los 37 grados centígrados, un día que estará totalmente despejado y caluroso, y ya para la noche, la mínima descendería hasta los 25 grados Celsius, con condiciones de cielo mayormente nubladas, además de un viento que estará soplando proveniente del sur sureste en los 10 kilómetros por hora.
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Saludos a las morritas de la Morelos. Mande saludos a las morritas de la Morelos. Morritas de la Morelos. ¿Qué dice? Somos bien sangronas y qué. Soporta. Dios mío, ¿qué hacemos? ¿Qué hacemos con estas chavas, con estas mujeres de allá de la, del residencial de la...

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8: Si caminas en círculos, la meta siempre estará a la misma distancia.
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0: Un momento, ANSPAC. Para vivir plenamente debemos conocernos a nosotros mismos y aceptar las circunstancias que nos ha tocado vivir. Reconocernos valiosas tal como somos, con defectos y virtudes, y recordar que somos seres perfectibles. Busquemos ser mejores personas, vivir de mejor manera, porque la realización personal y plena solo se logra dando lo mejor de nosotros mismos. Este fue un momento ANSPAC.
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en la calle Main, allá en el Indio Highway, allá en las minas del Seco, Chula Vista, Loma Linda, en el Indio Highway, en Balcones, también un saludo a todas, en las Quintas, también mandarle un saludo a toda la raza por allá, a aquellos que corren para Carrizo, para Crystal City, Ubalde, 57 hasta San Antonio, Texas, y toda la raza que va por la ribereña hacia el río Texas, saludos. 34 grados Celsius desde Piedras Negras, aquí está la emisora de Grupo Radio Zócalo, Super Estelar.

Pásenla bien, nos escuchamos hasta el próximo lunes. Sí, hasta el próximo lunes nos escuchamos. Mañana andaremos en un curso intensivo. Sí, de enfoque y mentalidad y paz mental. Buena tarde, 452. Buen fin de semana.

Y para aquellos que vayan a festejar el fin de semana algo especial, pues que la pasen muy bien. Cumpleaños del hijo de la maestra. Cumpleaños mi tocayo, mañana también. Cumpleaños mi tocayo. Toda la raza que cumpleaños mañana, felicidades.

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0: dice el agradecimiento, ¿verdad? De la rebelión con la tropa mayor. 5:18. ¿Qué anda haciendo esta hora, a las 5:18? ¿Ya preparándose porque sale a las 6? O a lo mejor ya salieron a las 5 de la tarde. Los racineros ya no se han reportado, los de Racini. Les mandamos saludos. A lo mejor andan en otro turno, no sé. Pero les saludamos también a los amigos taxistas. Sí, los troqueros. Los troqueros ya no se han reportado tampoco. ¿Quién sabe? Son bien raros. Los taxistas luego ir a los. Luego. Hi, hello. Hello. Los amigos polleros. Como Jacobo, porque comió pollo, entonces es un pollero. Y ahorita ya es un tecatero, porque ya está con la Tecate. Oye, ¿por qué en jueves? Bueno, es que la verdad tú tienes una vida bien padre. Y luego con Rosy que te sigue el rollo y todo. Entonces siempre andan como que son mancuerna bien padre. A mí se me hace que ustedes nunca pelean, ¿verdad? Se me hace que son un matrimonio así bien dinamita, bien padre. Que siempre se la pasan súper bien. Se la pasan bien divertidos. Andan del tingo al tango. Se siguen el rollo. Nada, yo sé que sí se pueden pelear. Pero como que es algo leve. Sí, no andan ahí como que discutiendo por todo y nada de eso. Mira, mis amigos traileros, ahí están ya. ¡Hola, José! ¡Oye, José! Ven pa' acá. ¿Por qué me pones cara de gato? Como que, y órale, órale. O sea, yo acordándome de ustedes y con lo que sale, ¿no? Oye, ya se salieron mucho, ¿verdad? ¿Por qué se salen, José? ¿Por qué se salen del grupo? Bueno, de hecho, ya no, yo creo que nada más estás tú, ¿no, José, en el grupo? Tú y nosotros de la superestelar. ¿Ves? Ya nada más estás tú, es lo que te digo. Está bien, es que nada más en los buena onda están en el grupo. Sí, hay muchos margaríos que se salen. Que de repente se ponen en su plan así como que... bien de flojera.
1: Pues, saludito.
0: Bien borracho.
1: Al centro,
0: para el centro y para adentro, ¿qué?
1: Conviviendo una de la tarde.
0: Están conviviendo, conviviendo desde la una de la tarde. ¡Qué alcohol eres! ¡Qué alcohol! ¿Y cómo andas, Jimmy? ¿Cómo andas? ¿Cuántos nos faltan? ¿Cuántos paquetes nos faltan? ¿Seguimos juntos? Seguimos juntos ya, el clima hoy, pero bájale poquito, está bien helado. Bueno, súbele más bien porque ya ando bien helada. Pones el clima bien frío, me vas a mal acostumbrar.
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4: El pronóstico del tiempo indica para esta noche una temperatura mínima en los 24 grados centígrados, con un cielo que estará mayormente nublado, además de un viento soplando del este-sureste, entre los 10 a los 15 kilómetros por hora. Para mañana viernes, inicio del fin de semana, una máxima en los 37 grados centígrados, un día que estará totalmente despejado y caluroso. Y ya para la noche, la mínima descendería hasta los 25 grados Celsius, con condiciones de cielo mayormente nubladas, además de un viento que estará soplando proveniente del sur-sureste en los 10 kilómetros por hora.
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0: La. Oye, no es cierto, José, ya me puse a ver y no, ya me había asustado. Dije, oye, es cierto, nomás está José y la Super Estelarilla. Está Joel y Conchis, está Eddie y Erika, bien conocidos. Aarón, no se diga, Costa también. Aldair Pérez, Andrés, Arnoldo, Cachorro, Carlos, el Cholo, el Rojo, el Azul, el Amarillo, Francisco Herbey, el G, Garfias, Gerardo Reyes, Guillermo de León, Hugo Virrey, Briones, Jorge Villarreal, está José López, José Ramos, Juan Aranco, Lalo, ay, hay un chorro, hay como muchos. Ando buscando una cancioncita para todos mis amigos traileros. Ahorita me va a decir la profecía, tú y tus traileros nomás, puros traileros te vuelves, y nosotros los rancheros, ¿qué? También a los amigos rancheros, a los todólogos, así como mi amigo zurdo, ahorita se va a reportar ruso, vas a ver, de volada. Todólogos, está mi carnalito Jimmy, mi hermano Jaime Jasso Flores, zurdo, es un todólogo, ruso es un todólogo, todos los todólogos también, a los repartidores también, que si bocados, que si botanas, que si sabritas, oye, todos, hasta los de la Lala, ¿verdad, Herbey? Todos. Hoy nomás, hoy. ¿Tú qué eres, Miki Lugo? Tú también has de ser un todólogo de seguro. Llegas a la casa y te ponen a hacer esto, el otro, y para ir para acá. Y tú, sí, yo lo hago ahorita. Oye, que la luz, oye, que esto, oye, que se descompuso. Qué padre, ¿verdad? Saludos para todos los todólogos. Yo, ahí más o menos, la hago a la todóloga, pero no sé mucho. Puse una lona y ya se me cayó de un lado. Válgame Dios. Mis amigos electricistas, guapísimos, por cierto.

pare cuando la... ¿No tienes ahí, José, el pitido de los traileros así bien padre? Me gusta cuando voy a la carretera y luego saco la mano, ¿eh? Y luego ya saben cómo le hace así como el tipo de que, a ver, pítale y que le que me hacen caso. O me hacen cambio de luces, pero hoy tiene una luz así bien potente.

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2: A ver, ya nada más nos faltan 20 Jimmy. No, y ahorita ya te han de faltar como, oíste mi remix. Oíste, y ahorita. ¿Cómo se ve esa caricatura del marranito? Ya de llevar como 18, no. Más o menos. Dice aquí, saludos, nomis. Escuchándote. Hola, Norma, saludos. Ah, sí, los electricistas. Hoy te voy a poner una canción que les gusta muchísimo. Ay, ¿y cómo se les dice a los que llevan puros cuerpos ya fríos? Ya cuando nos vamos al más allá. Ah, ¿qué crees, Alonso? Le dije a mi mamá. Mamá, tú no te preocupes por nadie. Dijo Alonso que él se va a hacer cargo de mí cuando me muera. Dijo, mira, pues dile que yo voy a estar ahí a un lado de él. Así de que vas a ser tú y mi mamá, ¿ok? Esa canción. Yo me acuerdo que tenía un novio que estudiaba en Saltillo. Y cada vez que se iba nos acordábamos de esa canción. Ah, cómo llorábamos porque él estudiaba allá, yo aquí. Ay, la central camionera. Uy. Testigo de mi pena. Se llevó bien lejos.

0: Tan, taran, tan. No, hombre, ni. Pues vámonos, pues. ¡Vámonos!
1: ¡Vámonos, vámonos, momis! ¡Vámonos, vámonos!
0: Oye, soy bien padre Lugo, así como si estuviera lloviendo un chorro. Pero yo sé que no, vea que es el aire.
1: ¡Vámonos, vámonos, momis! ¡Vámonos, vámonos!
0: ¡Vámonos, vámonos! Ya me voy, con Lugo, bye. Ya te veía bien, Lugo, que ya te vayas a descansar por fin después de toda una jornada laboral bien intensa. Que te soben los piececitos.

0: De nada, al contrario, muchas gracias por escuchar la Superestelar. Y los que me están mandando mensajes a mi celular personal, a mi WhatsApp personal, déjenme les digo que no es que no sea mala onda, pero se me acaba de acabar la pila, entonces ya lo puse a cargar. Ya los puse a cargar. ¿Qué ponemos? ¿Pégale papá o mejor mamo Lupita? ¿Cómo ven? ¿Cuál de las dos? ¿Por qué me dices así? ¿Tú qué te crees? ¿Por qué me dijiste doña Fina Fashion? Yo no soy electricista. No, tú eres un caballero del volante. Caballero del volante eres, caballero del volante. Eras el de las nieves de yogur. Una nieve de yogur, ¿verdad? Una nieve de yogur natural con ¿cómo se llama? Con, ay, ¿cómo se llama ese que es así como sabe a dulce de leche? No me acuerdo. Siempre le pido con eso, pero ya se me olvidó cómo se llama. Te escucho. ¿Quién? ¿Tú? ¿Quién me escucha desde las 10 de la mañana? Ah, yo tengo una radio escucha bien hermosa que me escucha. A la que le mandamos saludos el otro día. Doña Fina Fashion. Yo pensé que me estabas diciendo a mí como que, ay, te quedas muy fina fashion. Así, como que te estabas así diciendo cosas feas mías, ¿sabes? Saludos para Doña Fina hermosa. No, Doña Fina no, porque está joven, señora Fina. No, mi amiga Fina, que nos está escuchando siempre, muchísimas gracias. Muchas, muchas gracias por escucharnos. La verdad, para mí es un honor y me emociona mucho saber cuando sé que hay mujeres escuchando la Superestelar, la estación de la raza. Aquí lo ven allá afuera. Sí. Ahí van, oiga. Ya tenemos un guachacarros aquí bien padre. Ahí van. Bien padre. Una pausa y yo regreso. No te vayas. Estás en la Superestelar.
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2: Ustedes, hay algunos, así como Ramoncito y como tú, que siempre me piden la misma canción, parecen programación. No tienen, no conocen otra canción. O sea, hay tantos millones y millones y montones de canciones que me pueden pedir. Pídenme otra, o sea, algo, no sé,
3: con el estilo diferente.
2: Mándeme. ¿Qué, Angelito? No me pusiste sobres. Sobres. ¿Tú, tú también eres un todólogo, ¿qué? Pues también, ¿verdad? Oigan, mañana. Acuérdenme que mañana entro a las 10 de la mañana. ¿Saben quién va a cumplir años? El Weekend. Pero no va a venir, o sea, pero le pueden traer su regalo el lunes. El Tejano. El Tejano Power. Y se va a ir de gira artística. Va a entrar a un seminario, de encontrarse con él mismo, sí, de tener un estilo fresco, diferente, ya vivir más tranquilo, más a gusto, saludar, porque es de los que antes lo regañaba, ya no, porque dije, ya no soy la abuelita, la mamá de todos, ¿verdad? De que buenos días, buenas tardes, pasaba por un lado nomás, abuelito, entonces dije, ay, ya no le voy a decir nada, y ahora él ahí anda. Buenos días. No es cierto, nunca dice buenos días, ni buenas tardes, ni buenas noches. ¿Quién sabe? Aquí está esta canción con Mario Villarreal y Leandro Ríos, el güey del espejo. Yo le hubiera puesto otro nombre, ¿eh? Más fuerte, más así. Así como la de... El

Oye, ya me voy porque ahí viene la información, pero recuerda que ahorita a las 7. A las 7 regresamos con más de Some Other. Ay, voy a poner a ver, para que después no me va a decir que soy bien quien sabe cómo y que ya no le puse la canción y que quién sabe qué y que no sé qué tanto. ¿Cuál le pedí? Ay, se está moviendo la bruja, no manches. Fíjense, estamos poniendo aquí lo de Halloween, pues está moviendo aquí todo el asunto bien padre. Se están moviendo. No, pero yo creo que se mueven. Nada más no vueltes a verme, brujita, porque ahorita corro. Los dejo aquí con todo. Ahorita pasó Minor y volteó una así hacia abajo, como dije, ajá, Minor, le gustaste, Minorillo. Y ahorita tengo una brujita aquí enfrente y ya volteó así como que hubo. Ay, qué miedo.

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1: Son las 6 de la tarde. Este es un momento de reflexión. ¿De qué le sirve al hombre ganar el mundo entero si se pierde a sí mismo?

0: Hola, ¿qué tal? Buenas tardes. Esta es la información. Puente 2 registra caída del 26% en transporte de carga en agosto.
1: Más de 5,000 contribuyentes aprovecharon la venta nocturna en recaudación.
0: Alcalde acude al DIF Nacional a presentar propuesta para centro de autismo.
1: La PRONIF Municipal destaca beneficios que tendrá el Centro de Asistencia a la Niñez.
0: Vocalista de Máster denuncia persecución de sujetos armados en la carretera 57.
1: Confirman explosión como causa de muerte de zapatero en la colonia Bravo.
0: Se confirmó que flamazo lesionó a 4 personas en año 2000.
1: Tras 2 flamazos con un deceso y 4 lesionados, emite Protección Civil recomendaciones.
0: Bienestar Animal confirma maltrato de perrito sin vida en el ejido Piedras Negras.
1: Encuentran culpable a mujer coahuilense de tráfico de personas migrantes detenida en Igolpaz.
0: Envían al Cerezo responsable de dañar nueva ambulancia de bomberos.
1: Será el viernes el simulacro en la Southwest College. Participarán más de 100 oficiales.
0: Coahuila promociona en Eagle Pass el rodeo Saltillo. Estiman más de 100 millones en derrama económica.
1: Investiga CIMAS causas de falta de agua en el Don Bosco. Plantel suspendió clases.
0: Magdalena Hernández asume dirección de la Facultad de Administración y Contaduría.
1: El PRI, Piedras Negras y la CNOP invitan a pláticas informativas del mes del testamento.
0: De esto y mucho más en esta tercera edición informativa de Radio Zócalo Noticias. Listos, que hoy nosotros así comenzamos.
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0: 6:06, temperatura en la ciudad de Piedras Negras en los 35 grados centígrados. Vamos con el pronóstico del tiempo para esta noche, una mínima en 24 grados centígrados. Sencillo, mañana viernes, sábado, domingo, lunes, martes y hasta el miércoles ya, con una máxima de 37 grados y una mínima en 24 grados centígrados y no hay absolutamente nada de probabilidades de lluvia. Ese es el pronóstico del tiempo para los próximos días.
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0: 6:06, temperatura en Piedras Negras, 35 grados centígrados. Bienvenidos a este resumen informativo de Radio Zócalo Noticias. Saludamos con gusto a nuestros amigos allá en Acuña, Coahuila, 92.9, donde se encuentra Alma Proa. En la 107.9 saludamos a nuestros amigos que se encuentran en la colonia Vista Hermosa, aquí en Piedras Negras. En la 94.5, estación piloto de este noticiero, con Chio Muñoz en cabina, frente a la plataforma digital Edgar González, y a mi izquierda se encuentra Orquídea López Alec. Orquídea, ¿cómo estás? Buenas tardes.
4: Muy buenas tardes, Héctor Sergio, muy buenas tardes y bienvenidos a esta, la tercera emisión de Radio Zócalo Noticias. En este día, jueves 24 de septiembre, se está conmemorando el Día Mundial de la Investigación contra el Cáncer, una fecha que tiene por objetivo seguir impulsando los proyectos e investigaciones que buscan ayudar en la lucha contra el cáncer, logrando mejor calidad de vida en los pacientes o la cura definitiva de ciertos tipos de tumores. Y bueno, al día de hoy existen 200 tipos de tumores relacionados con un tipo de célula y tejido específico, pero cada una de estas muestras ha determinado que cada paciente puede sufrir 700 tipos de mutaciones genéticas muy diferentes de unos de los otros. Esto es lo que vuelve al cáncer una enfermedad compleja y muy difícil de erradicar en México. Los tumores malignos se ubican entre las primeras causas de mortalidad y los tipos de cáncer más frecuentes son el de mama, próstata, tiroides, colon, recto, cervicouterino y pulmón. En nuestro país se diagnostican alrededor de 195,000 casos nuevos cada año y bueno, de esta cifra, 27,500 son de cáncer de mama y poco más de 25,000 de próstata.
0: 6:09:35 la temperatura, registra el puente internacional número 2 un decremento del 26% en el cruce del transporte de carga en el mes.
5: La afluencia en la carga vehicular de los cruces registrados por el puente internacional número 2 han mostrado una notoria diferencia en las cifras captadas durante el mes de agosto y el presente septiembre, principalmente en la estadística de los cruces del transporte de carga, que presenta un decremento del 26% en este mes. El director operativo de dicho puente, Milton Olavarrieta Sandoval, destacó que ello se ve reflejado en las cifras actuales, en donde según datos con corte al día 23 de septiembre, un total de 10,131 unidades de carga han cruzado por este acceso, comparados con los 23,231 del mes pasado, principalmente debido a los ajustes en el tráfico de este tipo que realizó la Federación para Unidades sin Carga en las fronteras. No obstante, Olavarrieta Sandoval destacó la estabilidad que ha tenido el cruce de vehículos particulares por esta vía, reportando un total de 114,507 unidades en este mes, así como un repunte de hasta un 39% en la afluencia de peatones que utilizan este puente para cruzar caminando.
6: Cerramos el mes de agosto con un aforo total de vehicular de 187,236 cruces, de los cuales en el rubro de autos y motocicletas registramos 163,152 unidades que cruzaron durante el mes de agosto del presente año. Respecto al transporte de carga, aquí es donde sí hubo un ligero decremento de un 26% en comparación con el mes de agosto de 2025, con un total de 23,231 unidades. En peatones es donde se ha visto una considerable aumento en de usuarios que cruzan por el andén peatonal de este puente internacional, contabilizando en el mes de agosto también de 2026 con un total de 24,694 usuarios. Aquí reflejando un incremento, como te comento, de un 39% en relación a agosto del año pasado. En septiembre, a lo que va el mes de septiembre, aquí la carga se ha mantenido también con un decremento. Vamos al corte del día 23 con 10,131 unidades que han cruzado por este puente internacional. Y en autos ligeros, 114,507 unidades que van contabilizadas hasta el día de ayer.
7: En el tema de los transportes de carga, mientras lo mencionábamos, tuvo que haber algunos ajustes que hizo la Federación para el cruce de unidades, sobre todo sin carga, tanto de piedras y golpes como de uso.
6: Pues sí repercute, ya lo vemos reflejado aquí en números, que sí, las disposiciones que hacen las diferentes dependencias o niveles de gobierno impactó aquí en el cruce por este puente internacional. Hasta lo que estamos reflejando hasta el día de hoy es un decremento en el transporte de carga.
5: Para Radio Zócalo Noticias, Gabriel Méndez Martínez.
4: Son las 6:12, 35 grados la temperatura, y hay más informaciones, que más de 5,000 contribuyentes aprovecharon la venta nocturna para el pago del control vehicular.
5: Con un alcance de hasta más de 5,000 personas, la Administración Local de Rentas destacó la buena respuesta y aprovechamiento que mostraron los contribuyentes para el pago del control vehicular y otros trámites afines durante los incentivos del 50% de descuento que tuvo la venta nocturna por las fiestas patrias del 17 al 19 de septiembre. El titular de la dependencia, Héctor Miguel García Figueroa, indicó que asimismo, más de 7.700 estados de cuenta fueron expedidos a igual número de personas, mismos que se espera acudan a efectuar su pago en lo que resta del mes, precisando que en la presente semana, más de 700 contribuyentes así ya lo han hecho. El funcionario destacó la buena afluencia de contribuyentes que se tuvieron durante estos 3 días de la campaña, principalmente durante el horario extendido hasta las 12 de la madrugada, estimando que en caso de completar todos los trámites pendientes bajo los estímulos de esta promoción, el padrón vehicular local pudiera incrementar hasta en un 50% en su cumplimiento.
8: Evidente que temprano de lunes nos informaron de más o menos el resultado preliminar de lo que sucedió en estos 3 días que tuvimos la venta nocturna de las fiestas patrias. Y aquí en la recaudación de Piedras Negras, más de 5.000 contribuyentes hicieron el pago de lo que es el refrendo o los derechos vehiculares que tenían de este año o de años anteriores pendientes de cubrir. Y adicionalmente a eso, se extendieron aquí en las oficinas recaudadoras y en la página Paga Fácil más de 7.700 estados de cuenta, que estos fueron generados aparte de los que se pagaron los 5.000. Entonces estás hablando que sí hubo interés por parte de la ciudadanía en poder aprovechar este estímulo que el gobierno del estado de Coahuila otorgó a las familias coahuilenses en este periodo de septiembre, y esperemos que en estos 10 días siguientes a la promoción, pues la gente que sacó el estado de cuenta lo cubra. En esta semana hemos estado recibiendo pagos. Yo creo que al día de hoy, jueves, desde lunes a jueves, yo creo que más de 700 contribuyentes han estado viniendo a pagar el refrendo de la hoja que sacaron con el estímulo, y mucha gente viene también. Tuvimos aproximadamente 405 preregistros, es decir, que gente que evitó la fila hizo el pago aquí o en la página de Paga Fácil para poder dar de alta o hacer un cambio de propietario o hacer un cambio de estado de un vehículo que actualmente está circulando.
5: Para Radio Zócalo Noticias, Gabriel Méndez Martínez.
0: 6:15, hacemos una pausa comercial. Volvemos.
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0: 6 de la tarde con 17 minutos el día de hoy, el alcalde Carlos Jacobo Rodríguez González subió en su plataforma digital de Facebook sobre la visita en el DIF Nacional para iniciar con las gestiones y poder atraer recursos y crear un centro de autismo para niños y niñas de Piedras Negras.
1: Nosotros seguimos gestionando, trabajando, dando resultados, pero sobre todo haciendo justicia. Ya hicimos justicia a los adultos mayores por un nuevo centro integral del adulto mayor. Ya le hicimos justicia a nuestros niños en situación de vulnerabilidad con una nueva casa hogar. Ya le hicimos justicia a nuestras calles de Piedras Negras con un tren de pavimentación. Ahora estamos en el DIF Nacional a punto de entregar un proyecto para un nuevo centro de atención al autismo para nuestras niñas, niños y jóvenes de Piedras Negras. Esta es la nueva historia de Piedras Negras. En Piedras Negras hay trabajo en equipo, en Piedras Negras hay estrategia, en Piedras Negras hay planeación, profesionalismo, pero sobre todo mucho amor a nuestro pueblo. Seguimos desde Ciudad de México construyendo la nueva historia de Piedras Negras.
4: Son las 6:19, 34 grados, ya bajó un grado la temperatura y la PRONIF municipal destaca beneficios que tendrá el Centro de Asistencia a la Niñez.
2: Mientras que actualmente se cuenta con una casa de resguardo, el proyecto de Centro de Asistencia a la Niñez vendrá a consolidar la protección y cuidado de aquellos menores que se encuentren en alguna situación de vulnerabilidad. Se trata de una obra importante que ya está en ejecución, gracias a las gestiones realizadas por el alcalde Carlos Jacobo Rodríguez ante el DIF Nacional, indicó la procuradora de los niños, niñas y la familia en el municipio. Lilia Esther Martínez Jiménez señaló que esta moderna instalación contará con áreas comunes esenciales como comedor, cocina, cuneros, oficinas de dirección, recepción, baños comunes, habitaciones, duchas y lockers separados. Asimismo, el centro, que tentativamente estaría listo para inicios del próximo año, ofrecerá servicios de psicología, trabajo social, enfermería y una sala de adopciones, cambiando la forma de atender a los menores en riesgo.
3: ¿Qué áreas y servicios vamos a ofrecer dentro del centro? Una recepción, baños comunes para hombres y mujeres, una dirección, trabajo social, psicología, sala de adopciones, comedor, cocina, cuarto eléctrico, enfermería, baños de enfermería, cuneros. Y esto es muy importante porque anteriormente se resguardaba nada más a los bebés, pero no a las madres adolescentes. Este departamento es con la intención de también resguardar a aquellas madres adolescentes. Baños, cuneros, salones múltiples, área de juegos, cuidadores, vestidores de cuidadores, baños de cuidadores, seguridad, habitación para niñas, habitación para niños, baños de niñas, baños de niños, ducha para las niñas, ducha para los niños, lockers para las niñas, locker para los niños, lavandería y bodega. La casa de resguardo para nosotros significa un gran avance. Un gran avance, y toda vez que comenzamos enfrentando una necesidad concreta para evitar que los niños y niñas permanecieran durante horas en nuestras oficinas mientras esperaba una respuesta, un espacio de resguardo, por ello se creó esta casa. Y vimos resultados, y esa experiencia nos permitió gestionar un proyecto todavía mayor, un centro de asistencia a la niñez. Por primera vez en esta ciudad contará con una casa hogar para atender y proteger a todos los niños y adolescentes que se encuentran en situación de riesgo o vulnerabilidad. Esto demuestra que cuando detectamos una necesidad y trabajamos para atenderla, podemos transformar las condiciones de protección de nuestras niñas, niñas y adolescentes.
2: Para Radio Zócalo Noticias, Armando López Capeticho.
0: 6:22 y la temperatura en Piedras Negras, 34 grados centígrados. Una explosión le causó la muerte a un septuagenario en la colonia Bravo. Era un conocido zapatero de aquel sector.
6: Al realizar la necropsia ley a Pedro Yáñez Solís, de 77 años, se confirmó que las causas de su muerte fue como consecuencia de un shock neurogénico ocasionado por quemaduras tras la explosión registrada en su domicilio de la calle Centenario en la colonia Bravo la mañana del miércoles. El coordinador de Ministerios Públicos, Rogelio Gómez Rodríguez, indicó que se espera solamente resultados de pruebas periciales realizadas en el lugar.
7: Bueno, derivado de la toma de conocimiento que se realizó el día de ayer por agentes de investigación criminal sobre un incendio en donde falleció una persona del sexo masculino, Luego de llevar a cabo la necropsia de ley, el médico determina que la causa de muerte es por un shock hipovolémico secundario a lo que son quemaduras en el 80% de su superficie corporal. Se está llevando a cabo también por parte del Ministerio Público, en este caso culminar con la identificación del cuerpo y en su momento hacer la entrega correspondiente a los familiares. Y también por otra parte, bueno, ya se giraron los oficios correspondientes al área de servicios periciales, al área química y sobre todo el apoyo a bomberos y Protección Civil para efectos de poder determinar en este caso lo que es lo que originó el incendio, cuál sería el foco de infección de producción en este caso del incendio.
6: Para Radio Zócalo Noticias, Armando Valdés Martínez.
4: Son las 6:23, 34 grados la temperatura y confirman incendio de la calle Tilo ocasionado por flamazo.
6: La Policía de Investigación Criminal tomó conocimiento de un incendio registrado en la calle Tilo 720 de la colonia Año 2000, donde resultó lesionada Artemisa Costa Torres, de 40 años, sus hijos Ami Isabel, de 10 años, Ania, de 4 años, y Lenin Acosta, de 35 años. El incendio se registró debido a un flamazo ocasionado por un tanque de gas. El coordinador de Ministerios Públicos, Rogelio Gómez Rodríguez, indicó que pruebas e investigaciones realizadas en lugar se confirma que fue un accidente.
7: Sí, ayer por la noche los agentes de investigación criminal tomaron conocimiento de un incendio sobre en la colonia Año 2000 en esta ciudad. Bueno, esto derivado del ingreso de personas al hospital por quemaduras, en donde los agentes de investigación se constituyen al hospital y se entrevistan con una de las personas que reside en este domicilio afectado. Indica que al estar haciendo la conexión de un tanque de gas había una fuga en una válvula y hace lo que es una sale una flama y provoca en este caso quemaduras al menos a miembros de la familia que se encontraban cerca del lugar. Refieren dos menores con quemaduras, son quemaduras leves. El médico el día de ayer que se entrevistó con los mismos agentes de investigación criminal refieren que este tipo de lesiones no son lesiones de gravedad. Y pues por parte del Ministerio Público igual ya inició las indagaciones correspondientes para determinar en este caso, ¿verdad?, y confirmar la causa del incendio.
6: Para Radio Zócalo Noticias, Armando Valdés Martínez.
0: 6:25, temperatura en los 34 grados, tras dos flamazos con una persona que falleció, el de don Pedro allá en La Bravo, y cuatro lesionados. Protección Civil esta mañana emitió una serie de recomendaciones.
2: Diversas recomendaciones importantes que tienen que ver con el mantenimiento y la correcta conexión tanto de los cilindros de gas LP como de las instalaciones. Emitió la Dirección de Protección Civil y Bomberos para evitar incidentes que lamentar. Entre ellas está el cuidar el estado de los tanques, que no presenten óxido ni corrosión en la base o parte inferior, mantenerlos protegidos de los rayos del sol y la humedad, así como no llenarlos a su máxima capacidad, afirmó el titular de la dependencia. Ari Antonio Hernández Esquivel añadió que también es necesario evitar colocar teflón en las conexiones cónicas, ya que, contrario a lo que se piensa, pueden generar fugas, así como evitar el uso de mangueras de materiales que sean poco resistentes. Asimismo, solo utilizar agua con jabón y no emplear fuego para detectar posibles fugas, y ante cualquier sospecha o indicio de riesgo, ventilar el área y llamar de inmediato a los cuerpos de emergencia o al proveedor del servicio de gas. Hernández Esquivel indicó lo anterior ante los dos flamazos que se presentaron el miércoles, uno en la colonia Bravo y otro en el fraccionamiento Año 2000, que dejaron un saldo de una persona fallecida, así como otras cuatro lesionadas.
5: El incidente que tuvimos de casa habitación en la colonia Bravo por la mañana, muy probablemente haya sido una mala instalación. Se estuvo ahí haciendo la investigación, todavía no concluye por completo, pero sin embargo mencionan testigos que ahí una de las personas iba ingresando con un tanque, se ofrece a brindarle ayuda, ¿verdad?, en cuanto a la instalación. Esta persona se niega. Minutos después se escucha ahí alguna explosión, y es cuando se observan las llamadas, misma situación que ocurre durante la noche. Se hacen ahí por comentarios de los testigos que estaban realizando lo que viene siendo la instalación del tanque. Al momento de dificultarse esta instalación, hace el llamado a un familiar que vive cercano a ahí el mismo domicilio. Al momento de que el familiar llega al domicilio, pues es cuando se viene esta explosión y este acumulamiento de gas.
2: Para Radio Zócalo Noticias, Armando López Capeticho.
4: Son 6:28, 34 grados la temperatura. Y en otra información, Bienestar Animal confirma maltrato de perritos sin vida en el ejido Piedras Negras.
2: Luego de los reportes de vecinos del área del ejido Piedras Negras y el apoyo solicitado por elementos de la Policía Preventiva Municipal, quienes tomaron conocimiento, Bienestar Animal acudió al sitio donde estaba un perrito sin vida. El director de Bienestar, Salud y Rescate Animal, Alfonso Horta González, informó lo anterior y añadió que al atender el llamado, confirmaron que la mascota en mención presentaba quemaduras prácticamente en todo su cuerpo. Señaló que el personal a su cargo certificó las lesiones y resguardó el cuerpo del animal de compañía a espera de que las autoridades correspondientes realicen la investigación para dar con él o los presuntos responsables de la agresión. Horta González afirmó que la dependencia está en la mejor disposición de apoyar en el caso, aunque las indagatorias no le corresponden, al tiempo que exhortó a la comunidad a denunciar cualquier abuso o maltrato animal.
8: Sobre el acontecimiento de ayer, nos hace parte o nos piden el apoyo por parte de Seguridad Pública. Se acudió al lugar del suceso y pues la mascotita estaba quemada prácticamente. A lo que sé, no se ha encontrado a la persona por el momento. El perrito se puso a disposición para las averiguaciones. Nosotros como Centro de Bienestar somos solamente un facilitador, un apoyo para este tipo de casos. Pero pues invitamos a las personas que nos apoyen todo caso de maltrato animal para poder reportarlo y ir quitando este mal que existe en nuestra ciudad.
2: Para Radio Zócalo Noticias, Armando López Capeticho.
4: Son 6:30. Vamos a una pausa comercial. Ya volvemos.
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0: las 6:32, 34 grados la temperatura. Y tenemos más informaciones: que encuentran culpable a mujer de Coahuila por tráfico de personas migrantes. Espera recibir su sentencia.
1: Una ciudadana mexicana originaria del estado de Coahuila ha sido encontrada culpable de dos cargos de tráfico de extranjeros después de que los fiscales informaron que intentó transportar a dos personas inmigrantes ilegales desde Eagle Pass hacia San Antonio. La resolución fue dictada en la Corte Federal de Del Río, donde se ventiló el caso en el que está implicada Juanita Elizabeth Medina, quien fue detenida en el momento junto a Roque Manuel de Hoyos cuando llegaron al puesto de control de inmigración de la patrulla fronteriza instalado en la carretera 57. Dentro del auto transportaban a dos indocumentados. Medina, dice el reporte federal, dijo a los agentes de migración declaraciones contradictorias e inconsistentes sobre su relación con los dos inmigrantes. Además, cuando hicieron una inspección en el auto, hallaron 2.75 gramos de metanfetaminas, una pipa con residuos de sustancias y tres teléfonos móviles, dos de los que ella no tenía código de acceso. La coahuilense fue declarada culpable de conspiración para transportar extranjeros ilegales sin transporte de extranjeros ilegales después de un juicio conjurado que comenzó el 22 de septiembre. La sentencia a que se deberá enfrentar Medina está pendiente, aseguró la Fiscalía Federal. Para Radio Zócalo Noticias, Eleazar Ibarra.
2: Ya fue enviado al Cerezo el sujeto que dañó una ambulancia del Cuerpo de Bomberos.
3: Román Macario, detenido la madrugada del lunes en la avenida Centenario, tras quebrar el vidrio de una unidad de bomberos, fue enviado ante el juez penal por el motivo de daños en propiedad ajena. El coordinador de Ministerios Públicos, Rogelio Gómez Rodríguez, indicó que en el transcurso del jueves rinde su declaración inicial.
4: El día de ayer fue puesto a disposición del órgano jurisdiccional a esta persona que fuera detenida por el delito de daños ocasionados a una ambulancia de bomberos, en donde, bueno, ya recabados en este caso los datos de prueba y sobre todo la querella correspondiente de los representantes legales, el Ministerio Público, dentro de este término constitucional, tuvo a poner a disposición del juez de control, en donde, bueno, está programada la audiencia inicial para la formulación de la imputación y la solicitud de la vinculación al proceso.
3: Para Radio Zócalo Noticias, Armando Valdés Martínez.
0: Son las 6:35, 34 grados la temperatura. Y en Eagle Pass, mega simulacro será realizado por alrededor de 100 oficiales de todas las agencias de ley este viernes.
1: Representantes de la ciudad de Saltillo y del gobierno estatal de Coahuila estuvieron en la frontera de Eagle Pass para promocionar a través del consulado mexicano la más grande fiesta vaquera en su edición 2026, que se realizará en la capital del estado más seguro de toda la república. Será un evento que se estará desarrollando a partir del 15 al 18 de octubre y que convocará a lo mejor de la gastronomía, a las vitivinícolas y ofrecerá a los asistentes lo destacado de sus museos y de su historia. Es una real fiesta vaquera y muy familiar. De esto habla la directora de turismo, Lidia María González Rodríguez. Alrededor de 100 oficiales pertenecientes a distintas agencias de ley van a participar en el mega simulacro que está contemplado a realizarse este viernes por la mañana alrededor de las 8 horas, y el departamento del sheriff que encabezará el despliegue está alertando a la comunidad para que sepa lo que sucederá si es que escucha el sonido de las sirenas, que se desplazarán a velocidad alta desde distintos puntos de la ciudad. Tanto el jefe de diputado Roberto de León como la directora del Southwest College, Brenda Hoffman, se reunieron este jueves en las instalaciones del centro carcelario, donde ultimaron los detalles de la operación simulada en el plantel educativo que se localiza sobre el Boulevard Bob Rogers.
5: Muy buenos días, vamos a estar colaborando con Chief Deputy de León, junto con el Maverick County Sheriff Department, para hacer lo que es esta simulación. Y más que nada lo hacemos para lo que es ver en dónde tenemos que mejorar nuestras acciones en lo que es la seguridad. Sí queremos avisarle al público y a los estudiantes que puede ser que tengamos algunas disruptions una alerta ahí, ¿verdad? Para que sepan que no está sucediendo aquí ningún caso de emergencia, pero queremos dejarles saber que esta disruption que vamos a tener es para mejorar los servicios, ¿verdad? Que damos tanto como ellos por parte de la seguridad de Safety and Security y nosotros como en el campus.
6: Pues nomás queremos salir a conocer a la comunidad porque no se alerta, ¿verdad? Que todo va a estar bien, eso es un milagro. Y también la vez le quiero dar las gracias a todos los oficiales, porque es que no nomás el departamento de Security, es de todas las agencias que están aquí en el condado de Maryland.
1: Para Radio Zócalo Noticias, Eleazar Ibarra.
2: 6:38 llega el rodeo más grande de Saltillo y se promociona en Eagle Pass.
1: Representantes de la ciudad de Saltillo y del gobierno estatal de Coahuila estuvieron en la frontera de Eagle Pass para promocionar a través del consulado mexicano la más grande fiesta vaquera en su edición 2026 que se realizará en la capital del estado más seguro de toda la república. Será un evento que se estará desarrollando a partir del 15 al 18 de octubre y que convocará a lo mejor de la gastronomía, a las vitivinícolas y ofrecerá a los asistentes lo destacado de sus museos y de su historia. Es una real fiesta vaquera y muy familiar. De esto habla la directora de turismo, Lidia María González Rodríguez.
7: 8 de octubre, de parte de nuestro alcalde Javier Díaz y de nuestro gobernador. La verdad es que no se pueden perder esta gran fiesta vaquera y que vayan a la ciudad más vaquera de México, a la capital más vaquera de México, por allá nos vemos en Saltillo. Será del 15 al 18 de octubre, donde habrá muchas actividades para toda la familia. Habrá actividades para los niños, para los papás, pero también grandes conciertos, pero también gran gastronomía. Y pues también decirles que Saltillo, toda la cadena de valor, estamos listos para recibir a todos nuestros visitantes. La verdad es que Saltillo tiene casi 450 años. Es rico arquitectónicamente todo su centro histórico, pero también tenemos el museo más importante en su tipo de toda Latinoamérica, que es el Museo del Desierto. También que disfruten de nuestros vinos de Coahuila, de la ruta Vinos y Dinos, donde son más de 22 casas vitivinícolas de toda la región sureste. En Saltillo ya contamos con vitivinícolas que son urbanas, o sea, viñedos urbanos, que pueden vivir la experiencia dentro de la ciudad de Saltillo. Entonces nos vemos por allá.
1: Para Radio Zócalo Noticias, Eleazar Ibarra.
0: 20 minutos nos separan de las 7:00 p.m, 34 grados la temperatura. Y en más información, investiga CIMAS las causas de falta de agua en el instituto Don Bosco. Plantel tuvo que suspender sus clases.
8: Aunque las reparaciones que se hicieron en días pasados en el tanque elevado ubicado en la colonia 28 de junio concluyeron sin contratiempos, este jueves el Instituto Salesiano Piedras Negras Don Bosco suspendió clases por falta de agua. Ante dicha situación, el Sistema Municipal de Agua y Saneamiento destinó una cuadrilla para revisar las instalaciones de dicha institución educativa y determinar las causas del problema, de acuerdo a Jorge Alexis González Beltrán. El responsable operativo del organismo descartó que el desabasto sea producto de los trabajos realizados, toda vez que en el resto del sector, incluso en áreas próximas al plantel, no se han reportado inconvenientes con el suministro. En cuanto a las labores en el tanque, el también director de Imagen Urbana y Ecología señaló que se trató de una rehabilitación y actualmente se instalan interruptores de una segunda bomba que permitirá mejorar la presión del agua.
9: Bueno, creo que había sí me llegó la notificación de ellos. No supe realmente si suspendieron o no, pero bueno, fue algo puntual de la rehabilitación. El día de hoy vamos a mandar una cuadrilla para validar qué es lo que sucede ahí, porque solamente tenemos reportes ahí, o sea, en el centro comercial que está a un lado, en las colonias de un lado no tenemos nada de en el call center de atención de falta de agua, ¿no? La rehabilitación quedó en ese día, y lo que estamos haciendo ahorita fuera del tanque de la 28 es instalar unos equipos, unos interruptores para poder habilitar ya por completo una segunda bomba que se encuentra dentro de esa cisterna, mejorar la presión, pero darle la presión requerida para el tanque de la colonia central, que debe de quedar entre esta semana lunes y la próxima semana estarlo inaugurando, ¿no? Esperemos que sea algo puntual de la del centro educativo, porque comento, no tenemos nada a los alrededores. Hoy el día en día muy temprano me notificaron la misma situación, pero se restableció en el momento. Entonces creemos que puede ser algo puntual. No descartamos nada hasta que no vaya la cuadrilla a validarlo.
8: Para Radio Zocalo Noticias, Armando López Capeticho.
2: Magdalena Hernández asumió la dirección de la Facultad de Administración, Contaduría y Derecho, puesto que dejó el coordinador de la Unidad Norte, Tadeo Vargas.
10: Tras una jornada de elección en la que participó la comunidad universitaria, Magdalena Hernández Borrego recibió la constancia de mayoría que la acredita como nueva directora de la Facultad de Administración, Contaduría y Derecho de Piedras Negras para el periodo 2026.

0: Tadeo Vargas informó que Hernández Borrego obtuvo el 74% de aprobación entre los 306 integrantes de la facultad que participaron en el proceso. Explicó que por ahora se hizo la toma de protesta estatutaria para que pueda entrar en funciones, pero será en los próximos días cuando el rector Octavio Pimentel encabezará la ceremonia protocolaria de manera formal.
1: Sí, claro, muy contentos. El día de hoy se llevó una jornada democrática aquí en la facultad, en donde se eligió a la persona titular de la dirección para el periodo 2026-2029, ¿no? En donde la doctora Magda salió favorecida con un 74% de aprobación por parte de los 306 integrantes de la comunidad universitaria de esta facultad que participó. Entonces, muy contentos. Lo que se hizo ahorita fue una toma de protesta estatutaria, por así decirlo, para que ella ya pueda entrar en funciones el día de mañana. Y bueno, en próximos días el rector Octavio Pimentel estará tomándole la protesta protocolaria, que es el evento formal, donde ya se le dará la investidura pública, por así decirlo.
0: Por su parte, la nueva directora adelantó que uno de sus primeros objetivos será reorganizar las coordinaciones de la facultad para facilitar la atención a los estudiantes. Detalló que se contempla contar con coordinaciones específicas para administración, contaduría, derecho y negocios, en las que participarán docentes de tiempo completo. Finalmente, señaló que esta estructura busca que los alumnos tengan un contacto más directo con la institución y puedan realizar sus trámites con mayor facilidad.
2: Primero voy a hacer una reestructuración, ¿verdad? En los que son los puestos. Tengo contemplado hacer coordinaciones. ¿Para qué? Para que el estudiante tenga más acercamiento y para que puedan hacer los trámites mucho más flexibles. Va a haber coordinaciones de administración, de contabilidad, de derecho y de negocios. Que los docentes que forman parte de tiempos completos son los que van a incorporarse a esas coordinaciones. Para que el estudiante pues esté mucho más directo con nosotros.
0: Para Radio Zócalo Noticias, Dianely Valdés.
3: Vamos a hacer una pausa comercial y regresamos.
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7: 12 minutos nos separan de las 7 de la tarde, 34 grados la temperatura. Y en más información, invitan el PRI Piedras Negras y la CNOP a pláticas informativas por el mes del testamento.
8: En aras de seguir promoviendo la importancia de este documento y como parte de una campaña anual que es promovida por el gobierno del estado y el Colegio de Notarios en el distrito,

0: Las pláticas informativas para la tramitación del testamento seguirán vigentes en este mes de septiembre, con fines de impulsar la cultura de la prevención. El presidente del Comité Municipal del Partido Revolucionario Institucional y Notario Público, Nicanor Molleda Frías, detalló que la capacitación se llevará a cabo este jueves en las instalaciones del partido, en coordinación con la Confederación Nacional de Organizaciones Populares, la CNOP, a las 6:30 de la tarde. Reiteró que además, esta campaña en el trámite del testamento se mantendrá vigente durante el mes de octubre, donde el costo de dicho documento universal rondará en los 2,000 pesos, en comparación a los más de 3,000 que usualmente tiene este escrito, por lo que extendió la invitación a la ciudadanía para aprovechar estos beneficios relacionados a esta acta de herencia de uso post-mortem.
1: Pues es una campaña que ya está arraigada en la cultura, pues no nada más coahuilense, en todo el país. Una campaña que tiene más de 20 años, y bueno, que ha ido dando buenos resultados en el tema de cultura de la previsión, ¿no? Si bien es cierto, pues ya tiene mucho tiempo, y seguimos invitando a la gente a que otorgue su testamento. Quisiéramos que hubiera más cultura, que hubiera más otorgamientos durante el año. Ya estamos para finalizar. Siempre es así, hacia el fin de la campaña, hacia el fin del mes, empieza a concurrir más gente a las oficinas. ¿En qué consiste esta campaña? Pues bueno, una es las asesorías. Abrimos o ampliamos un poco nuestros horarios y somos más flexibles con el tema de asesorías a quienes quieren otorgar su testamento en las notarías. Y bueno, creo que lo más importante es el costo, ¿verdad? Que disminuye. En este convenio que ha firmado el gobernador Manolo Jiménez con el Colegio de Notarios en el Estado, incluye pues esta disminución en el costo. Un testamento aproximadamente durante el año cuesta entre 3,500 y 5,000 pesos. Y con este convenio tiene un costo de 2,000 pesos el testamento universal, aquel en el que es un solo heredero, ¿verdad? Y que se designa un heredero universal en el testamento. Luego también hay una facilidad que quienes tienen la tarjeta Mera Mera tienen un costo preferencial de 1,500 pesos. Y hay unos testamentos gratuitos por medio del programa Mejora. Entonces eso es directamente en las oficinas del programa Mejora en todo el estado. Y ahí pues se acercan, hacen un estudio socioeconómico y luego después nos dirigen esos trámites. Entonces pues invitar a la ciudadanía que vengan, aprovechar esta gran promoción, esta gran campaña.
0: Para Radio Zócalo Noticias, Gabriel Méndez Martínez.
2: 8:07, registra el Puente Internacional 2 un decremento del 26%.
0: La afluencia en la carga vehicular de los cruces registrados por el Puente Internacional número 2 han mostrado una notoria diferencia en las cifras captadas durante el mes de agosto y el presente septiembre, principalmente en la estadística de los cruces del transporte de carga, que presenta un decremento del 26% en este mes. El director operativo de dicho puente, Milton Olavarrieta Sandoval, destacó que ello se ve reflejado en las cifras actuales, en donde según datos con corte al día 23 de septiembre, un total de 10,131 unidades de carga han cruzado por este acceso, comparados con los 23,231 del mes pasado, principalmente debido a los ajustes en el tráfico de este tipo que realizó la Federación para Unidades sin Carga en las fronteras. No obstante, Olavarrieta Sandoval destacó la estabilidad que ha tenido el cruce de vehículos particulares por esta vía, reportando un total de 114,507 unidades en este mes, así como un repunte de hasta un 39% en la afluencia de peatones que utilizan este puente para cruzar caminando.
3: Cerramos el mes de agosto con un aforo total de vehicular de 187,236 cruces, de los cuales en el rubro de autos y motocicletas registramos 163,152 unidades que cruzaron durante el mes de agosto del presente año. Respecto al transporte de carga, aquí es donde sí hubo un ligero decremento de un 26% en comparación con el mes de agosto de 2025, con un total de 23,231 unidades. En peatones es donde se ha visto una considerable aumento en de usuarios que cruzan por el andén peatonal de este puente internacional, contabilizando en el mes de agosto también de 2026 con un total de 24,694 usuarios. Aquí reflejando un incremento, como te comento, de un 39% en relación a agosto del año pasado. En septiembre, a lo que va el mes de septiembre, aquí la carga se ha mantenido también con un decremento Vamos a al corte del día 23 con 10.131 unidades que han cruzado por este puente internacional. Y en autos ligeros, 114.507 unidades que van contabilizadas hasta el día de ayer.
4: En el tema de los transportes de carga, mientras lo mencionábamos, tuvo que haber algunos ajustes que hizo la Federación para el cruce de unidades, sobre todo sin carga, tanto de piedras de grupas como de gusto.
3: Pues sí repercute, ya lo vemos reflejado aquí en números, que sí, las disposiciones que hacen las diferentes dependencias o niveles de gobierno impactó aquí en el cruce por este puente internacional. Hasta lo que estamos reflejando hasta el día de hoy es un decremento en el transporte de carga.
0: Para Radio Zócalo Noticias, Gabriel Méndez Martínez.
2: 5 minutos para que sean ya las 7. Nos preparamos para irnos a la tercera edición, pero ahora de Telezócalo. Gracias, Orquídea López.
5: Muchas gracias por acompañarnos. Lo invitamos a continuar informándose a través de todas nuestras plataformas, por supuesto, a través de Super Channel 12, Radio Zócalo y Periódico Zócalo. Que tenga una bonita tarde-noche.
2: Pásela bien.
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